0: ya llegó. Sí, sí, sí. Chi, chi, chi. Le, Chile. Eso.
1: Viva Chile.
0: Viva Chile. Un abrazo a todos nuestros amigos chilenos. Y ya llegó mi casi tocayo, Paulo Rojas. Un aplauso para el amor. Mi Paulo, actor, también cantautor. Cuéntame cómo ha sido toda esta onda de llegar a México y pues darle esta carrera que es tan difícil.
1: Es un recorrido que lo veo con mucho orgullo, igualmente el hecho de haber llegado acá y haber decidido quedarme a pesar de la pandemia, porque fue en 2021 que llegué a México por un programa de televisión con un personaje que yo tengo muy, muy conocido, que es la imitación de Miguel Bosé, pero también bajo la manga, ¿cierto? O bajo el brazo va otro proyecto en paralelo que estoy también ahora, que sigo difundiendo, promocionando, y México me sigue abrazando también.
0: Ahí estamos platicando y recuerdo mucho que fuiste a hoy al programa.
1: Sí.
0: Justo de este proyecto, muy bueno, muy entretenido. Y era impresionante la interpretación del gran Miguel Bosé.
1: Miguel Bosé, sí.
0: Wow, qué bueno.
1: Fue la locura en ese momento porque era el programa El Retador. Fui uno de los campeones. Fue un éxito el programa. Y sí me quedé para esperar la emisión porque no era diferido. Y en ese intertanto me fui a recorrer México, a conocer y todo. Y cuando volví, en septiembre me acuerdo, dieron el programa y de inmediato se empezó, digamos, a viralizar, ¿cierto? Esta aparición que tuve donde Lucerito, Mijares, incluso hasta se pararon, fueron al escenario a echarme plática. Lucerito hablaba en chileno, así, pues, huevón, cachai.
0: Oh, huevón.
1: Me hacía la gracia para que yo me riera y yo estaba, me sentía en otro mundo. Además, sí hay que decirlo, venía de una pandemia bastante dura que se vivió en Chile, más que acá, diría yo, incluso por las restricciones que habían. Por lo tanto, sí me costó mucho salir de Chile. Fue con un permiso extraordinario del gobierno que yo salí como el único representante de Chile para ese programa de televisión y por eso conseguí la autorización.
0: Y lo hiciste muy bien. Es más, te puedo decir que yo pensé que, ya ves que sacaron la serie de Miguel Bosé.
1: Sí.
0: Yo pensé que eras tú uno...
1: Todo el mundo pensó que me iban a llamar.
0: Sí. Y dije, fue el que fue hoy.
1: Para la segunda parte, ¿no? O para la versión de otro.
0: Pues así será ideal, ideal, mi Paulo. Pero ahora vienes con, pues eres cantautor y también con lo tuyo, tu música.
1: Sí, es algo que nunca he dejado atrás. Siempre lo he manejado en paralelo, teniendo muy claro que Miguel Bosé, por supuesto, como punta de flecha, punta de lanza, ¿cierto? Me va abriendo oportunidades en el mundo, no solo acá en México, sino también un programa que hice en Colombia, que fui segundo lugar en Got Talent en España, ¿cierto? Y desde ahí yo también entonces abro el abanico de cosas que llevo como actor, que creador y compositor, o cantautor.
0: Ah, de todo, papá. Pues es que en esta carrera tiene que hacer todo, conductor, actor,
1: Lo digo cantautor, pero tengo un amigo que lo dice, los cantautores. Porque no nos cansamos nunca tampoco de
0: estar creando.
1: Aunque cansemos a los demás, de estar creando y de estar mostrando lo que hacemos, que consideramos que es importante.
0: ¿Y de cantautor cómo compones mejor? ¿Con el corazón quebrado o con el corazón lleno de amor?
1: Esa pregunta es muy al callo, así, es muy buena, diría yo, porque traduce lo que a muchos cantautores y creadores de música nos pasa. Yo siento que me transformo en un canal, ¿cierto? Directo hacia quizás el universo o depende de lo que esté también viviendo, traduciendo desde mis experiencias, y sobre todo las de dolor, las de tristeza, son las que más te arrojan ideas y van también mucho más de la mano en la emocionalidad, que me gusta trabajarla mucho, para llegar al corazón de las personas y también para que se involucren con lo que uno está proponiendo.
0: ¿Y de dónde salió Corazón Chai?
1: Uf, Corazón Chai.
0: ¿Qué estaba pasando en ese momento?
1: Corazón Chai viene, bueno, primero desde el corazón.
0: Sí.
1: Ya, pero todos conocemos un té muy, muy conocido que se llama té chai, ¿cierto?
0: Sí, sí, sí.
1: Y el té chai, digamos, como que se hizo más conocido o popular, ¿no? En este último tiempo, que se compone de varios ingredientes que por sí solos son un ingrediente, cierto, reconocible, pero también al fusionarse se transforman en una nueva identidad. Es como una alquimia.
0: Okay.
1: Y es lo que yo he venido a hacer a México. Es una alquimia también en las relaciones, en los corazones, ¿cierto? En esta itinerancia, en el ir y venir, el voy y vuelvo, como un chai, también como un chaito tierno de una pareja que tiene que resistir el paso del tiempo y este riesgo, ¿cierto?, que hay cuando también las parejas se separan. Porque los músicos tenemos que salir, no podemos quedarnos pegados en un lugar, tenemos que ir a mostrar nuestro arte al mundo, y a veces hay parejas que se sostienen y otras que no se sostienen.
0: Es que es ahí en el estira y afloje, a ver quién dura. El amor, como dicen aquí, el amor dura mientras dura, dura también.
1: Esa es la magia de, bueno, tú sabes que el enamoramiento no dura tanto, ¿no?
0: No.
1: La primera fase. Pero después, en una segunda fase, es cuando yo hablo de un corazón chai que está en alquimia también con otros corazones, y es cuando uno hace una extensión del hogar, por ejemplo. Yo desde Chile entonces traigo mi hogar también a México, extiendo también mi familia de amigos, no solamente de familiares, ¿cierto? Acá a México, y sí, fíjate, después de 5 años que estoy acá, yendo y viniendo, por supuesto, siento que ya tengo una familia acá, tengo una red súper bacana de amigos protectores y también otros influyentes, ¿cierto?, que piensan en ti, están pendientes de lo que estás haciendo y te están también referenciando a otros medios, por ejemplo, como este, bueno, aquí con Alma, con también agradecido que siempre se ha acordado de saludarme.
0: La chica bebé. Oye, Corazón Chai ya está en todas las plataformas.
1: Está en todas las plataformas, también está en YouTube con el video Lyrics, esperando por supuesto su videoclip. A ver si hacemos fuerzas. Me pueden encontrar, como siempre, en Paulo Rojas Oficial. Ahí los recibo, y también en Paulo Rojas Artista en TikTok. Y Paulo Rojas Oficial, Paulo. Estuvimos de santo hace poco, parece, ¿no? Creo que sí.
0: Sí, somos Pablos, ¿no?
1: Sí, porque finalmente me celebran también en San Pablo, sí. Pero me saludo una persona.
0: A mí no, ni se acordaron.
1: Tampoco se acordaron.
0: Sí, ni se acordaron. Oye, ¿y cómo cantaría Corazón Chai Miguel Bosé?
1: Primera vez que me hacen esa propuesta. Como
0: Corazón Chai, espérame. Mi Pablo Rojas, chi, le. Chile, eso.
1: Viva Chile.
0: Viva sí. Chile, claro que sí. Y te seguimos en todas tus redes sociales, como nos dices. Y ya está Corazón Chai, ya bájela en todas las redes sociales. ¿Regresas pronto, hermano?
1: Sí, regreso muy pronto y me vengo también por un tiempo más larguito en octubre y noviembre. Y ahí voy a estar en plena campaña, espero tener también hartas presentaciones.
0: No, encantados de tenerlo, mi Pablo.
1: Muchas gracias.
0: Gracias por estar aquí en Polenexa. Llévate tu dulcecito, por favor. Venga.
1: Ya, perfecto.
0: ¡Polenexa!
1: ¿Cuál me recomiendan?

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0: oficina de contabilidad?
1: Sí.
0: ¿Con él trabaja una mujer rubia, cabello corto?
1: Sí, sí.
0: Ten cuidado porque te lo está sonsacando. Ella se llama...
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0: me fui de Cusca y ahorita voy llegando de Perú. Quiero agradecer a toda la gente de México. ¡Felicidades por el fútbol! ¿A qué me trajeron acá?
1: Tenemos una llamada.
0: Si es Perú, no pasa calificó.
2: Necesitamos ayuda.
0: ¿Quién está hablando? ¿Usted quién es?
1: Necesitamos ayuda, doctora.
0: ¿El quién?
2: El psicólogo.
0: ¿Y usted quién es?
1: Hola, doctora. Yo soy la chica de Cuba. Llame ya. A todos los que tengan llamada en este momento, que quieran que les ayude la doctora Paulo, llame ya.
0: Vámonos rápidamente. ¿De dónde nos llaman? ¿Del Perú o de México ahora?
3: Hola, del Perú.
1: Sí, se oye muy peruano.
0: Se escucha muy peruano. ¿De qué parte del Perú?
3: De Machu Picchu.
0: Machu Picchu.
2: ¿Cómo te llamas?
3: Gustavo. Hola, doctora Paula.
2: ¿A la voz?
0: Mira, nunca he visto tanto Gustavo. Gustavo allá, no he visto.
1: Es que a lo mejor su mamá es mexicana.
0: Ay, mexicana.
3: Exacto.
0: Oye, Gustavo.
1: Lo vi en mi bola.
0: Te vamos a ayudar.
2: Wow.
3: Hola, doctora Paula, tengo un problema bastante grande.
0: ¡Ay, habla también como peruano mexicano!
1: Porque tiene doble nacionalidad.
0: Y nació en Machu Picchu. O sea, tu mamá estaba pariendo ahí en Machu Picchu.
1: Pero es mexicana.
3: Pero es mexicana, sí, exacto.
0: Está bien, te escucho. ¿Cómo se llama?
1: Gustavo, que tiene un problema muy grande.
0: ¿Cuál es tu problema, Gustavo? Te escuchamos.
3: Bueno, doctora Paula, pues mi papá después de 20 años me quiere correr de mi casa. Mi papá se fue hace 20 años y me abandonó. Me llamó por la tarde para pedirme la casa para rentar. No sé qué hacer. ¿Me puedo ayudar, por favor?
0: Pero tú le tienes que decir a tu papá: yo no te pedí vivir.
1: Exacto.
0: Vamos rápidamente en esa bola de cristal. ¿Qué te está diciendo?
1: Yo lo que veo es que aquí está tu papá muy enojado. Quiere meter a una mujer a tu casa, una mujer de cabello rubio, cabello corto, no sé si la ubiques. Pero no te dejes. Tú puedes todavía luchar porque a tu papá ya no le quedan muchos años de vida.
0: Oye, tu papá ya es grande. Tu papá ya es grande.
1: Sí, doctora.
3: Sí, tiene 53 años.
1: Le dije que su papá ya es grande. Sí.
0: Oye, a ver, Gustavo, ¿dónde está viviendo ahora, hijo? Cuéntamelo.
3: En Tlalpan.
0: Antes que nada, hijo, aquí tenemos solución. Vamos a hablar rápidamente con el señor psicólogo que viene, experto del Perú.
2: Buenas tardes, doctora. Buenas tardes. Escucho al muchacho y preocupado.
0: ¿Qué opina, señor?
2: A ver, ¿cuántos años no ha mantenido el señor?
3: 8 años.
2: 8 años.
0: 8 años.
2: ¿Tú trabajas? ¿Estudias?
3: Sí.
2: ¿Sí qué?
1: Sí. ¿Cuál es la
3: Sí, trabajo. Trabajo y pues no, soy licenciado en psicopedagogía.
1: Como usted es muy preparado.
2: Sí. Bueno, a ver, vamos a hacer algo muy sencillo. ¿Tienes mamá?
3: Sí.
2: Bueno, vamos
1: una
2: a
1: una constelación familiar.
2: Vamos a hacer el apoyo para que le vas a dejar la casa, vas a hacer algo, le vas a decir: ok, yo no te pedí venir, regrésame por donde vine.
1: Claro, y él no va a poder regresarlo porque ya está muy grandote. Claro. Ni modo que lo va a regresar ahí a sus pelotas.
0: Por donde se vine, dice.
2: Donde se vino.
0: No, le va a caber.
2: Es un reto. Coche de tu madre. Es un reto.
1: Para que no le quite la casa, porque va a decir: ay, no puedo quitar la casa.
0: ¿Tú qué opinas, Gustavo? ¿Tú qué opinas de esta persona que te están diciendo?
3: Yo considero que tienen toda la razón. Él no va a poder hacer nada en contra de eso.
1: Somos expertos.
2: Doctora, buenas tardes.
0: Ahorita antes que nada vamos a hablar, doctora, con el señor abogado del Perú.
2: Doctora, buenas tardes.
0: ¿De qué bufete del Perú es usted?
2: Yo soy de ahí, de Chimalpa, doctora. De Chimalpa.
0: ¿De qué bufete?
2: Se llama Abogacía de los Peruanos.
1: Y asociados.
0: Ya, dime, ¿qué quieres? ¿Cómo puede ayudar a este Gustavo?
2: Lo voy a ayudar. Algo muy sencillo, vamos a meter en la pensión por los años de no mantención, cuando él tenía una edad de niñez, adolescencia, y no pagó estudios, no pagó...
1: ¿El doctor? Es importante.
2: Que lleva, que es alimenticia, vestuario...
0: ¡Es cierto casa. Eso, Gustavo!
3: No pago nada.
2: Cuenta conmigo.
0: Muchas gracias, abogado. Sí. Llegó una señora del público. Señora Estelita, señora Estela. Gracias por venir siempre.
1: Yo te quiero mucho.
0: Yo también, señora Estela. Sí. ¿Qué le puede decir a Gustavo?
1: Que hay un espacio en mi casa. Yo ya vivo solita. Si quiere, puede irse a quedar ahí conmigo.
0: ¡Usted es una vieja cochina!
1: Sí, pero también tengo un espacio ahí en mi casa.
0: ¿Tú qué piensas, Gustavo?
3: No, pues qué buena oferta, premio doble.
0: Mira, hijo, lo que te vamos a dar. Acaba de llegar un señor del público.
1: Edo Petronilo. Es mi vecino Petronilo. ¿Es tu vecino?
0: ¿Cómo se llama usted, señor?
2: Ay, doctora. Me duele mi espalda. Me deja acomodarme.
1: Es mi vecino gay.
2: Ay, mi hija, no me delates.
0: ¿Qué pasó hoy? ¿Qué pasó hoy, hijo? Es el mes del Pride. ¿Qué pasó?
2: Bueno, yo lo voy a invitar a este niño.
0: ¿Por qué habla como el abogado y el psiquiatra?
1: Como si hubiera entendido es que un hijo.
2: Somos familias. Somos familias. Vamos el sábado a la ¿cómo se dice? La
1: celebración del Pride. Sí, hijo.
0: ¿Tú cómo sabes, señora anciana?
1: Porque en mis tiempos ya se daba la gente como don Petronilo.
0: ¡Petronilo! ¿Y qué le puede decir a Gustavo?
2: Que nos acompañe al evento el día sábado.
0: ¡Gustavo! ¿Tú qué opinas?
2: Es relajamiento.
3: Híjoles, es que. No puedo. Que ahí ya no puedo apoyarlo.
2: Anímate.
0: Muy bien, Gustavo. ¿Sabes qué te vamos a dar? No a ti, a tu papá, para que se saque de tu casa. Le vamos a dar un... ¿A qué se dedica tu papá?
3: A el repartidor de fabrica.
0: Le vamos a dar un carrito sandwichero para que haga de sus papas fritas él solo y ya te deje estar... Ya nos vamos. Gustavo, ¿te gustó?
3: Mucho, gracias.
0: ¿Qué está, hijo? No lo cuelgues para que te den tu etiqueta. ¡Ya me va la ch...
1: ¡Ay, porque el Perú no calificó al mundial!
0: Al...

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5: Colombia vuelve al Mundial con una identidad renovada que mezcla la alegría tradicional de su juego con una disciplina táctica que antes les faltaba. Bajo una dirección técnica que ha priorizado la solidez mental, los cafeteros son capaces de dormir el partido con toques cortos para luego explotar en velocidad por las bandas. La selección colombiana tiene una de las tradiciones más coloridas, su famosa coreografía tras anotar goles, un recordatorio de que para ellos, el fútbol es, ante todo, una celebración de la vida. Jugar contra Colombia es enfrentarse a un equipo que juega con música en los pies y fuego en el corazón. Yo soy Jorge Van Rankin. ¡Vamos México! 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
1: La temperatura, 19 grados.
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13: te da la hora. 6:47.
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0: con Alexa. Prenda el cirio, prendan las veladoras, prendan todo lo que se pueda, porque este domingo tiene que ganar México.
1: Va a ganar 1-0, ya lo dije.
0: Así es, me gusta 1-0, eso. 1-0. Va a ganar, sí, 1-0. Y como lo decíamos, Inglaterra va a probar el nacional. Muy bonito, es un poema de Jaime Sabines.
1: Bueno,
0: ¿ya lo habías escuchado?
1: No, pero me gusta.
0: ¿Te gustó?
1: Sí, me gustó.
0: ¿El chile?
1: No, o... no. La porra.
0: Ah, sí, la porra.
1: Aclaro, okay. Claro.
0: Ah, que la porra allí en cabina te saluda, mira.
1: Qué amable ellos, siempre muy gustosos para vos.
0: Muy bien, nos despedimos de toda la porra que te saludó a tu mamá. Despídase, por favor.
1: A doña Marta.
0: A doña Marta tiene un marca.
1: Un marcapaso. Ya no quiere caminar.
0: Entonces, ya despídete de la banda.
1: Ya les despedimos, pues. Ah, qué barba. Mire, toda la cabina me despide con un buen saludo.
0: Sí, los quiero. La porra te saluda.
1: Quiero al hombre de la S, a la productorcita ya muy hermosa, la Bomboncito, la Pielecita de Delfín y la Zorrita. Ella, vámonos. Muy oculta siempre.
0: Ganamos el domingo, ya se dijo. 1-0, no es nuestro marcador. No sé ustedes qué digan.
1: Lo dijo.
0: Escríbanos.
1: El camaroncito.
0: El camarón de Paul.
1: El camarón de Paul.
0: El camarón de Paul.
1: 1-0.
0: Que nos sigan en nuestras redes sociales.
1: Sí, claro que sí, que nos sigan en nuestras redes, en su canal YouTube, @PaulStanleyMX, redes las que tenemos, @ExaFM, @PaulStanleyExa y PaulStanleyD.
0: ¿Lo estás leyendo?
1: Me cayó. Y en Spotify, en Exa, y no está.
0: Bueno, va a ganar México.
1: 1-0. 1-0.
0: O 2 o 3, no, pero uno. 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
14: la temperatura. 18 grados.
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1: ¡Qué escándalo que traen aquí!
2: ¡Qué bar! Oye, esa no es Tania Rincón. Es la maestra, la dama de hierro. Rosa Concha está con nosotros hoy, en este viernes, aquí en La Caminera.
1: Chiavos, es para mí un placer estar con ustedes, sentirlos, vibrarlos de cerca. Soy viernes.
2: Te extraño mucho, Rosa Concha. Cuando no convivo contigo, digo, ya me urge que llegue Amigos Sin Derechos.
1: Se está enamorando mucho de mí.
2: Ya sí. Estoy sintiendo cositas, Fran.
3: Yo ya estaba... Mira, me estaban censurando. De las cosas tan explícitas que le estaba yo diciendo a Rosa Concha.
1: Sí, es que sí. Realmente somos un equipo muy maravilloso y yo he notado que pues este chico como que me está queriendo, como que me está amando, como que se raya el disco pensando.
3: Un chico con el que andas elaborando últimamente.
1: Sí, aquí presente, de cuerpo presente.
2: Ahí en el cuerpo derecho. Sí, yo la verdad
1: que
2: sí. Lo acepto, lo acepto. Sí, Rosa Concha, sí siento cositas ya.
1: Yo debería quitarle ya el trono a Tania Rincón.
3: Ay, bienvenida, Rosa Concha.
1: Mucho deporte, mucho fútbol y nosotras que claro. Aquí aquí como sus perras, aquí como si fuéramos cualquier cosa.
2: Sí,
1: no,
2: dile.
1: Tania, discúlpame, pero aquí estoy yo. Si necesitan una presencia femenina con harta progesterona, que venga aquí a hacerles el rato, aquí estoy yo.
2: Oye, estoy viendo que traes ahí, ¿qué, Rosa Concha? ¿Te vas a inyectar?
1: Me voy a inyectar, no voy a inyectar ahorita para...
2: La bedoyecta para...
3: Claro, no, es para aguantar.
1: Para aguantar. Y sobre todo, ¿no?
2: Ah, pero ¿qué? ¿Qué te
3: ¿Qué van a hacer?
2: Al contrario.
1: No, pues es que las noches, imagínate, nos vamos a hacer el I Love You terminando.
2: Por lo menos, por lo menos dos o tres veces, mi Fran.
3: No, pues sí, sí, ya lo van mínimo. A hacer.
2: Sí, pues ya estamos ahí.
1: Exactamente. Entonces, pues ya, mira, hasta que huele a hueso que más cuando le paramos en veces. Porque a veces ya hasta lumbre sacamos, imagínate.
3: Oye, ¿y cómo ha sido ser parte de esta gran fiesta del verano?
1: Oye, muy contenta. Qué bonito que lo has dicho de una forma tan así específica, tan a la vez, no sé, de esta forma tan disfrazada de decir las cosas, pero tan acertada. Me he sentido muy contenta. El fútbol es lo mío.
2: Sí.
1: Me he dado cuenta que sé cada vez más de fútbol.
3: Claro, claro.
1: Antes no sabía nada. Ahora, no sé, o sea, menos que nada.
3: Le encanta exponencialmente, ver, pues cada vez más.
2: Me encanta ver goles por aquí, por allá. O sea, es una cosa
3: igualada.
2: Bueno, sí, además.
1: Ver ganar a México es una cosa para mí.
3: Inenarrable, sí.
1: Inenarrable.
3: Sí,
1: o sea, ¿qué te puedo decir?
2: Oye, se rumora que tu sueño siempre había sido ser aguadora. De las que avienta el agua.
1: Exactamente, sí. Y también a lo más que llegué fue a vender chela en un estadio, en el de allá de Torreón. Allá vendía chela en bolsa, con popote, con liga, que para hacer la turbochela.
3: Sí, pues si no, ¿cómo se la toma uno?
1: Sí, porque, no, pero allá con el calor y luego así agita la chingón para que se vuelva la turbochela. Y al final infla la bolsa y truena, se le la claro que sí. Pues nada más pasaba a saludarlos.
2: Qué bueno, Rosa Concha.
1: Ya me voy porque tengo que recibir.
2: Nos vemos al ratito ahí en Amigos Sin Derechos,
1: si
2: ¿no?
1: Quiero ahora por la noche, el viernes. Hay que celebrarlo con Amigos Sin Derechos.
3: Eso. Oye, Rosa Concha, ¿y en las redes sociales cómo te podemos seguir la pista?
1: Estoy como diva oblanciolada de la radio, la televisión, la cinematografía y la radio, por supuesto. Estoy como Rosa Concha Oficial. Búsquenme y síganme.
2: ¿Podrías aventarte un huela, huela para que Fran escuche esa famosísima?
1: Tú no sabes, pero yo tengo una poetisa adentro.
3: ¿En serio?
1: Ay, no,
3: oye.
1: ¡Poetisa!
3: Ya me había yo espantado. Sí, no,
1: el grito prohibido lo volví yo una oración.
2: Claro. El Estadio Ciudad de México es lo que cantaba este martes.
1: Sí, porque se equivocaron. Claro. Pensando los de allá, los altos mandos de la Federation.
2: No, claro, oye, huela, huela y ya nos vemos al rato.
1: ¡Huela, huela, palomita! Ya rato les sigo contando más.
2: Te amamos, Rosa Concha.
3: Rosa Concha, hoy con nosotros en La Caminera.
1: A Tania, cuando la vean.
2: Sí, la verdad que sí, de tu parte.

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2: Y nos apuran y le rascamos igual, hasta tenemos boletos para otra cosa. Pero hoy con nosotros en entrevista, ni más ni menos que los chicos de Fama, para presentarnos su nuevo tema, Nadie Como Tú. Qué bien me caen.
3: La verdad, tipazos, estos hermanos argentinos van a estar con nosotros en un ratito más. Y también es viernes de Mal Viajarnos. Va a estar con nosotros el doctor Luis Dorado. Y el tema es bajar la panza. No es estética lo que la grasa abdominal dice sobre tu salud. Sobre todo nos vamos a enfocar en los hombres.
2: No, es que siempre viene ya como con su agenda personal, sí, el doctor,
3: sí,
2: ¿eh?
3: Sí.
2: Yo creo que ya nada más viene a trolearnos.
3: Sí, yo sé, sí.
2: Beneficios de...
3: Claro.
2: No, complicaciones de usar la gorra para atrás, ¿no? Oye, doctor, ya...
3: Déjenos una. Oye, y también tenemos la famosísima sección aquí en La Caminera, se me soltó la lengua, con ustedes, camineros, para que se desahoguen y nos manden nota de voz a este teléfono que lo tenemos privado para ustedes. Es el 55 32 32 10 49.
2: Así es, para que mande usted su nota de voz diciéndonos lo que usted quiera. Un chisme de su casa, un chisme de su trabajo, quiere anunciar su emprendimiento, le quiere llegar a alguien. Este es el foro. Se me soltó la lengua con La Caminera.
3: Esto es La Caminera a través de Exa 104.9. Vamos con música y pues ya arrancamos.

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0: Continuamos con más en La Caminera de Exa FM, el programa de usted. Y literalmente porque vamos a recibir llamadas de nuestro auditorio.
1: Estamos listos para que se comuniquen al teléfono 5551-663849, terminación 50. El tema de este viernes es amigos traicioneros.
0: ¡Ay, qué fuerte, oye!
1: Ya entró una llamada, Fran.
0: ¿Ha sufrido alguna traición de un amigo, amiga? O peor aún, ¿ha sido usted ese amigo traicionero? Bueno, ¿quién habla?
2: Hola, buenas noches.
1: Hola, ¿cómo te llamas?
2: Gael.
1: ¿Qué pasó, Gael? ¿Cómo andas? ¿Bien?
2: Bien, bien. Aquí me hicieron recordar momentos tristes de mi vida con este tema.
1: No, pues cuéntanos, oye. Desahógate, cabrón.
2: Sí, mi amigo traicionero fue uno de ya hace unos añitos. Ajá. Una vez que fui en compañía de él, tu novia, yo y mi novia, fuimos a un concierto. Okay. ¿Y qué crees que después de eso, pues ahí se conocieron, nos conocimos ahí los... Bueno, yo lo conocí a él, obviamente.
0: O sea, iban como de parejas.
2: Ajá, o sea, pusimos pues para...
1: Sí, los cuatro ahí para convivir, sí.
2: Pero qué crees que después empecé a notar ciertas cosas que como que no me cuadraron tanto de ella, de comentarios y de él también.
1: Oh, no. O sea, de ella dice, te refieres a tu novia.
2: Ajá, me preguntaba mucho por él, como de que, oye, tu amigo es que va a ir a tal lado porque salíamos muy seguido.
1: Tu amigo el pitudo, decía.
0: No.
2: Y él igual es que... No, pues según ella, porque yo soy moreno y él es blanco.
0: Ah, caray.
2: Entonces según ella decía, no, pues no me gustan los güeros, ¿no? Y que no sé.
0: Ah, porque no te dieras color, valga la expresión.
2: Claro. Yo creo que sí, ¿no? Y me preguntaba mucho por eso. ¿Y qué crees que él también de repente hacía lo mismo?
1: ¿Cómo crees?
2: Me acuerdo que una vez hizo un comentario él así como de: ¿qué te andas haciendo con tu novia? Porque si no voy a chapulinear ahí.
1: ¿A poco?
2: Y dije, no manches, ¿neta harías eso? ¿Y qué crees que después ella empezó a portarse muy cortante conmigo? Y siento que ya estaban ellos ahí como que...
1: Que ya traían algo. Como por fuera.
2: Ya se estaban, porque ya después ya no querían que saliéramos todos.
1: Ah,
2: y de hecho él también tuvo problemas con su novia. Y pues ella después igual pues terminó la relación, se empezó a portar distante y eso. Y pues yo siento que lo más seguro es de que sí, porque ¿qué crees que él también ya me dejó de hablar?
1: No más. Ay, ¿cómo crees?
2: Y éramos buenos amigos, o sea, realmente éramos muy buenos amigos. Pero sí siento que sí se pasó de él y ella, ¿no? Porque
1: pues sí, claro.
2: Al final de cuentas dicen que el que se la queda pierde, pero
1: pues, está buena esa frase.
2: Pues qué te digo, ¿no? Ahora sí que...
0: Ay, pues sí.
2: Pues mira,
0: porque también ¿no? O sea, si ya traen ahí su dinámica, ¿para qué andas tú ahí?
2: Pues sí, exactamente. Yo creo que ya nomás esa fue la cita, pero ideal para ellos, ¿no? Pues para conocerse, pues ahora sí que ni modo, hubiera hecho yo lo mismo, ¿ve? Con
0: pues sí,
1: ¿y
0: pero
1: qué tal estaba Bladel? O sea, la pareja.
2: Sí, no. Y la verdad, pues también su pareja muy buena de ese día. Y pues no era nada desagradable, muy, muy simpática la chava.
1: Pues márcale ahorita.
0: Pues ya tienen ahí algo en común.
2: No, ya creo que la verdad, si tuviera la chance, no lo haría.
0: Ah, bueno,
1: es que tú eres un tipazo.
2: Esas cosas así son, pues, mira.
1: Y no, chido, ¿no? Y no andabas como un erizo de cantarle un tiro, ¿sabes qué, hijo de tu pinche madre?
2: ¿Qué crees que no soy así? La verdad, yo sí soy de que si llegara a ver a mi parejo así con alguien más, créeme que no haría fiesta.
0: Claro.
2: Al contrario, ¿sabes qué? Quédatela, que les vaya bien.
0: Pues sí, ¿para qué?
1: Sí, sí.
0: ¿Para qué le inviertes más emociones, más tiempo? Tienes toda la razón.
2: Aparte, mira, estarnos peleando por el amor o por una mujer, igual viceversa, ¿no? Pelearse una mujer por un hombre, pues siento que no es lo ideal, ¿no?
0: Claro.
2: Entonces, por algo pasan las cosas y en cuanto vi ese tema me acordé mucho de eso, porque pues es algo que se queda presente, ¿no? Para la vida.
1: ¿Esto hace cuánto pasó? ¿Hace mucho o reciente?
2: Yo creo que tendrá como unos... Yo creo que como un año y medio.
0: Ay, pues sí, recientón, ¿eh?
1: Y ahorita tú ya estás en otra relación, ya te sientes
2: sí,
1: bien.
2: ¿Cómo andas? Sí, justo estoy conociendo a una persona.
0: Sí, ay, muy bien.
2: Y pues ahí le llevamos bien. Todo pasa por algo, ¿no? Y siento que es con ella. Pues oye, mira, que dure lo que tenga que durar.
0: Pues justamente nos gustaría regalarte un par de boletos para que la lleves a algún evento. Tenemos pase doble para Disney on Ice o pase doble para Mijares con Orquesta Sinfónica.
2: Ok, me gustaría el de Mijares.
0: Ya lo tienes. Pase doble para ver a Manuel Mijares, Sinfónico, 31 de julio, Auditorio Nacional. Quédate con nosotros para que te digamos cómo tener acceso a tus boletos. Y qué bueno que todo se resolvió.
1: Sí, ponte bien soldado del amor ahí ya. Sí, ya estuvo bueno.
2: Esa va a ser la cita ideal ahí con... cantándole al oído a la bebé.
0: Ay, no, sí le sabes. Sí le sabes. Gracias por llamarnos.
2: Nah, muchas gracias, camineros.
1: Órale, gracias. Vamos con música, mi Fran.
0: Oye, qué fuerte caso, ¿eh? Pero gracias a usted que nos escucha y nos comparte un poquito de su vida aquí en La Caminera de Exa FM.

0: Más adelante aquí en La Caminera estarán con nosotros Fama, este dueto de hermanos muy talentosos que cantan muy bien. Nos vienen a presentar su nueva música, no se lo pierdan. 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
1: Son hermanos.
0: Sí, sí.
1: Ya, con razón decía yo que eran bien parecidos.
0: Y viene con su mamá.
1: Ah, guau. Wow.
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0: camineros, camineras, estamos de regreso. Gracias por seguir con nosotros. Andamos muy internacionales porque tenemos invitados desde Perú. Está con nosotros Fama.
1: ¿Qué tal? ¿Cómo están?
0: ¿Cómo están? ¿Cómo los trata México?
1: Brutal, brutal. Es todo muy bonito, muy increíble. La gente es sumamente como caliente, acogedora. Y nada, muy feliz de estar acá.
0: Y entendiendo además que México es punta de lanza para llegar a otras latitudes, otras naciones, ¿no? Musicalmente hablando.
2: Bueno, sí, a todo el mundo, creo yo, ¿no?
3: Agradecido con eso. México es, yo diría que el público más grande en todo el mundo como de América, ¿no?
4: Sí. Oigan, y Fama, bueno, hay que decirlo a la gente que nos está escuchando aquí en la radio, que es por Facundo y por Mateo.
1: Así es.
4: Ahí a partir de sus nombres, ustedes son hermanos, nació el nombre de su agrupación, de su dueto, que es Fama. Oigan, y también tienen muchas influencias de, he estado leyendo de que tiene influencias de Michael Jackson, ¿es correcto?
1: Bueno, sí, o sea, de hecho Michael Jackson es una inspiración para nosotros desde muy chiquitos. Nosotros solo poníamos la película de Michael Jackson y la repetíamos.
3: El documental,
1: sí. Que había en esa época en un CD, no sé, y nos vestíamos con Michael Jackson y bailábamos como Michael Jackson en las reuniones familiares y todo eso.
3: Y hasta el día de hoy es una inspiración para nosotros, para subirnos al escenario, para seguir haciendo cuando a veces las cosas se ponen pesadas. Vemos a Michael Jackson y nos dan ganas de pararnos de la cama instantáneamente.
4: Ahora, ¿ya vieron la película de Michael
3: 100%.
4: Jackson?
3: 100%.
4: ¿Qué opinan?
3: El estreno.
4: ¿Cuál sería su opinión como expertos cineastas y
1: increíble. Cuando terminó yo dije, ¿qué? ¿Ya terminó? Porque sentí que faltaba un montón más.
3: Sí.
1: Pero obviamente es como que falta, pero es una parte de su vida que fue muy bien contada y muy bien interpretada, en mi opinión.
3: A mí se me ponían los pelos de punta cada vez que sonaba una canción o cada vez que aparecía creo que fue su sobrino.
1: Sí.
3: Su sobrino lo interpretó bastante bien, bastante, bastante bien. Y no sé, yo lo veía ahí y me emocionaba. Yo diría que es el único ídolo que he tenido en toda mi vida y me parece que está un escalón arriba de todos los artistas del mundo. Me parece que Michael Jackson es una categoría que es intocable.
4: Oigan, y hablando pues de su música, están lanzando Nadie Como Tú. A ver, platícanos un poquito de este tema.
1: Bueno, Nadie Como Tú habla prácticamente de cómo es que Dios, el ser del amor tan poderoso, utiliza a personas como herramientas, a mascotas como herramientas, para poder sobrellevar esos momentos difíciles que puedes tener, esos momentos oscuros.
3: Bueno, Nadie Como Tú, yo pienso que es una canción también, como dice mi hermano, la manera en la que Dios utiliza cosas que a veces no pueden ser tan tangibles para dar mensajes o para levantarte de la cama. Dios para nosotros es un protagonista en nuestras vidas, y la verdad que nos ha llevado hasta acá, y también es una canción de agradecimiento hacia Él y también para estar agradecidos con todo en tu vida en general. Hay un dato que quiero tirar que me enteré hoy día, que cuando tú haces acciones en general, hay luces que se prenden en tu cerebro, y cuando estás siendo agradecido se prende la misma luz que cuando estás con mucha ansiedad. Eso significa que no puedes tener como el sentimiento de gratitud y el sentimiento de ansiedad al mismo tiempo.
4: Wow. Okay.
3: Entonces, a nosotros nos gusta mantenernos en ese sentimiento de gratitud para que el sentimiento de ansiedad no aparezca nunca. Y eso es lo que me enseñó Dios. Y nada, agradezco por eso. Y esa canción me hace sentir eso también. Así que ese es un mensaje que aprendiste,
4: María. Oye, y de repente, cuando son temas, pues, a veces tan profundos o tan complicados como lo puede ser un poder superior, en una canción así, ¿qué surge primero, el tema o surge primero la melodía de la canción?
1: Mira, te cuento un dato curioso. Justo esta canción la hicimos en un viaje a Los Ángeles. Fue la última canción que compusimos en ese viaje. Y ese día justo nos peleamos, pero discutimos así horrible, no habíamos discutido ningún otro día, y fue como que ya, tú vas a llegar al estudio, ya, tú haz todo, yo no voy a hacer nada, me voy a quedar dado decisión, ya.
4: Como Michael con sus hermanos.
1: Sí, pero llegamos, y lo loco fue que todo fluyó, y literalmente yo cogí la guitarra, empecé a tirar unos acordes, Mateo tiró unas melodías con el productor Arisa, shoutout para Arisa, que es increíble, todo como que funcionó. Las piezas se pusieron de acuerdo solas y salió la canción.
3: Sí.
4: ¡Wow!
3: Entrar a ese estudio se sintió como, después de un día pesado, llegar a tu casa y ver a la persona que más quieres y todo se te borra y todo valió la pena.
1: Como tomarte una Coca-Colita heladita.
0: ¡Ah, qué rico!
4: Sí. ¡Wow! O sea, pero pues más a favor del tema de la canción, ¿no? Porque como que es algo que
3: 100%,
4: conjuga.
3: 100%. Y la experiencia va aparte también con la canción. Y yo creo que la música y el arte es así en general. O sea, cuando surge algo, surge de la realidad. Cuando tú, bueno, haces arte, no puedes mentir como tal. Entonces, la canción explica el momento y también explica todo lo que dijimos anteriormente.
0: ¿Y será que ahorita puede surgir algo de inspiración para que nos cante Nadie Como Tú?
3: Claro que sí.
0: ¿Puede surgir? ¿Un cachito?
1: Sí, obvio.
3: Espera.
1: Un, dos, tres.
4: Me

0: 2.
1: Tan coordinados que hasta parecen hermanos. Ah,
2: son de la misma sangre.
1: Oye, ¿y dónde los vamos a poder escuchar en vivo pronto? ¿Habrá alguna presentación, concierto, show?
3: Por el momento no tenemos nada planeado, pero estamos abiertos a todas las posibilidades. Como nombré antes, esta es nuestra cuarta canción recién. Okay. Entonces, obviamente, todo está dando paso a futuros como presentaciones y tal, que es algo que miramos para adelante,
4: sí,
3: para hacer.
4: Pero sí, vamos fluyendo con la ola y, bueno, pueden encontrar esta canción en todas las redes musicales como Fama. Estamos con Fama y todas las redes sociales como Fama Dúo. Nada, los invitamos a que la escuchen y nos queremos mucho.
1: ¡Oh, hermanos, ya son mexicanos! ¡El dúo musical Fama! Y no se pierda usted su nuevo tema, Nadie Como Tú. Si se perdió esta interpretación que nos regalaron hace unos instantes, la
2: soberbia,
1: puede revivir a través del podcast. Nos vamos a permitir ahora mismo abrir este cofre que está lleno de preguntas súper trascendentales para esta dinámica que inclusive se llama...
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1: El cofre de preguntas súper trascendentales, para que no quede ninguna duda, hoy con nosotros Fama. La primera pregunta súper trascendental es... ¿qué sería peor? ¿Que se te salga una mala nota en una presentación o que tuvieras una falla de vestuario?
3: Bueno, yo creo que...
4: Pero depende, wow, ¿qué tipo de falla de vestuario?
2: Que se te abra el cierre del pantalón.
4: Ándale, boludo. Pero si se me rompe atrás y se me ve todo el poto, sí, no.
2: Esa no. El poto, esa me gustó. El poto son las el nalgas. Poto.
3: Sí, sí, sí. Sí, nalgas, sí, sí. Así se dice. Bueno, yo creo que... Sí, yo creo que el vestuario.
1: Prefieres, sí,
3: porque es una anécdota más graciosa que, claro, la nota que salga mal, ¿no?
1: Sí. Ay, claro, y luego como músico, pues me imagino que debe haber presión a veces por... Claro. Interpretar, o sea, yo no soy ningún cantante, pero...
2: No, y como fanático yo creo que dices, ay, se le vieron sus pompitas.
1: Se le vio el poto.
3: Qué gracioso.
2: Se le vio el poto. Ajá,
1: claro, claro, es un valor agregado.
2: Claro, incluso. Y es como, uy, no, qué feo cantó, claro, porque se le salió una mala.
3: Claro.
1: Tienes razón. Sí. Siguiente pregunta para Fama, y dice así, ¿veían muchas caricaturas cuando eran muy chiquillos?
3: Sí. Sí.
1: Muy bien, entonces queda perfecto la pregunta. Y dice, ¿cuál es la caricatura que le recuerda a su infancia?
4: Hora Aventura.
3: Hora Aventura, legendario.
4: Un show mí, match también.
3: Un show más.
4: Un show más. Un show más. Show match, cualquiera, tío.
3: A mí Bajo Terra. Bajo Terra me gustaba mucho.
4: Bajo también, Terra también.
3: Sí, Bajo Terra era muy bueno. Y Bob Esponja también.
4: Uf. Okay. Bob Esponja, Esponja, los Simpsons también.
1: Claro.
2: Fondo de bikini, Fer, no lo entenderías porque claro, no eres de nuestra generación.
1: Yo estoy más grande ya.
2: Ah, no te tocó. ¿Cuántos años tienen?
4: Yo tengo 22.
3: Yo tengo 20.
1: Ah, no, entonces más bien nosotros vimos muchas caricaturas.
4: Sí, sí, sí.
2: Pero yo sí me acuerdo de las caricaturas que dijeron ellos, yo sí me acuerdo.
1: Oye, ustedes son team, si tuviera que escoger a un personaje, ¿Mordecai o Rigby?
4: Mordecai.
3: Sí, no, yo Rigby. Rigby, ¿sí? Era más gracioso.
1: Malazo,
3: sí.
1: Malazo, Rigby.
2: ¿Qué gritaba?
4: Mordecai.
1: ¿Tú, Tania?
2: Ah, pues Rigby.
1: No, yo fan de Rigby.
2: Sí, claro. Rigby.
1: Bueno,
2: Rigby,
1: Mordecai sabía. For the win.
2: Sí, sí, sí. Siguiente pregunta.
4: Mordecai for the win. ¿Qué
2: dice? Siguiente pregunta. El cofre dice así, ¿cuál es el error más raro que han cometido? En el escenario puede ser. ¿Fue en alguna gira de medios?
3: El error más
4: raro. No, uno que está bueno. Hola, soy Mateo. Y dice, hola, soy Facundo.
3: Claro.
4: Pero de la nada. Así
3: sí,
4: como
3: yo
4: de,
3: creo que después
4: nos cambiamos los nombres.
3: Sí. De un día largo a medios digo, hola, soy Facundo.
4: Y hola, yo soy Mateo. Y luego nos miramos y decimos, oye, ¿qué?
3: Claro, claro.
1: Ya me confundieron, ¿no? A mí. Bueno, improvisaron al momento. Claro, o sea, claro, para que se mantenga. Porque ya lo platicamos en el bloque anterior. Se llaman Fama justamente, sí, por sus nombres.
3: Claro.
1: Sí. De pila. Que, pues, qué afortunado, ¿no? Que saliera eso.
4: Sí, sí, sí.
1: Oye, ¿tienen más hermanos?
4: Tenemos una hermanita menor.
1: Más chica, sí.
4: Sí, es nueva. Es nueva, dos, sí, años.
1: Tiene, ¿tiene dos años?
3: Nivel dos, nivel dos.
2: Es nueva, dice. Es nueva. Nueva de paquete.
1: Exacto.
2: Sí, sí.
1: Voy. Claro que sí. Fama, hoy con nosotros. ¿Con qué famoso te has escrito por mensaje directo? ¿Será acaso que se venga alguna colaboración o que te hayan dejado en visto?
4: Cualquier con qué famoso.
3: Yo la verdad que no soy de escribir a famosos. Nunca fui. Creo que le escribí a Messi un par de veces.
4: Okay. ¿La verdad?
3: Sí, sí.
1: ¿Te dejó el visto? ¿Qué le
3: dijiste? Sí, aparece la... No lo sé, pero te lo quería mucho, seguramente.
1: Claro. Sí. Wow, pues si no está escuchando Lionel, que no se pierda el programa.
4: Sí, yo, es fan aquí de la Yo creo que una vez, a los 11 años, le escribí a Justin Bieber por Facebook.
1: Ok.
4: Sí.
2: Increíble. Oigan, pues gracias por haber estado con nosotros. Gracias, es un placer recibirlos. Gracias. Y cuando traigan fechas, por favor, no duden en compartirlas y venir aquí a invitarlos.
4: Muchísimas gracias por tenernos acá.
2: Gracias, Fama. Gracias. El mejor de los éxitos. Vamos con algo de música. Esto es La Caminera.

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0: Es viernes y ya sabe usted lo que eso significa aquí en La Caminera de Exa FM. Número uno, que mañana es sábado. Número dos, que está con nosotros el doctor Luis Dorado más adelante para hablarnos del tema cómo bajar la panza, por qué bajar la panza y qué pasa si no quiero.
1: Ay, pero ¿y si sí?
0: Sí, hay que empezar así, sí, tiene razón.
1: Sí, más bien, ¿no?
0: Oh, ¿y cómo hacerle para bajar la panza? Más adelante con el doctor Luis Dorado aquí en La Caminera de Exa FM.
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2: la temperatura. 18 grados.
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2: 8.4.
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0: Mineros, estamos de regreso y tenemos mucha más información, diría la doctora Dian Pérez, información que cura.
1: Fíjate que sí, ¿eh?
0: No está la doctora Dian Pérez, está nuestro querido doctor de cabecera, que si nos duele algo ya le hablamos. Ah, ya. Sí. Consulta gratis con el doctor Luis Dorado.
1: Lleguemos a más. Vamos a dar salud para todos.
0: Salud para todos. Doctor, bajar la panza no es estética. No es afirmación, ¿eh? Más bien, sí, sí es una afirmación y es el tema de este día. Lo que la grasa abdominal dice sobre tu salud en los hombres.
2: ¡Ay, ay! ¿Yo qué?
1: Qué interesante. Fíjate que hace poquito tuve la oportunidad de estar en un país que, como Turquía, donde hace miles de años valoraban a las mujeres con su aspecto de belleza y salud, dependiendo cuántas lonjitas tenían en la panza. Entre más lonjitas tuviera, era una mujer de mejor posición y más hermosa.
0: Hablaba de la abundancia y la hermosura,
1: ¿no? Sí. Entonces, ¿qué contraste ahora? Son creencias de ese momento, pero lo pongo porque la pancita no es que sea algo estético, es que tu cuerpo te está diciendo algo. Y a veces lo vemos como muy normal. Pues ya no me queda el cinturón, pues le hago otro hoyito, ya no me queda otro hoyito. Y algo en los hombres que sucede mucho es que también pues vas teniendo hasta dificultades para tener relaciones íntimas, ¿no? La pancita pues va siendo un tema para tener mejor desempeño. Va haciendo que dejes, no puedas dormir bien porque no hay un abatimiento completo de los diafragmas y entonces empiezas a roncar. Y entonces pues, siempre pensamos que la pancita chelera pues es la más padre, ¿no? Yo cuando fui papá por primera vez decía, ay, bueno, pues ya me está diciendo la panza es para que cargue a mi
2: claro,
1: hija,
2: para
1: ¿no?
2: que cargue sí. la chela. Ah, no, ya.
1: Aprovechando ahí
3: a Graciela, la hija.
1: Ahí en no, o sea, de verdad, la cargaba ahí, Sofi, sí, un saludo ahí. Pues la cargaba y la decía, pues aquí mi pancita ya. Entonces, dices, pues ya no necesito pues estar ligando, porque también eso impacta, ¿no? O sea, cuando tú ya tienes una pareja, cuando tú ya te enamoras, como que cambia todo, ya no estás en este concepto de instinto animal de que
0: de
1: quieres.
0: De la casa, no sales de a la casa.
1: Pues ligar, de conocer a alguien.
3: Sí.
1: Entonces siempre te relajas. No sé si algunas veces le has pasado. No es que el amor engorde, el amor te relaja, ya no estás en esta competencia de macho alfa y de buscar y hacer todo el ritual. Entonces, te descuidas, pero también ¿por qué te descuidas? ¿Por qué crece esa pancita? Porque tus alimentos son más llenos en azúcares, tus periodos de alimentación son más largos, porque a lo mejor trabajas, tienes que ir a dejar a tus hijos, tienes que ir pues al trabajo, llegas en la noche y lo que llegas a comer pues es bastante para este mecanismo de recompensa. El perímetro de la cintura ya es un indicador, ¿no? Si está más de 90 centímetros, de que puede haber riesgo de un infarto.
0: Sin importar tu estatura, 90 centímetros ya es una llamada de atención para los hombres.
1: Exactamente. Ojo. También el empezar a tener problemas con la digestión, ¿no? Reflujo, acidez, me acuesto y siento que estoy inflamado. Bueno, pues es que también hay procesos de digestión que no se están llevando a cabo de manera adecuada por el tipo de alimento, por la manera en la que estoy consumiéndolo. Y bueno, pues ese es otro factor de riesgo. El perímetro de cintura se asocia a 13 tipos de cáncer.
2: ¡Ay!
1: ¿No?
0: ¿Qué?
1: Entonces, creo que a veces lo vemos como algo común, ¿no? Porque siempre vamos a un evento familiar y podemos ver pues al tío, al compadre, al amigo, pues con la pancita, ¿no? Oye, ya bájale al ahí o el botonazo que te está amenazando ahí que te saque un ojo. Entonces, pues eso ya es una llamada de atención. Entonces hay que tomarlo en serio. Y entonces es muy común en los hombres, sí. ¿Por qué? Porque es la grasa abdominal que se relaciona con esta situación de acúmulo de energía, precisamente porque no estamos utilizando la energía de manera adecuada, sino solo guardándola. Y eso va a generar un impacto en el hígado graso, en la resistencia a la insulina, la diabetes, problemas de colesterol, triglicéridos, es serio. Y entonces no solamente es cuestión de estética.
0: La neta, hombres, ya con lo que dijo de que puede cambiar su vida sexual el doctor Dorado, ya nada más
2: claro,
0: por eso
2: sí.
0: deberían de
1: pues imagínate sí, verdad, sí. el rendimiento, ¿no? O sea, ¿cómo vas
2: a...? Sí, te rindes ya. O sea.
1: Exacto. Si te rindes,
0: ahí muere.
1: Ya mejor sube, o porque yo ya no puedo.
2: Claro, ya. Pero mejor sube. Vamos a ver la tele.
1: Exactamente. Okay. Vamos a ver el resumen de los partidos.
2: Sí, porque.
0: ¿Y bueno, cuál es tu recomendación en este caso? Ya me medí, yo soy hombre y mide mi pancilla más de 90 centímetros.
1: Fíjate qué curioso. Muchas veces dices, bueno, pues me quito la pancita con alguna cirugía o voy, pero no. O sea, creo que tienes que dejar de tener miedo de acudir al especialista o al médico, a que te haga unos estudios, a que vea cómo está la calidad de tu alimentación, ¿no? De siempre es que no me da flojera, yo no quiero ponerme a dieta y a mí me gusta seguir comiendo y yo creo que estoy bien, me da miedo que me digan algo, pero es la mejor manera de saber dónde estamos y poder hacer una intervención. Muchas veces la relación del la pancito, del perímetro de la cintura elevado, pues es que ya puedes ver resistencia a la insulina o puede haber ya prediabetes. Entonces, pues es un foco rojo. Y en México, pues esta es una enfermedad muy frecuente que podemos atacar, prevenir y con los nuevos tratamientos, bueno, pues mejorar la calidad de vida del paciente y prevenir, ¿no? Sobre todo.
2: Oye, doctor, ¿cuál podría ser un hábito a lo mejor pequeño, pero que pudiéramos implementar si de repente el horario, el ritmo de vida, pues no te permite dar un vuelco a...?
1: Oye, eso está padre, porque mucha gente no me cree, pero desayuna, no ayunes. Yo siempre les digo, mira, trata de romper el ayuno, sal de tu casa con algo en el estómago, porque si no empiezas a generar energía a través de tu músculo. Y cuando comas, lo que comes lo vas a guardar, y sobre todo en la grasa visceral en los hombres. Dos, toma más agua, ¿no? O sea, toma agua. Si no tomas agua, pues, güey, somos el 70% del planeta agua. Es agua.
2: Sí.
1: ¿No? El 70% de nuestro cuerpo es agua. El agua es vida. Entonces, tomemos más agua. Y tres, muévete un poquito más, ¿no? O sea, baja las escaleras del metro, no uses la escalera eléctrica. Si hay elevador, pues trata de subir uno o dos pisos poco a poco. Barre tu casa, al barrer esa actividad física.
2: Claro.
0: Y de planchar ni hablamos.
1: De planchar ni hablamos.
2: No, eso ya luego.
0: Eso es una gran actividad física.
1: Hacer ligas, o sea, creo que podemos ir rompiendo esquemas sin necesidad de ir al gimnasio o ir a un nutriólogo, sino mejorando nuestros alimentos. Come más veces, toma más agua, trata de dormir más veces y trata de también hacer un poquito de actividad con tu familia, con tus amigos, sal con tus amigos, porque también la salud mental es importante.
0: Doc, como siempre, muchas gracias por esta valiosa información.
2: Muchísimas gracias, doctor.
0: Sigan
2: gracias
0: al doctor en todas sus redes sociales,
1: por
0: está
1: favor
0: en todos lados, como Exa. Gracias,
2: doctor.
0: Gracias, doctor. Vamos con algo de música y seguimos.

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1: Hoy en La Caminera estamos compartiendo historias de traiciones fraternales, traiciones entre amigos. ¿Le ha sido usted traicionado, traicionada por un amigo o amiga? O peor aún, ¿ha sido usted quien ha propinado la traición?
2: Vamos a escuchar una nueva historia que alimentará nuestras ganas de saber qué onda con la persona que nos está platicando del otro lado de la línea telefónica. ¿Quién está por ahí? Sí, bueno, ¿quién habla?
3: Hola, buenas noches, caminero.
1: Buenas noches.
3: Yadira. Yadira. Desde
2: no, hombre, Yadira Carrillo, esta sí trae una buena historia.
1: No, ¿eh? No, no, Yadira.
3: No,
1: Yadira.
3: Excelente.
2: ¿No eres Carrillo?
3: Novela. No.
2: Ah, me asusté, dije, ahora sí se va a poner bueno esto.
3: Oye, me gustaría, pero no.
1: Pero tienes una historia de traición desde allá, desde Tecámac.
3: Así es.
1: Oh, no.
3: Te digo, parece de telenovela, ¿eh?
2: Y a ver, cuéntanos la...
3: Y eso les voy a contar, el resumen del resumen.
1: Ok.
3: Resulta que yo anteriormente, en un trabajo que estuve, tenía una amiga, por así decirlo, ¿no?
2: Uy, hasta vi como lo dijiste, con desprecio.
3: Pues ¿una casi, amiga? Casi. Dice mi esposo, la terminé odiando.
2: Uy, ¿qué pasó?
3: Resulta que esta chica, pues nos llevábamos bien y todo, ¿no? Tampoco era como que fuéramos súper amigas, pero una buena relación. Uh-huh. Esta chica igual se encargó de capacitarme y todo súper bien.
1: Okay.
3: Y ya resulta pasó el tiempo y yo un día salí con mi esposo, en ese entonces era mi novio todavía.
1: Ajá.
3: Salimos a una tienda comercial, departamental. Ajá. Y yo pasé al baño, le dije, ahorita regreso, no, que sí. Salgo yo y lo anduve buscando. Uy. Ya volteo, así como que de novela, ¿no? Ajá. Volteo y se reencuentra él con ella.
2: No más.
3: O sea, los vio a los dos juntos, ¿no?
1: Ajá.
3: Y bien emocionados. Hola, ¿cómo estás? Se saludan, se besan. Bueno, besan el cachete.
2: Ya dije, órale. Qué rápido.
3: Se dan un beso en el cachete, pero los dos bien emocionados, ¿no? Pero el que más me sorprendió fue mi esposo, porque claro, le digo, ya ni tu amigo te emocionas así, pero bueno.
2: Che.
3: Y ya. Llego yo y me acerco y yo, sí, ¿qué está pasando aquí? ¿Se conoce? Pero yo con mi cara de, ¿hora?
1: Sí, claro,
3: y,
1: claro.
3: Y mi esposo bien emocionado. Ay, sí, íbamos juntos en la primaria.
2: No, ay, yo, la primaria.
3: Primaria, secundaria, algo así.
2: Ajá.
3: Y yo así de, órale. Está bien, está muy bien. Y ya, ¿no? Pasó el tiempo.
1: Ajá.
3: Y, bueno, perdón, antes de eso, yo le pregunté a Jairo qué onda con ella, ¿no?
1: Oh.
3: Para saber cómo fue su amistad.
1: Claro, su primaria.
3: ¿Y qué creen?
2: ¿Qué?
3: Resulta que era su amor platónico.
2: No, ¡ay, no!
3: Casualidades del destino, ¿no?
2: Claro.
3: Dice, ay, esa chica me gustaba mucho, que no sé qué, siempre quise con ella, pero me rechazaba y bla, bla, bla. Y yo, ahora entiendo por qué te emocionaste.
1: Claro, claro.
3: Porque todo. Y me dice, ay, eso ya pasó, éramos niños y no sé qué.
1: Pues sí.
3: Y yo, ya nací ayer, ¿no? Y le digo, ok, ya está bien. Ahora sí, ya pasaron semanas y él estaba ya como que muy diferente conmigo, ¿no? Ya estaba mucho en el celular, se reía y todo, yo así como de, ¿qué onda, no?
2: ¿Qué traes?
1: Claro, pues.
3: Ajá. Y
1: comparte.
3: La chica.
2: Ajá.
3: Ándale.
2: Y
3: la chica igual ya como que se distanció un poco de mí, ¿no? Y yo así como de, ¿ahora qué? Los noté raro a los dos.
2: Ajá.
3: Dije, aquí algo está pasando. Y no es como que nos hayamos dejado de hablar esta chica. ¿Te puede decir su nombre?
2: Sí, no sé, si tú quieres, adelante, es tu
3: problema. Virginia, que okay, para él era Vicky.
1: Ajá.
3: Siempre con diminutivo, todo bonito.
2: Vicky.
1: Sí, bueno, pues así pasaba la lista, yo creo.
3: Ándale. Y ya dije, ¿qué está pasando?
2: Sí.
3: Y ya una vez, mientras él dormía, dije, ¿qué tiene su celular?
2: ¿No? Le revisaste el teléfono.
3: Sí, no me dejó de atrás. Y descubrí que ya se estaban mensajeando.
2: Uy. Así pero de, oye, mensajes... no me pasaste la tarea. Y... Todavía me acuerdo que...
3: Así como de, falté yo de ser tu novio, ¿no? Oh, pero, dale. No, ¿qué crees?
2: ¿Qué?
3: La verdad, quien estaba ligando más por así decirlo, echando los perros, era ella.
2: ¿A poco? ¿Qué le ponía o qué?
3: Que estaba muy emocionada de que se volvieran a reencontrar, que casualidad del destino, que no sé qué.
2: Sopas. ¿Y fotos y así no hubo? ¿Videos?
3: ¿Quién sabe? No lo dudo. ¿Por qué? Porque esta chica era de los que cambiaba de novio como de calzones.
2: Ándale.
3: Mira, te soy sincera, de mujer a mujer, la chica sí es muy guapa.
2: Pero no más que sí, tú, la neta.
4: Sí, exacto.
3: Ah, pues sí. Yo, bueno, supongo.
2: No, para mí, si me preguntas a mí, no.
3: Ah, gracias.
2: La verdad, Fran.
3: Pues sí, y es que, por ejemplo, la chica es güerita.
2: Ah, no, entonces sí.
3: De cabello rubio.
2: Ok.
3: Ah, no.
4: Claro, llama la atención.
3: Sí. Cuerpo. Uh-huh. Ajá.
2: Sus caderas.
3: O sea, para los hombres es no sé, algo que la ves y dices, ay, wow, ¿no?
4: Ajá. Bueno, pero finalmente, pues la que salió ganona fuiste tú, ¿no? Porque nos cuentas que ya es tu marido, inclusive.
3: Así es. Sí, me la terminé quedando, ¿y sabes por qué?
2: ¿Por qué?
3: Porque no le pedí que le dejara de hablar. Yo le exigí que no le volviera a hablar.
2: ¡Pum!
3: ¿Por qué? Porque yo ya sabía cómo era ella.
2: Pues sí.
3: De que cambiaba de novia cada rato y aparte se los estrenaba también.
4: Claro, porque no era nomás que se fuera con ella, sino que también sí, se le iba a aplicar.
3: Sí. También dirían por ahí, quería el paquete completo.
4: Claro. No, bueno, pues ahí sí ya cada
3: y quien. ¿Sabes qué? O sea, yo te digo, yo me tiré por los mensajes, pero en sí ya nunca me dijo nada.
4: Ay, pues. Pues bien, se ve que tienes la intuición muy afinada.
2: Sí. Oye, te agradecemos que hayas tenido la confianza de platicarnos todo esto. ¿Tienes ya pase doble? ¿A dónde quieres ir?
3: Ay, me encantaría ir a Caifanes. Pues a pesar de lo que mi esposo andaba ahí de coqueto.
4: Ok.
3: Quería su regalo de cumpleaños.
4: Pues, ¿qué crees? Que tienes no uno, sino dos pases para ver a Caifanes.
2: ¡Felicidades!
4: No menos que en el estadio GNP el próximo 11 de julio. Ojalá estés libre ese día porque vas a ir con tu marido.
3: Excelente, ya si no, pues un amigo.
2: Ah, claro. Tú también eres tremendo.
4: Te buscas a alguien de la primaria, ¿no?
2: Ah, oye, gracias por marcarnos, no cuelgues.
3: No, al contrario.
2: Un abrazo.
4: Que estés muy bien.
3: Igualmente, gracias.
2: Bye.
4: Oye, tremendas las historias que luego...
2: Qué bárbara.
4: Híjole, nos toca atestiguar aquí, pero gracias, gracias a usted que nos escucha y sobre todo que nos habla a través del teléfono
2: me
4: en cabina 55...
2: casos de la vida real.
4: 51663849 o terminación 50. Continuamos con más en La Caminera.

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0: 8:32.
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0: Hay algunas cosas que uno simplemente tiene que decir y este es el espacio. Si usted quiere confesar algo, quiere contarnos un chisme, quiere simplemente expresarse de manera anónima o con nombre y apellido, claro, puede hacerlo a través de nuestra siguiente sección. Se me soltó la lengua con La Caminera. Ya tenemos una nota de voz que ha sido analizada por un grupo de expertos, sí, peritos.
1: Sí, sí, sí. ¿Peditos? ¿Eh? ¿Peditos?
0: Pues sí, es que es viernes.
1: Pues, si ah, no, pues sí, ¿no?
0: Es que solo así vienen.
1: Así que vamos a escuchar a qué le dieron confirmar, de que, a qué aprobaron.
0: Ok, bueno, pues
1: este grupo de peditos.
0: A continuación, aquí en La Caminera,
1: Angelito,
0: usted, ponle play.
2: Hola, buenas noches, camineros. Hola. Soy Michelle, los escucho desde la Venustiano Carranza. Right. Y se nos soltó la lengua con La Caminera. Quisiera confesar que hace como 6 años, no, uno de mis clientes me gusta mucho, me encanta, me trae loca. Pero pues no sé si debo declararme o no declararme. Sí. Les mando saludos, camineros.
0: Híjole, es que ya es que 6 años, ya es un ratote para un crush, ¿no?
1: O sea, sí, oye, ya, eso ya es que... ¿Pero por qué no lo ha hecho? ¿Qué,
0: pues
1: qué ha pasado?
0: Es que me imagino que debe ser muy profesional porque dijo que es un cliente.
1: Claro, tienes toda la razón.
0: Pero...
1: Esa es la traba, ¿no? Que hay en medio de estas dos personas.
0: Yo diría que también ya, después de una relación profesional de 6 años, y si hay algo ahí que a pesar del tiempo se siente ahí esa tensión, yo sí diría que...
1: Ya es momento, Fran, sí, ya que se lo diga.
0: Toma el riesgo.
1: A calzón quitado, como dice.
0: Exacto.
1: Ya,
0: y cualquier cosa, dile, sin compromiso. Y si no pasa nada, pues seguimos trabajando como siempre.
1: Destápate.
0: Bueno, ni siquiera pidió consejo, ¿eh? O sea, nada más no estaba ventilando, pero es que está bueno el chisme.
1: La verdad, muy bueno. Muchas gracias. Recuerden que tenemos este espacio para que ustedes se desahoguen a través de esta línea. Se las dejo de una vez para que nos manden sus audios al 55 32 32 10 49.
0: Continuamos con más en La Caminera de Exa FM.

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0: Nos vamos, mi querido Fran Evia. Saludos a todos los camineros y agradecerles por haber estado con nosotros durante toda la semana y en este viernes que ya termina para nosotros, comienza el fin de semana para todos.
1: Y comienza la recta final de conocido evento, ¿no?
0: Ya, o sea, estamos ya llegando a la parte final.
1: No quiero que se acabe.
0: Me va a dar una depresión post evento deportivo.
1: Invéntense algo,
0: ¿sabes qué? Yo estoy emocionado porque viene Survivor, viene la casa de los famosos. Yo siento que con eso ya se me va a quitar un poquitito la eriza.
1: Oye, ¿no te han hablado para uno de esos?
0: No, mi Fran. Oye, yo creo que no tienen mi teléfono.
1: Me urge Fergay en un reality.
0: Es que ya luego no contesto las llamadas que no reconozco. Entonces, bueno, a lo mejor
1: a lo mejor por eso me han estado llamando de Canadá, ¿no? Podría ser un reality por allá. Bueno, gracias por acompañarnos. Nos escuchamos el próximo lunes aquí en La Caminera de Exa FM. Tania Rincón, su servidor Fran Evia y Fergay, por supuesto, próximamente en algún reality. Ya
0: tanto en un reality que es después de este que se llama Amigos Sin Derechos.
1: Oye, sí, ¿eh?
0: Que es casi como la casa de los
1: cosas
0: famosos.
1: Que pasan ahí.
0: Rosa Concha es como Adrián Marcelo.
1: Deberían grabar unos testimoniales de todo lo que pasa tras bambalinas.
0: Híjole, lo voy a proponer ahorita. Jessy, hay que armarlo. Bueno, nos despedimos, amigos. Bye.
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0: para todo este bendito país. ¿Cómo están, México? Qué gusto saludarlos. Me da muchísimo gusto estar en contacto con todos ustedes a través de la cadena EXA, la gran cadena EXA, la gran cadena La Mejor y la cadena FM Globo. Además de que estamos en el YouTube de MBS Noticias. Esto es Amigos Sin Derechos. Me da muchísimo gusto saludar a mi amigo y compañero Fergay. ¿Cómo estás, Fer?
1: Mi querido Jesse, ¿todo bien? Aquí, lo que queda de mí, la verdad, me está acabando conmigo este evento deportivo, pero muy feliz porque, y además lo que vivimos hoy fue muy emocionante.
0: No, ¿qué tal?
1: Creo que hasta el momento, si me preguntas, el mejor partido de la Copa, el más emocionante por lo menos, sí.
0: Con el alma en vilo, sí. Yo estaba chateando con amigos argentinos, con amigos de Cabo, no tengo amigos de Cabo Verde, pero sí estaba muy preocupado. Entonces, para saborear el triunfo, sí, me decían, hay que saber sufrir, Jesse.
1: Sí, me tocó verlo ahí.
0: ¿Qué partidazo? ¿Qué juegazo? ¿Sabes qué? Es cuando uno agradece que existe el fútbol.
1: La neta es que
0: cuando
1: sí,
0: cuando uno
1: encanta.
0: Dice, qué lindo deporte, qué lindo es el fútbol, qué lindo que exista una selección así como Cabo Verde, que sí. No, que mueren con la frente en alto y de pie. Mi
1: la historia más emocionante de esta Copa, la de Cabo Verde y lo de Bocinha, que hoy también dio partidazo, porque Bocinha. A lo mejor alguien pudo haber dicho, no, lo de España fue casualidad, pero hoy lo confirma, es un arquerazo a pesar de que tiene 40 años, la verdad es felicidades a Cabo Verde, a toda la gente de Cabo Verde que nos está viendo en estos momentos, le mandamos un beso en su Cabo Verde.
0: Bocinha, la señora trae una porra nueva, Rosa,
1: ¿sí?
0: Concha, que es la dama de México. Bocinha, Bocinha, ven, corre y hazme una niña. ya se la va a echar miedo. Ahí está. Ahorita viene y saludamos con David Faitelson, que tiene el reporte de este partido.
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3: Aquí estamos en Miami después de lo que fue el partido Argentina contra Cabo Verde. Vaya juego de fútbol, ¿eh? Esperábamos un partido completamente distinto, con un dominio de Argentina, y Cabo Verde realmente fue una de las grandes, grandes historias de esta Copa del Mundo. Y yo diría unas grandes historias del deporte, porque cuando ves un equipo que está enfrentando al campeón del mundo, que está enfrentando al mejor futbolista del mundo y quizá de la historia, y lo hace además con personalidad, no fue un equipo mezquino, un equipo que fuera a defenderse, a ensuciar el juego, no, fue y regresó cuantas veces fuese necesario para lograr llevar el partido a los tiempos extras. La historia de Bocinha es impresionante, así como la de Messi, obviamente, que sigue marcando goles y sigue protagonizando a los 39 años. Dio dos asistencias para gol y marcó un gol. Impresionante, y todavía corría en los tiempos extras, insisto, a esa edad. Y bueno, lo demás, habrá que reconocer lo que ha hecho esta selección de Cabo Verde. Creo que la historia es de Cabo Verde porque entiendo que Argentina lleva un paso para repetir como campeón del mundo y sigue siendo candidato a pesar de los contratiempos de hoy, pero Cabo Verde vino a este mundial a enfrentar a España y le sacó un empate. Juega con Argentina y lo lleva a tiempos extras. Bueno, empató con Uruguay, quizá lo que pasó con Uruguay después, pues de alguna manera no nos da un valor a lo que logró ese día, pero jugarle a España y jugarle a Argentina el tú por tú fue realmente impresionante. El golazo que consigue este chico Duarte es realmente impresionante, el disparo que hace superando al Diego Martínez, y también por supuesto la manera en la cual pudo reaccionar Argentina, que por cierto marcaron gol en los dos defensas centrales, tanto Lisandro Martínez como el Ruth Cuti Romero marca de cabeza a centro de Messi el gol que significa el triunfo y el pase a los octavos de final, donde Argentina va a jugar contra la selección de Egipto. A ver, yo creo que más allá de decir que hoy Argentina no tuvo los argumentos para resolver el partido ante un rival visiblemente inferior, ponderaría lo que ha hecho el país africano. País pequeño, un país de 550,000 habitantes, que realmente se ve que llegó con un trabajo, llegó con una gran preparación. Y tuvo también una capacidad, una personalidad que puso en el campo de juego y que terminó siendo fundamental para llevar este juego a los tiempos extras. Una de las grandes historias, había antes del partido una comparación donde se decía que la plantilla de la selección de Argentina era evaluada en 1,000,000,000 de dólares. y la de Cabo Verde en 60 millones de dólares. Nada de eso se notó en el campo. Porque yo insisto, no fueron a defenderse hacia atrás, no fueron a destruir el juego. Fueron a tratar de protagonizar adelante y regresaron cuantas veces fue necesario para realmente darnos y ofrecernos un gran partido de fútbol. Cabo Verde es la nota del Mundial. Y bueno, lo otro es lo de México, que se cambió. El horario estaba cambiado, ¿eh? Les informo a aquellos que dicen que fue una noticia falsa. El horario estaba cambiado a las 12 del día. Infantino tuvo que retroceder porque hubo presiones de la Federación Inglesa, la FA, la federación más vieja que hay en el fútbol organizado, para finalmente que el juego regresara a su horario original de las 6 de la tarde. Pero el partido estaba cambiado, lo iban a cambiar. No me diga usted, no me pregunte usted por qué, para qué, bajo qué presión, bajo qué interés, pero que tampoco nos salga Javier Aguirre a decir que también para él fue una noticia desagradable o un golpe del estómago. Por Dios, México era beneficiado si jugaba a las 12 del día, más beneficiado de lo que ya está por jugar en la altitud. Yo entiendo que al ser local y con las condiciones de México, sabes que tienes que ir a jugar en la altitud y es una ventaja que México puede capitalizar, pero llevar a los ingleses a jugar a las 12 del día me parece un crimen. Qué bueno que hubo alguien coherente o una fuerza diferente que pudo convencerlos de volver al plan original.
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0: Pues ahí está David Faitelson, que estuvo presente y que además nos llevó para la televisión el análisis de este, que es uno de los mejores partidos de la Copa,
1: sí,
0: del Mundo.
1: Sin duda está ahí en mi top 3, o por lo menos sí puede ser a lo mejor hasta el mejor o el más emocionante hasta el momento, porque creo que Argentina no se esperaba, ¿no? O sea, hombre, sí lo vimos, nadie. Cabo Verde contra España lo empata, luego yo, contra Uruguay
0: yo empezaba
1: lo empata,
0: a contar de pronto, van 10 minutos, ahorita viene la goleada. Momento. Meten el gol, dije, hombre, sí. Y ahorita cae un racimo y sí, no, sí, sí, puta, sí. ¿Qué pasó?
1: Y golazo el del empate, hombre, el 2-2. Puede ser hasta igual el gol del torneo.
0: De la Copa del Mundo, sí, totalmente de acuerdo. Tenemos un invitado.
1: Está con nosotros,
0: señoras, señores,
1: aquí,
0: el gran ídolo de México. Así no es. Se confundan, no es Gil Mora, no es Raúl Alonso Jiménez, no es Julián Quiñón, no se me confundan. No es naturalizado, no es.
1: Es de aquí, de nuestra tierra.
0: Sí, señor.
1: Nacido aquí.
0: Sí,
1: digo,
0: señor.
1: No aquí en MBS, aquí en México.
0: Sí, señor.
1: Él es Pirrec, el milagro. Pásale, hermano.
4: ¿Cómo está usted?
0: Bienvenido.
4: ¿Cómo
0: están? Siempre.
1: ¿Qué pasa, mi Pirrec?
0: Bendito programa. Feliz. ¿Cómo estás? Qué gusto saludarte.
4: Feliz de la vida. Todos muy roncos, ¿no?
1: Sí, sí, hombre. Oye, de tanto gritar, los tres andamos bien, sí, bien ronquísimos.
4: México va a llegar, pero nosotros quién sabe si llegamos al quinto.
0: Sí, paso que vamos, yo creo que ni nosotros ni el ángel, ¿no? Un ángel lo van a...
4: Ya lo pusieron, nada más caben 25,000 personas y lo van a cerrar.
1: Sí. Si hablara el ángel, hablaría, yo creo que como nosotros, ya sin
4: voz. Ya estaría más
0: con voz y hasta sin algas, yo creo, porque lo hubieran hecho abajo, mi querido.
1: Exacto.
0: Imagínate lo que lo hubieran hecho al ángel.
1: Sí, sin duda. Oye, Pirrec, bienvenido aquí, amigos.
4: Muchas
1: y
4: gracias.
1: Derechos.
4: Nada,
1: al ¿cómo te
4: lo
1: has
4: gracias.
1: Pasado en este, increíble. En este casi ya mes cumplido de la Copa?
4: Feliz que no se acabe nunca. Lo que vivimos hoy, que estaba yo atrás escuchándolos, lo de Cabo Verde y Argentina, increíble. Lo que está haciendo México, increíble. Y sí. Estoy muy feliz, muy contento. Hemos hecho cosas muy chidas. Hemos cambiado un poco. Yo prometí. Hace 4 años tuve la oportunidad de ir al Mundial. Me cumplieron un sueño a mí. Y este año prometí que si tenía la oportunidad de ir a partidos, quería que los mexicanos, que las personas que tal vez no tuvieran el presupuesto o no tuvieran la oportunidad para ir a un partido de estos, lo tuvieran. Entonces, no hemos fallado en ningún partido al que ha estado Pirrec el Milagro, metiendo a 1, 2, 3 o las personas que se han podido.
0: ¡Wow! Pues eso la verdad está increíble, porque darle la oportunidad a la gente que no tiene pues el poder económico, el alcance, el tiempo para juntar feria, para ir a esos partidos que han estado especialmente caros, es algo maravilloso. Felicidades.
4: No, gracias. Yo soy el puente entre la gente y sus sueños, así que ese es el chiste.
1: Pirrec el Milagro y Pirrec haciendo milagros también. Oye, y estábamos viendo aquí atrás de nosotros, está la pantalla con imágenes de Pirrec ahí compartiendo con Marcelo, el futbolista brasileño, imágenes tuyas ahí en el estadio. La verdad es que tienes una vida envidiable, Pirrec.
4: Bueno, muchas gracias. Es a punta de estas ojeras. Los veo igualitos, entonces andamos, la vida de estar muy
0: estamos
4: bien.
0: Estamos más madreados.
4: Estamos todos igual aquí en el foro.
0: A nosotros nos alcanza para la dama de México. No para Marcelo, pero con eso tenemos.
4: Claro. Da y reparte. Ya me tienen a mí, yo se los
0: eso,
4: presento.
0: Eso, venga, con eso.
1: Tienes amigos ahí en la selección, me imagino que tienes ahí conocidos, te llevas con
4: platicamos.
1: Alguien.
4: Sí. Con apenas grabamos un video con el buen Capi, con el Machín.
1: Sí.
4: Un gran video, muy bonito. Con Jorgito también me llevo. Con
1: Jorge Sánchez.
4: Con Fidalgo grabamos.
0: Va al Atlas,
4: En Estados Unidos. Claro, va al Atlas.
0: Ya, Dios lo bendiga. Sí. Jorge, vamos, naciste vamos. Con estrella, cabrón.
4: Venga, Jorgito.
0: Sí.
4: Sí, pero bien, bien, apoyando a todos.
1: ¿Y
4: todos
1: cómo ves el
4: igual.
1: Juego del domingo? ¿Va a estar,
4: vamos a ganar.
1: Vas a estar ahí porque Jesse también ya me contaba.
0: Sí,
1: ya los dos van a estar ahí en el juego. ¿Cómo crees que sea el partido? ¿Cómo crees que se desenvuelva el juego?
4: Yo no sé por qué, pero yo estoy re ilusionado. O sea, siento que México va a ganar. De que no nos vamos a ir ni a tiempos extra. No sé por qué, pero eso es lo que yo siento.
0: En tiempo regular gana México.
4: En tiempo regular. Por la mínima o por. O sea, a ver, tampoco va a ser fácil, pero sí pasamos.
0: Tiempo regular.
4: Se va a ahogar, es el Azteca. Sí, se va a sentir la presión.
0: Sí, sí, yo sentí que los ecuatorianos estábamos ahí. Yo sentí que sí les cayó encima el Azteca. O sea, en cuanto empezó el partido, se notó que el Azteca envolvió la cancha y a ellos les cayó de peso la afición, el apoyo que estuvo pues todo el tiempo. Y yo creo que puede pasar o que debe pasar el próximo domingo, que les vamos a caer encima, ¿no?
4: 100%, 100%.
0: Va a ser la única vez donde God not save the queen.
1: Sí,
0: Dios
1: está,
0: no va a salvar a la reina ni al rey.
4: Exactamente, claro que sí.
1: Oye, y se está armando.
4: ¡Viva Juan Gabriel!
1: ¡Viva Maná!
0: ¡Caifanes!
1: Oye, qué increíble la respuesta de nuestro querido Fer de Maná.
4: Sí, Maná se
1: al
4: rifó,
1: mensajito de Liam Gallagher,
0: sí,
1: de Oasis.
0: Estuvo bueno, le está diciendo que si le mandamos un videíto, ¿no?
4: Hay órale, que mandarle.
1: Sí, sí.
4: No mames, güey.
1: Sí, sí, sí, me encantó.
0: Pero
1: me
0: digamos
1: encantó
0: de no mames, güey, ¿no? Así va.
1: Órale, va. Completamente
0: mi querido
1: vivo.
0: Fer. Mi querido Fer, aquí estamos en la radio, en vivo, en todo el país, en un programa que tenemos en EXA, y somos sus amigos.
4: Estamos orgullosos y todo México de ti. ¡Claro que
1: arriba,
4: sí!
1: ¡Arriba, Maná!
4: ¡Arriba,
0: no
4: Maná!
0: ¡No mames, güey! ¡No mames,
4: güey! ¡Se fue!
0: ¡Se fue!
4: Eso
0: se fue.
4: Ya le llegó ahorita.
0: Ya llegó.
1: ¡Ah, mira! Ah.

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0: de mis chichiscaídas, nadie. Bueno, sí, Paco Ánimas, que me da besos en los pies.
1: No, pero yo en la mano, así que
0: como debe de ser.
1: Como una dama.
0: Ay, pues muy contenta, mira, más que nada de tener aquí a Virrey, que bueno, pues la verdad es que yo lo quiero mucho, yo lo admiro mucho. Es un hombre muy guapo, se ve que calza grande y vive lejos. No me quejo, no me quejo. Oye, mi amor, a ver, cuéntame, ¿quién de tus de los contactos de tu celular es el futbolista más famoso que tendrías ahí,
2: De contacto así WhatsApp, yo creo que HH.
0: ¿Quién te contestaría chido? Así que si le marcamos ahorita.
2: ¿A esta hora?
0: Sí, vamos a marcar.
2: Podríamos intentar con HH.
0: Órale, vamos
3: Héctor Herrera,
1: Héctor Herrera, venga, seleccionado mundialista.
2: Según yo está en Houston, ¿no?
0: Sí, ay, pues está andando ya. Tres horitas para allá.
3: Bueno, luego se vino al Toluca, estuvo un rato por acá.
0: Dile que le quieres presentar una amiga que soy yo. Dile, no sabes, ella se come riendo lo que otras llorando. Y cuéntale cosas bonitas de mí. Dile que glu glu glu. Dile que. Ay, Dios. Ay, ahí está la llamada.
3: Ahí va, qué emoción.
0: Ahora me vengo de este lado para no hacer ruido.
2: A ver si no lo molesta. Ya está tardecito, pero.
0: No, mira, como quiera, no te preocupes. O sea, ya cuando me vea a mí, seguramente va a decir. Va a decir qué maravilla tan grande.
2: Nada, no.
3: No, no, no está jalando,
2: está fallándome.
1: Sí, no.
0: Ahí está. Oye, pero bueno,
1: qué bonito quedó, eso sí, con la arreglada que se dio. Qué bonito.
0: Ahí está.
1: Qué bonito, ¿no? Qué bonito quedó.
2: HH, estamos por acá. Te mandamos un saludo.
0: Amigos sin derechos.
2: Aquí estamos, amigos sin derechos.
0: A ver, déjame, le mando ahí. HH, ¿a qué hora sales al pan para pasar por la leche? Soy Rosa Concha y nos vidrios.
3: Saludos, hermano.
1: ¿A qué hora sales por el pan para pasar por la leche?
2: ¿De dónde la sacan? ¿De dónde saca tanta vaina?
1: Vámonos, vamos a un corte comercial, radio, regresamos. Nos quedamos aquí en YouTube y en Facebook. Ay.
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6: 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Continuamos.
7: Regresamos, estamos en vivo para todo este bendito país aquí en Amigos Sin Derechos, desde Tijuana hasta Mérida. Un abrazo muy grande a toda la gente. Escríbanos en redes sociales o pueden también mandarnos mensajes vía WhatsApp 55 79 19 59 30. Esto es Amigos Sin Derechos y la verdad es que estamos felices. Ya contestó el Fer, ¿eh?
8: A ver, ¿qué dices?
9: A ver.
7: No digan, el Fer siempre está pendiente de este programa de radio. Dice, claro, gracias, sí, mi Jessy. Wow. Dice, pues lo hemos construido juntos todo esto, como dirían los Beatles, with the little help, my friends. Wow.

0: Muy bien.
1: Súper confirmado para el medio tiempo, ¿eh?
2: Va a estar este domingo.
1: Show de medio tiempo.
2: Qué increíble, sí, señores. Oye. ¿Quién mejor, además, por todo lo que trae ahorita con este beef en contra de... que es una peleita divertida en contra de Liam Gallagher de Oasis.
1: Debería salir con una camiseta que diga, cálmate, güey, ¿no?
2: Estaría increíble. Sí, ¿cómo sí, dijo? Sí.
0: Que vayamos ganando, imagínate eso. No manches, güey. Estaría buenísimo. Sí.
2: Oye, ¿cómo crees que quede el partido entonces el domingo?
0: Si se va antes de medio tiempo de que cante Maná 1-0 México... Lo canté primero yo aquí y así va a ser.
3: ¡Eso, oh, sí, mi rey! Oigan, pues yo también tengo gente muy conocida en mi teléfono, ¿eh? Les manda saludos la hermana de Haaland.
1: ¿La hermana de Haaland?
3: Sí, Mela Haaland. Esa es una amiga mía. La vieja.
0: Al rato, ahorita no.
3: Oye. ¡Vámonos, mi rey!
0: ¡Ya me voy!
1: Se llama Mela.
2: Redes sociales, Virrec.
0: Hermano. Virrec el Milagro en todas las plataformas digitales. Y
1: oye, felicidades por todo lo que haces. De verdad, muchas felicidades, ¿eh?
0: Muchas gracias.
1: Más gente como tú en redes y en.
0: Amén.
3: Y antes que cualquier otra cosa, Waters with México. O sea, se aguas con México, hijo de
0: la chica. No hablamos inglés hasta el lunes. Pónganse pilas.
3: Dios servido.
1: Vamos con esta cápsula, Gerardo Velázquez de León y Luis Castillo.
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5: ¿Cómo les va? Qué gusto saludarles, amigos sin derechos. Aquí estamos en el complejo deportivo de Arlington, donde hoy hubo partido de 16avos de final, Egipto contra Australia, un partido muy poco llamativo, ¿no?
6: Pero que terminó siendo emocionante en la tanda de penaltis por sin derechos, por eso el estadio que nos queda enfrente, ¿no?
5: Sí, les vamos a enseñar así rápido. Así mira. Nada más, a ver. Aquí está, no, es para el otro lado.
6: A ver.
5: Así vamos rápido. Aquí en el estacionamiento.
6: Ahí está, ya.
5: Vámonos.
6: Ahí está.
5: Ahí estamos. Pero bueno, aquí es donde la fiesta continúa en grande.
6: ¿Hasta qué hora es la fiesta ahí? En ese...
5: pues está llenísimo el día de hoy porque jugó Argentina, donde sufrió contra Cabo Verde. Y Argentina no encontraba soluciones ofensivas y pues el portero de Cabo Verde le sacaba una, le sacaba la otra.
6: Bocinha.
5: Bocinha se ha convertido en la estrella de la Copa Mundial.
6: Exactamente, la gran revelación como en el 82 fue Roger Milla, ¿te acuerdas?
5: Sí. ¿No? No, lo de Bocinha ha sido fantástico. Este hombre va a irse a un equipo grande de Europa, ¿eh?
6: Me decían que a Chipre.
5: ¿A Chipre?
6: A Chipre.
5: Ah, pues ya echaron a perder a Bocinha.
6: No, pues bueno, es que tiene 40 años también.
5: Sí, porque lo lleven al Rayo Vallecano, que lo lleven.
6: Ese podría ser al Atlético de Madrid.
5: No, al Atlético de Madrid no. ¿No? No creo, pero...
6: fue muy buen partido allá en Miami, ¿no? O sea, ¿cómo sufrieron los argentinos, eh?
5: Fue muy buen partido, dos partidos en tiempo extra. El de Colombia no sabemos porque está en desarrollo. El día de hoy, uno en penales, el otro muy cerrado también, el de Argentina.
6: En tiempo extra.
5: Que no le da, me parece, facilidades ofensivas al equipo de el equipo de Cabo Verde, Argentina, y lo hace ver mal, ¿eh?
6: Muy mal, el equipo argentino estaba desesperado por momentos, se notaba la frustración en la cara de Lionel Scaloni, del propio Messi, ¿no? De los jugadores de Argentina, que pensaron que iban a un día de campo a Miami, ¿no? A la nueva Buenos Aires.
5: Pues como pensó España y como pensó Uruguay, claro. ¿No? Con este equipo de Cabo Verde, y terminó siendo, me parece... más allá de lo que hizo la República Democrática del Congo contra Inglaterra, que también fue muy bueno, me parece que el mejor equipo de África, de esta África negra, son sí. Ellos, porque el África de...
6: Árabe,
5: pues está...
6: Ya avanzó Egipto a octavos, ¿no? Egipto. Marruecos está en octavos, ¿no?
5: En octavos, entonces hay dos en octavos, entonces es diferente, ¿no?
6: Exactamente. Y México, todo un día muy complejo para la selección mexicana. Les había cambiado la FIFA el horario al mediodía el domingo. Javier Aguirre lo confirmó y al final se termina echando atrás la FIFA. Ya llegó Inglaterra a nuestro país, ahí en el rumbo de Santa Fe, y será el juego a las 6:00 p.m.
5: Al 6:00 p.m, que sí lo había cambiado FIFA, por una orden gubernamental, de México. Al final le avisaron a Javier Aguirre. Javier Aguirre salió en otra estación de radio con Joaquín López Dóriga, no es nada malo decirlo.
6: Exacto.
5: Y confirma que no le habían dicho absolutamente nada del cambio, pero le habían confirmado el cambio. Y que estaba muy molesto. Estaba muy molesto Javier Aguirre, estaba muy molesto Thomas Tuchel, el entrenador de Inglaterra. Hicieron reclamaciones formales a la FIFA y la FIFA tuvo que recular. Tuvo que recular porque también le habían avisado a Brasil. A Brasil, que iba a tener un aplazamiento de
6: una hora más
5: de su partido en
6: Nueva York.
5: Y al final también Brasil anuncia, ya nos acaba de avisar la FIFA, que se mantiene en el horario
6: Original.
5: Original, cuando ya nos habían avisado que había una hora de retraso.
6: Exactamente. Pues entonces el domingo a las 6, y ya platicarán seguramente todos ustedes las restricciones que habrá en el Paseo de la Reforma y toda la zona del centro de la ciudad.
5: Va a estar un señor con un contador, 1, 2, 3, 27 mil, ya no puedes entrar.
6: Es que es lo, a ver, debe de haber algo, algún filtro, que va a haber dos anillos de seguridad y se van a ir dando cuenta, ¿no?
5: Y si te fuiste y cómo.
6: No puedes entrar ya.
5: No, por cierto.
6: O sea, son 25 mil. ¿Cómo le va? O sea, el gran tema es.
5: ¿27 o 25?
6: 25. ¿A qué hora va a llegar la gente?
5: No, bueno, no sé.
6: ¿No? 5 de la mañana.
5: Bueno. Muchas gracias. Nos vemos pronto.
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1: Gracias a nuestros compañeros Gerardo y Luis. Seguimos en esto que es Amigos Sin Derechos. Fer, ¿qué tenemos?
2: Tenemos una cápsula con nuestra querida Karen Casillas y pues vamos a escuchar esto y a ver también, porque hay videos, si lo quieren ver, ahí tenemos el canal de YouTube también.
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7: Amigos Sin Derechos, estoy con Aisha, quien viene desde Tecámac y nos va a platicar de su arte que se hizo viral en redes sociales. ¿Cómo estás?
8: Muy feliz, emocionada de estar aquí contigo.
7: Pero mira, ella pintó, para que me puedan entender, a Edson Álvarez sobre una camisa o una jersey de México. Y la verdad es que le quedó impresionante porque la propuesta creativa está padrísima. La pintó sobre la misma tela, entonces da a entender que ahí está. Es literal una gozada ver esto.
8: Ay, muchas gracias. La verdad es de que fue un trabajo pensado fugazmente. Estaba muy emocionada. Yo quería tener a Edson en mi jersey. Yo ya sabía que quería eso. Y la propuesta fue porque el diseño de la camiseta de México está hermoso. La verdad es de que está muy bonita. No quería pintar algo encima de ella. Entonces, sí, hice que fuese parte de él también.
7: Algo como esto, ¿aproximadamente cuántas horas te lleva a realizarlo?
8: Pues la verdad es de que depende de cada persona, del tiempo que le dé. Yo le di toda la noche porque yo lo quería para la inauguración y me tardé casi como 6-7 horas, pero sin parar. O sea, yo ahí amarrada a mi estudio y a los pinceles, y así fue como lo pude terminar.
7: Aisha, cuéntame, ¿por qué plasmar a Edson Álvarez?
8: Ay, porque la verdad es un jugador que admiro muchísimo. La verdad me encanta cómo juega y la pasión que tiene dentro del campo. Me siento de cierta forma como inspirada de su forma de jugar, de lo aferrado que es. Además de que pues le voy al América, entonces no te voy a mentir, le tengo mucho cariño desde que lo vi jugar en el América. Y pues sí, fue la razón principal. Y porque me emociona mucho que esté la selección otra vez liderando, la verdad es de que es lo máximo.
7: Yo aquí nada más siento que le falta, y sí, amigos sin derechos.
8: Sí, es que justamente salió, como te digo que lo hice un día antes, el ICC salió la mera inauguración y de ahí se fue para arriba. Y justamente veníamos en el metro y nos encontramos con la frase ICC, porque la verdad es de que yo al inicio tenía mucho miedo porque decía, ay, ¿qué tal y me queda mal? ¿Qué tal y no me gusta cómo queda? Voy a arruinar mi jersey para la inauguración. Pero lo intenté, me pregunté, ¿ICC me queda bien? ICC quedó bien. Entonces la verdad es de que les digo a la gente que se atreva, que use lo que tenga de su creatividad, que van a salir cosas muy buenas, y de aquí estoy. Entonces, la verdad es que...
7: Pues nosotros estamos más contentos de tenerte aquí. Gracias, y amigos sin derechos, les dejamos las redes de Aisha por si quieren también su jersey pintada. Miren, esto es arte mexicano puro, así que volvemos con ustedes a esta cabina de Amigos Sin Derechos.
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1: Paraguay y Francia se enfrentan este sábado 4 de julio en la ciudad de Filadelfia por los octavos de final de la Copa Mundial de la FIFA 2026. La albirroja llega motivada tras dar la sorpresa y eliminar a Alemania en penales, mientras que la actual subcampeona viene de superar a Suecia con mucha autoridad. Paraguay busca apoyarse en su orden defensivo, carácter competitivo y la figura de su arquero. Por parte de Francia, pues Mbappé, que es su principal amenaza y figura, que seguramente podrá hacer de las suyas, que todos buscan seguir adelante en esta copa. 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
1: 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Bueno. 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
2: Muy bien, suena muy bien. Que ya se enfrentaron en Estados Unidos 94 y ganó Francia en tiempos extras con un gol de Laurent Blanc cuando era gol de oro y ahí terminó el partido.
1: Ah, pues o sea, vamos a ver qué historia. Qué,
2: está aquí. Bueno este juego. ¿Eh? Está bueno este está juego. Bueno.
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0: conmigo la vidente más pedorrona de... ¿Qué les puedo decir? Del universo.
1: Ha sido...
0: Del metaverso.
1: ¿Ha sido con suerte en sus adivinaciones?
0: Pero por supuesto que sí, imagínense nada más. Ganó
2: Colombia. Ganó Colombia, ya, claro.
3: Amiga de la gente, Rosy Vidente, amiga de la gente.
0: Mire, mi querido Jessy, en cuanto terminó usted de decir... Ha seguido siendo, sí, pues ahora sí que buena en sus visiones. En ese momento ganó Colombia.
1: Mira.
0: Cosa que dije ayer, ¿verdad? Y eso que me confundí yo.
1: Porque, siempre.
0: No, bueno. Es que ayer, me dijeron Colombia gana. Dije, pues sí, ya gana. Ya, yo está, sabía, ya con eso. Soy vidente.
2: No, Colombia gana. En contra de gana. Mira,
0: pues sí, imagínense nada más. Pero sí ganó, señoras, señores. Una vez más, pues la vidente amiga de la gente es la que ha ganado. Así que bueno, pues yo no sé si quieran preguntarme algo el día de hoy.
1: Sí, para esto. Paraguay-Francia.
0: Paraguay-Francia. Mire, yo he traído un modelo muy guapo. Mbappé, vamos a ver cómo queda Mbappé. Mira,
1: ¿pero qué va a usar para adivinar ahora?
0: Voy a leerle las uñas a este niño que está aquí, que le hemos denominado la hinchada. De todo cariño, más que nada, y básicamente no crea usted. Es un niño muy guapo. Haga de cuenta Gabriel Soto. Tiene los ojos de Gabriel Soto.
2: Y tiene los pectorales también, si me preguntas de Gabriel Soto.
0: La nariz de Leonardo DiCaprio, los pectorales. Mire, le voy a leer en este momento. Ah, cuánto padrastro tiene aquí, ¿eh? ¡Renecito! Ahorita, vente, Renecito, vente, porque también te voy a leer
2: algo.
0: Qué
2: bonitas uñas tiene René.
0: Qué bonitas.
2: Oye.
0: No, hombre, qué bárbaro. Este hasta mugre tiene, qué bárbaro. Hasta hongos.
1: Sí, sí, sí.
0: Mire, yo siento, vuélvame a hacer la pregunta, por favor, para que el universo
1: sea. No se cuida de los equipos.
2: Pues Francia, el partido de mañana.
1: Francia-Paraguay.
0: Dios mío, Dios mío. Me van a decir que no, pero mire, yo aquí estoy viendo un padrastro que este niño tiene bien enterrado desde hace tiempo. ¿Y quién creen que gana? ¡Paraguay!
2: No,
0: Paraguay, señoras. Vuelve
2: a leer las uñas a alguien, porque ese sí está.
1: Chécale bien, señora, porque si no, ahí sí no.
0: A ver, déjeme.
2: Una doble checadita, por favor.
0: La sonrisa colgate. Volte para allá.
1: No lo voy a besar,
0: por favor. No, bueno, pues de eso pido mi limosna. Mira, Renecito, yo aquí estoy viendo que tienes una sonrisa muy bonita. Uno, dos, tres, cuatro, cinco. Cinco dientes al frente. A ver, molares y premolares. Tiene una caries. Sí, bueno, definitivamente yo estoy viendo que aquí Paraguay mañana se lleva el
1: triunfo. No, no.
0: Paraguay mañana se lleva el triunfo. Yo no sé qué le va a pasar mañana a Francia, sea taruga o yo no sé, pero los astros, esto
1: Paraguay,
0: es lo que me dicen.
1: ¿Está usted segura, señora?
0: Estoy segura siempre.

0: predicción viene, pues, este segmento de la poesía.
1: Que ha estado muy bien con las predicciones, sin embargo, no tan bien con los poemas. Si me
0: bueno,
1: preguntan.
0: Es que no veniste ya le quedó feo. Ayer.
2: Ah, no, ya córrala.
1: No, no he estado tan bien.
0: Ayer sí rimó. Ayer sí rimó. Oye, de veras, mira, Fergay.
1: Sí, perdóname.
2: ¿Quién de las conductoras hace poesías para que la traigan?
0: No, nadie, fíjese. No, con esfuerzos hablan, imagínese nada más. Ay, perdón. Lo tenía que decir, perdóname. Oye, bueno, pero dice lo siguiente. Que si el perro que no ladra es el perro que no muerde, hoy dedico mi poesía con amor a Cabo Verde. Y es que siendo tan chiquita como la de mi Fergay, es una isla muy bonita que Argentina dio por ahí. Y no importa si mis nenes en la cancha no ganaron, un pedito a mi Messi por Detroit hoy le sacaron.
2: Sí, sí.
0: Oh, pelota, me recuerdas grandes sueños de una niña. Cuídenme la retaguardia como cuida el golbociña. ¡Huela, huela, pajarraca! Por encima del desfile, que en mi México ya estamos afilando bien el chile. ¡Oh!
1: Te ofrezco una disculpa, más. Rosy.
0: Pues yo no la acepto.
1: Me equivoqué.
0: Yo no la acepto.
1: Ahora es el ICCU. Tienes que hacerle.
0: De veras. ¿Sí? Yo prometo que si gana México, sí, me voy a embarazar de Fergay.
1: Sí, ya. Ya estuvo no, bueno.
3: Ay, qué bonito.
0: Si gana México el domingo, me embarazo de Fergay. ¿Sabes cómo le vamos a poner al niño?
2: ¿Cómo?
0: Isisidro.
2: Vamos, comemos, Schultz.
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6: ¿Cómo estás, querido Jesse? Amigos de Sin Derechos, ¿quién es la figura de esta jornada? Podríamos hablar de Argentina, Lionel Messi, que será el primer ser humano en la historia en lograr 20 anotaciones en la fiesta más grande del fútbol mundial. Además, también el primer personaje que logra asistencias en 6 ediciones distintas de competencias de este nivel y bueno, por supuesto, el hecho de que Argentina pues ya está en la siguiente ronda, pero lo de Cabo Verde, ya hay que destacar esta pequeña nación de 500,000 habitantes que hicieron una competición prácticamente perfecta, bajo sus posibilidades, 3 empates en la fase de grupos y ahora llevando al campeón a la prórroga y de manera dramática cayendo. Vaya, Bocinha, que es el guardameta que acaparó los reflectores y se ha convertido en una sensación viral en todo el planeta, tiene 36 veces más seguidores en sus cuentas, en sus redes sociales, que habitantes en Cabo Verde, lo cual, pues esto pone en perspectiva lo que han conseguido. No solo eso, sino que 88 años después de que Noruega le metiera gol a Italia en 1938, ahora Cabo Verde es la segunda nación, el segundo equipo que en su debut consigue anotarle al vigente campeón en fase de eliminación directa, que quiere decir en los famosos mata-mata. Así que para mí la figura, sin duda, el equipo de Cabo Verde en general, porque hicieron sufrir mucho más a Argentina, que para muchos pues tenía un día de campo el día de hoy, pero no fue así. Así las cosas, querido Jesse, a toda la banda de Sin Derechos, les mando un fuerte abrazo, cuídense.
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2: Bien, pues aquí seguimos, estamos para todos ustedes a través de pues redes, de radio, de todo, mi tío Fer, muy emocionados y no sé si te pasa a ti, pero no, sí. Estoy contento, nervioso, pero no me quiero ilusionar de más con el partido.
1: Igual, Jessy, aunque luego yo pienso que ahora sí que, y sí, siento que hay como muchas posibilidades y justamente estamos viendo aquí atrás de nosotros una selección que venció a Inglaterra. Esto sucedió el 9 de junio de 1985, 1-0, y este gol histórico fue anotado por Luis Flores, centro delantero, que nació en los Pumas y en la misma cancha en donde se va a jugar el partido este domingo.
2: Híjole, hace ya un buen rato, ¿no?
1: Hace rato, sí.
2: Lo que sí hay que estar consciente es que no es una aduana fácil, pero tampoco era la de Ecuador. Mira, ahí están los porteros, el precio de los porteros.
1: El comparativo, Rangel, sí.
2: 6.5 millones de euros y no me le muevan tan rápido.
1: Y Pickford. Así. Pickford que decía 13 millones. Sí, exacto. Y estamos viendo justo las laterales derecha, en este caso
2: el Jorge Atlas, Sánchez. Señoras, señores, Dios lo bendiga, rojinegro de cepa ya, Jorgito Sánchez.
1: Que cuesta 2 milloncitos de euros y a diferencia del inglés de Spence que cuesta 30 millones de euros.
2: Pero mira, no ganan los millones de euros, ganan los goles y ganan la energía en la cancha y ganan la afición. Y en eso sí, nos pela los dientes, mi querido Fer.
1: Y así será este domingo. Amigos sin derechos, vamos a ir a un corte y ya regresamos. Quédense porque seguimos platicando en plataformas digitales. Esto es Amigos sin Derechos.
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11: 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Continuamos.
12: Bendito país de Tijuana a Mérida, estamos totalmente en vivo y mi querido Fer, tenemos una invitada de honor.
13: Estamos muy contentos de recibir aquí en el estudio de Amigos Sin Derechos a Tania Matus. Sí. ¡Bienvenida! ¿Cómo estás, Tania?
14: Yo estoy muy bien, muy contenta de estar aquí con ustedes. Siempre es maravilloso venir por acá.
12: No, hombre, qué gusto tenerte por acá. ¿Te conoces a la señora?
15: Mucho sí, gusto, Rosa buena. Concha. Ya sabes lo que se te ofrezca. Ahora me estoy rentando para bodas. Soy madrina, para ser madrina de bodas. ¿Te quieres cajar?
12: No. Aquí no.
14: Así es mi vida amorosa, más o menos.
15: Si te quieres casar, aquí estoy, hermana madrina de cojín. Pues sí, cajar. Ay, bienvenida, hermana.
12: Errores al aire, señora.
15: Pues es que estoy, ya sabes, es que el brillo de esta chica.
12: Nada más porque la Vero Castro ya no jala, si no la traemos en lugar de usted, hombre, pero
15: por
12: ya.
15: Por supuesto no que no, es que estaba viendo, de verdad, el brillo de esta chica es deslumbrante, me fascina y la voz que tiene, ya
12: sí. ¿Le gusta? ¿Le ha cantado?
15: Sí, cómo no, mi amor, no, cántenos, porque sí, de
14: en
15: verdad.
14: En ese momento.
15: Oye, cuéntanos
12: de si le ha cantado a usted, no que cante ahorita.
15: A ella no, pero ¿no? Te voy a cantar la de te voy a arrancar los ojos como a una vaca. Una canción muy bonita que se llama El Protoplasma. Más adelante la voy a sacar para todos ustedes.
12: Oye, Tania, ¿cómo has estado?
14: Muy bien, la verdad es que con mucho trabajo. Ya tenemos el disco, salsero, así que también lo pueden estar escuchando.
12: ¿Baila salsa usted, señora?
15: Sí, cómo no, de toda la vida. Sí. Oye, ¿quiénes son tus así
12: influencias?
15: Inspiraciones o influencias de la salsa.
14: Ay, pues a mí me gusta mucho. La verdad es que yo, con las cantantes como Celia Cruz, yo adoro su color de voz. Me encanta mucho Habana de Primera, me encantan los Bambán. Yo la música cubana la adoro y me fui a vivir un rato por allá porque amo la música cubana. Okay. Así que con ellos Ismael Rivera también, claro que sí.
12: ¿Viviste en La Habana?
14: Viví en La Habana. No. Estuvo muy divertido estar por allá, la verdad.
13: Oye, Tania, ¿y te gusta el fútbol?
14: Sí, no, yo jugué un tiempo como defensa. Ella defensa.
15: ¡Eso! Sí. Así
12: ¿Pero le vas a algún equipo o nomás te gusta?
14: Al Cruz Azul.
12: Yeah. No, oye, por eso decía. No, por eso decía que si le vas a algún equipo. Sí. Era la pregunta.
14: No, claro, al Cruz Azul. No les puedo decir, pero toda mi familia es azul.
12: ¿Así?
14: Azul,
12: ¿Cruz Azulina? No. Sí. Ah, qué caray.
15: Pues sí, aquí hay. Apaguen las luces, que ya nos vamos.
12: Sí, apáguenle. Córtenle. No, no es cierto, Tania. Oye, pues qué bueno. ¿Y qué opinas? ¿Has visto algo del mundial, de la selección, todo esto?
14: Pues sí, la verdad es que creo que como todos andamos bien impactados así de que la selección está dándolo todo y todos estamos muy emocionados, con muchas ganas. Y como dice Belinda, ¿cómo dice?
13: A que sí,
14: a
13: dice.
14: Que sí. A que sí. A que sí.
13: Que ya lo cambió, ya era. Y sí, sí, ya Belinda dijo, no, es a que sí.
14: A que sí, que a que sí. Yo también.
13: A que sí, la sí, verdad. Sí.
12: ¡Que cante! ¡Que cante!
13: Oye, Tania, ¿qué nos vas a cantar de tu nuevo disco?
14: Pues voy a cantar una canción que acabo de sacar hoy, una colaboración con Edgar Ozeransky. Así que
15: ¡ay, no más!
12: ¡Trovita!
14: ¡Ay, no más! Si les gusta llorar, este es para ustedes.
13: Estamos listos.
15: ¡Órale, mi Fer, te encanta la llorona!

0: Oye, hace rato hicimos volar a la señora, ¿eh?
1: Ay, no sabes.
0: ¿Quieres volar, de verdad? ¿Quieres
2: volar?
0: ¿Sí?
2: Ya volar. ¿Sí?
0: No, no, suárez, van, van, Romarito. ¡Quiere volar! ¡Quiere volar! ¡Quiere volar! Bueno, pues va a volar Tania Matus. Aunque ustedes no, pero agárrenla bien, ¿eh? A ver, que se meta el manager, no se les vaya a caer. Sí, ahí va. Dos, tres. ¡Ay, Dios mío! ¡Agárrenla bien! ¡Dos, tres! ¡Eso! Ahí voló. Pues ya voló Tania Matus, ahí está. Voló, es que eran cuatro nomás, yo dije. Sí, sí, sí, pero no, bueno, sí, es que
2: me puse Tania nervioso, no está. Oye, con sí, eso no dije, no me le vaya a pasar.
0: Le vaya a pasar algo, luego. ¿Qué
3: me rompo una cuerda, me rompo una cuerda.
0: Sí, luego que ya necesita autotune. Exacto. Nada más porque no la cacharon bien, no es justo.
1: Exacto, no. A mí se me desacomodó el Diu hace rato que me volaron. Imagínense nada más el peligro que una corre. Hay que tener mucho cuidado con eso, por el amor de Dios.
0: Sí, no. Oye, Tania, presentaciones próximas, futuras.
3: Pues estamos trabajando en una próxima en Guadalajara y creo que nos vamos a ir próximamente también a Colombia, así que andamos ahí echándole muchas ganas. Ya nos vamos ya internacional.
0: No, qué bueno, me da mucho gusto.
2: Oye, y este amor por los boleros, ¿de dónde, cómo, ahí en la casa, en tu casa, cómo fue?
3: Sí, la verdad es que creo que, no sé si les pasa a todos, pero bueno, como buen mexicano, nos encanta escuchar boleros, la familia es muy bolerosa. Yo crecí ahí en el salón, muy cerca del Salón Los Ángeles, sí. Así que esa música para mí me acompañó toda la vida. Creo que sí necesité un poco que me llevara a conocer a la armonía para poderlo componer, pero ahora que lo tengo ya, los boleros para mí son lo máximo.
2: Oye, si yo llegara hoy alguien de otro planeta, un alien, y dijera, a ver, yo quiero saber cuál podría ser el bolero más bonito, solo necesito que me digan uno.
0: Ah, qué buena pregunta.
2: ¿Cuál le dirías que sería ese bolero?
3: Le diría Álvaro Carrillo. No le diría bolero, le diría al señor Álvaro Carrillo. ¿Dónde viene sabor a mí? Seguiré mi viaje, amor mío. Ese maestro hizo todos los boleros máximos para mí.
1: Ay, qué bonito. Querida, me fascina tu talento, me fascina todo, tu imagen, tu brillo, que te hayamos volado, pero yo quiero que nos cantes otra.
0: Sí, sí, por el amor de Dios.
1: ¿Verdad? Sí.
0: ¿O de Dios?
1: ¿O de Dios? Por el amor de Dios.
0: Por el amor del Diu.
3: Por amor de Diu, no, por favor. No, thank you.
0: Por el amor del Diu de la señora.
1: El que se me movió,
3: el
1: pero
3: Dewey,
1: ya.
3: El Dewey.

0: ¡Qué bonito! El bombo dorado suena porque Tania cantó re bonito hoy.
1: La verdad, sí.
2: Ay, feliz. A ver, las chelas, doy, tequila,
0: un whisky, un whisky, un alcohol.
2: Sí, cómo no, con sí, mucho gusto. Ojalá,
0: sí, algún día siempre. Que traer 100 tazas de café para que piensen que es cafecito de chocolate, ¿no? Y aparte es viernes, carajo. Sí, ¿no? Y tus redes sociales, Tania.
3: Estoy en todas las redes sociales como Tania Matus y puede encontrar toda mi música en todas las plataformas digitales, así que vayan a escuchar. Tenemos un disquito de salsa, así que vayan a escucharlo.
0: Ya está Tania Matus en todas las redes, ¿no?
3: En todas las redes sociales.
0: Perfecto, pues ya está Tania, gracias por estar con nosotros. Oye, Fer, Rosa Rosa, mañana tenemos una súper sorpresa, algo muy importante va a pasar en este programa el día de mañana, no se lo pierdan.
1: Sí, estén pendientes de Amigos Sin Derechos, mañana sábado tenemos un invitado, no, ni les quiero decir porque la verdad es una sorpresota, estén pendientes de Amigos Sin Derechos, se van a ir de boca.
0: A nivel mundial, de verdad.
2: Sí, sí, claro, sí.
0: A nivel mundial, no se
2: voy
0: lo pierdan.
2: Voy a parir porque estoy embarazada, no es cierto.
0: Además.
2: Además.
1: Nos hasta vamos, mañana. Gracias. Bye.
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4: ¡No corras! ¡Te vas a caer! ¡No toques eso! ¡Está sucio! ¡Deja! Yo lo hago por ti. Ponte suéter para que no te dé frío.
5: ¿Te suenan esas frases?
4: Tal vez las escuchaste de niño, o tal vez tú mismo las dices ahora como papá o mamá. Nacen del amor, sin duda. Pero la ciencia advierte que cuando el cuidado se convierte en control excesivo, los hijos no crecen más seguros, sino más frágiles.
6: Ahí ponlo donde estaba. Mañana venimos por él.
4: La crianza implica tres cosas fundamentales: proteger a los hijos para que no corran peligro,
5: formarlos para que desarrollen habilidades con seguridad y confianza,
4: y enseñarles a construir relaciones afectivas basadas en el buen trato. Cuando estos elementos funcionan bien, los padres se convierten en la principal figura de apego del niño. Pero cuando el miedo y la ansiedad dominan la relación, aparece la sobreprotección parental. A estos padres se les conoce como hiperpadres o padres helicóptero, porque sobrevuelan constantemente sobre las decisiones y actitudes de sus hijos. Evitan ponerles límites.
5: Les resuelven los problemas.
4: Incluso les hacen la tarea.
5: Responden de inmediato a cada demanda.
4: Y se sienten tremendamente culpables cuando no pueden evitarles cualquier momento desagradable. Todo por un miedo en el que ven al mundo como un lugar amenazante y quieren librar al niño de toda dificultad. ¿Qué pasa con esos niños cuando crecen? Las consecuencias son serias y van más allá de lo que uno imagina. Falta de autonomía.
5: Baja autoestima.
4: Miedo constante ante lo desconocido.
5: Una gran necesidad de aprobación para sentirse valiosos.
4: Además, como siempre les resolvieron todo, cuando enfrentan un problema de verdad, tienden a huir o a paralizarse. La lista continúa. Altos niveles de estrés, falta de empatía e incluso conductas antisociales. Es una cadena que empieza en la infancia y puede arrastrarse hasta la vida adulta. El problema de un niño sobreprotegido es que nunca prueba cómo puede volverse independiente y autónomo. Pero hay buenas noticias. La sobreprotección se puede prevenir. Primero, observándote a ti mismo. ¿Tu nivel de estrés o ansiedad está guiando tus decisiones de crianza? Si es así, no dudes en pedir apoyo profesional. Segundo, presta atención a tu hijo. ¿Qué necesita realmente? ¿Protección o espacio para explorar? Identifica sus características, sus fortalezas y lo que de verdad requiere de ti. Tercero, escucha a otros padres. Comparte experiencias. A veces, la mejor guía viene de quien ya transitó ese camino. Y sobre todo, detente y respira antes de actuar. El día a día puede acelerarnos tanto que olvidamos que los hijos necesitan tropezar para aprender a levantarse. Cuidar no es lo mismo que controlar.
5: Amar no es lo mismo que impedir.
4: Los hijos no necesitan un helicóptero que sobrevuele cada paso que dan. Necesitan una base segura desde la cual lanzarse a conocer el mundo, con sus raspones incluidos. Porque un rodillazo raspado se cura con una gasita, pero la falta de autonomía puede doler toda la vida. Con información de la doctora Mariana Gutiérrez Lara, de la Facultad de Psicología de la UNAM. Les saluda Mónica Genis.
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8: Adivina, adivinador. Las encuentras en cada esquina. Te acompañan en las fiestas y es casi imposible resistir a ellas. ¿Ya sabes qué son?
0: Exacto, las papitas y las frituras. ¿Pero sabes todo lo que contienen? No te dejes llevar solo por el antojo. Acompáñanos a descubrir el estudio de calidad.
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0: Las papas y las frituras forman parte habitual de la dieta de muchas personas mexicanas. Pero, ¿sabías que las frituras que consumes son resultado de la transformación de un alimento originario de América? La papa y otros ingredientes como el maíz y el trigo son transformados en botanas mediante procesos como el corte, la fritura y el sazonado. De acuerdo con datos de Statista, en 2025, el consumo de botanas saladas en México alcanzó un promedio de 10.9 kilos por persona, lo que refleja su amplia disponibilidad y arraigo en los hábitos de consumo actuales.
8: Y ante la gran variedad de papas y frituras de maíz y trigo, el laboratorio se dio a la tarea de analizarlas para que sepas exactamente qué estás consumiendo. Se analizaron 67 productos en total, 33 papas, 4 productos a base de papa, 24 botanas de maíz y 6 botanas de trigo. Al examinarlos, se verificaron distintos aspectos. Se comprobó que la información en las etiquetas de los productos cumpliera con la norma oficial mexicana.
0: Además, para analizar el contenido dentro del empaque, se comprobó que todos los productos cumplieran con las cantidades declaradas de contenido neto, sodio y contenido energético.
8: También se analizó el aporte nutrimental, es decir, la cantidad de proteínas, grasas y carbohidratos, los principales componentes que aportan energía a nuestro cuerpo. Sin embargo, no hay que olvidar que es importantísimo mantener el equilibrio en su consumo.
0: ¿Cuáles fueron los resultados? Todos los productos cumplieron con el contenido neto declarado. Sin embargo, existen 7 productos que contienen más sodio del que declaran. 5 de la marca Great Value, los Sabritones Rodaca sabor sal y limón y los Totis Donitas chile y limón. Otro producto que no cumple con lo que declara es Bocados Bocachitos, ya que en su empaque indica que contiene queso, pero no es así.
8: Y hablando de veracidad, estos productos contienen más grasa de la que declaran. Las papas Great Value Jalapeño Crujientes, Sol Tubi Papa Adobadas, Totis Pops, Valley Foods Potato Chips Limón Crujiente, Totis Pops Corte Casero y las Valley Foods Potato Chips Rich Crujiente. También las frituras de trigo que excedieron la cantidad de grasas declaradas fueron Chicharrones de Fuego y Chicharrones Sabor Chile Limón, ambos de la marca Great Value. Y en cuanto a las frituras de maíz que no cumplen son Bocados Bocachitos, Churritos Natural Sol, Doritos Nacho y los Takis Chile Limón.
0: Las siguientes papas fritas que contienen menos proteína de la que declaran, 2 de la marca Great Value en sus sabores queso jalapeño y adobadas, Sol Tubi Papa Rifaditas y Totis Paps Corte Casero. En el caso de las frituras de maíz, Fritos Sabor Chile y Limón, Quesabritas, Rancheritos Original y Tostitos. Y por último, las frituras de trigo, Sabritones Rodacas, Sabor Sal y Limón y Totis Donitas Limón y Sal.
8: Lo mejor para consumir estos productos es seguir las siguientes recomendaciones. Aunque las botanas tienen una vida en anaquel bastante amplia, no te confíes. Verifica siempre que el empaque esté íntegro y que la fecha de caducidad esté vigente. Conserva el producto en su empaque original bien cerrado, a temperatura ambiente y lejos del calor o la luz solar directa.
9: La Organización Mundial de la Salud recomienda no exceder los 2,000 miligramos de sodio al día, lo que equivale a menos de 5 gramos de sal. Una sola bolsa de estas botanas puede cubrir más de la mitad de ese límite. ¿Te imaginas? Recuerda que el consumo frecuente de estos productos procesados contribuye al sobrepeso y la obesidad.
8: ¡Ojo! Si vives con hipertensión arterial, diabetes, sobrepeso u obesidad, lo mejor es evitar o limitar su consumo debido a su alto contenido de sodio y grasas saturadas. Disfrútalas de vez en cuando y compensa siempre con una dieta rica en vegetales y actividad física. Tu cuerpo agradece los buenos hábitos.
9: Mantener una alimentación moderada, adecuada y equilibrada es la clave para prevenir enfermedades como diabetes o las cardiopatías. Pequeños cambios en tu dieta diaria pueden marcar la diferencia. Revista del Consumidor Radio.
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6: Hola, hola, ¿cómo están? Soy Claudia Mejía. En esta ocasión vamos a hablar de un tema que le compete a las mujeres. Bueno, en parte mujeres, en parte a tu pareja, en parte a todos, porque somos una red de apoyo aquí en esta vida. Debemos de tener siempre redes de apoyo y no estamos solitos. Entonces, pues vamos a empezar. En esta ocasión vamos a hablar de endometriosis. Es una palabra medio rara y tal vez nunca la hayas escuchado, o tal vez sí, pero si eres mujer, seguramente sí. Y para eso está conmigo la doctora Alejandra López Chávez. Ella es ginecóloga y obstetra. ¿Cómo estás?
7: Hola, muy bien, muchas gracias. ¿Y tú?
6: Muy bien, aquí emocionada porque es tu primera vez.
7: Sí, es la primera vez.
6: Endometriosis. O sea, yo escucho endometriosis y endometrio. Bueno, ya nosotras sabemos que el endometrio, pues es esa capita que se suelta cuando estamos en nuestro periodo.
7: Exacto.
6: ¿No? Pero se escucha más peligroso y más feo que solamente
7: sí, suena,
6: eso, ¿no?
7: Suena intimidante la palabra.
6: Exacto,
7: ¿no?
6: Sí.
7: Pues justo lo que mencionabas, o sea, primero hay que entender que el endometrio es esta parte bien interna del útero que va a tener básicamente dos funciones. La función uno es que se va a hacer gruesita entre una regla y la otra, se va a hacer gruesa porque se prepara para recibir un embarazo. Si en esa mujer, en ese mes, no hubo un embarazo, al terminar ese periodo, va a caerse este endometrio en forma de menstruación, ¿no? O sea, el endometrio tiene que vivir justo en la cavidad endometrial y se va a descamar mes a mes en forma de regla. Sin embargo, la endometriosis quiere decir que hay tejido que no es endometrio como tal, es tejido similar, que eso es muy importante entender que no es endometrio, que es tejido similar al endometrio y que va a estar fuera de esta cavidad, que puede abarcar cualquier parte del cuerpo humano, desde cerebro, desde ¿qué? Pulmones, desde el diafragma, pero principalmente va a estar en órganos pélvicos, que puede ser a lo mejor la vejiga, el uretero, el intestino, o literalmente los ovarios, las salpinges. Si bien esta es la localización más frecuente, no es la única. Entonces, realmente los síntomas van a ser múltiples, muy variados, en muchos matices, y cada paciente lo va a vivir de manera distinta. Entonces, si bien la endometriosis puede tener diferentes grados de afectación, siempre va a haber un dato que nos haga sospechar de ella.
6: Y si dices que es otro tipo de tejido que puede estar en cualquier otro órgano, si de por sí el dolor que una siente en su periodo, no me quiero imaginar el dolor que sería tener ese tejido en otro órgano. O sea, ¿esto sí es así?
7: Sí, literal. O sea, al final del día, el tejido endometrial sano que está dentro del útero va a tener receptores para ciertas hormonas, ¿no? Estas hormonas, de manera natural, las produce el ovario, pero también hay hormonas que producimos a través del tejido graso, a través de ciertos procesos químicos, pero en una paciente sana, estrictamente hablando, y te hago mucho hincapié en esta parte que tú me acabas de mencionar, el dolor que sentimos durante la regla, y ese es un punto pivote. La regla puede doler, claro que puede doler, pero hay un grado para diferenciar cuando es un dolor normal, entrecomillado, y un dolor que ya no se considera normal. Y esta palabra de es que para mí el dolor es normal, el normalizar el dolor, creo que es el gran error que podemos cometer desde a veces las propias pacientes que lo normalizan y también nosotros como médicos que no les damos el peso, ¿no? El justo peso a las cosas, ¿no? Entonces, tener dolor durante la regla puede ser normal siempre y cuando no afecte calidad de vida, que no sea un dolor incapacitante, que sea un dolor que te permita hacer tu vida prácticamente normal. Entonces, la endometriosis puede ser extremadamente aparatosa. Pacientes que durante la regla pueden tener sangrado a través del recto, a través de la orina, que pueden llegar a convulsionar, que pueden llegar a tener desmayos, que pueden tener focos de diarrea tremenda durante la menstruación. Y también importante no encasillarlo solo a la regla, ¿no? Porque a veces los médicos podemos caer a que solamente vas a tener dolor durante la menstruación. Y si no estás menstruando y te duele, entonces no es endometriosis. Y eso es un error, porque la endometriosis es una enfermedad crónica. Crónica quiere decir que dura mucho tiempo, que va a ser se va a ir complicando, que va a ser una enfermedad que va a ser progresiva, y eso hace que cada vez las molestias vayan siendo más aparatosas. Desde primero ser un dolor entrecomillado, no tan complejo, que a lo mejor con analgésicos se puede tratar, a terminar en situaciones que requieran cirugía por una obstrucción intestinal, porque la función del riñón ya no está del todo bien, y todo porque esta enfermedad es muy agresiva.
6: Nos decías que hay una estadística que nos puede sorprender. ¿Cuántas mujeres lo padecen?
7: La estadística a nivel México se estima que una de cada 10 mujeres van a tener algún grado de endometriosis. O sea, una de cada 10. Es impresionante. Sin embargo, tardamos en hacer el diagnóstico en promedio de 7 a 10 años.
6: ¿Qué? ¿Por qué?
7: Es muchísimo, exacto. ¿Por qué? Porque los síntomas son sumamente diversos.
6: Wow.
7: El hecho de que el tejido puede estar a lo mejor en el intestino puede hacer que tú, al momento de la regla o fuera de la regla, puedas tener colitis, ¿no? Que tengas esta sensación de estar muy distendido después de comer ciertos alimentos, que tengas problemas al momento de evacuar, que tengas periodos de diarrea, porque el intestino se va a irritar por ese tejido y va a hacer que tengas evacuaciones sumamente líquidas, o que puedas intercalarlas con estreñimiento, porque a lo mejor está obstruida una parte del tubo digestivo, que no permite que pase la evacuación, y puedes alternar entre diarrea y evacuaciones pues duras con estreñimiento y decir es que es colitis. El tema emocional es algo fundamental. O sea, vivir con endometriosis lleva a las pacientes a tener periodos de ansiedad, periodos de depresión, periodos en los que no saben qué está pasando con su cuerpo, y también es fácil que las encasillemos a, bueno, es que tienes estrés por el trabajo, tienes presiones con la pareja, tienes presiones con los hijos, y más bien va de la mano con todo esto de la endometriosis.
6: ¿Por qué les pasa? O sea, pues, ¿cuáles son las causas?
7: Pues mira, la verdad es que desgraciadamente no tenemos los médicos una certeza de una causa única. O sea, hay muchas teorías de por qué sucede la endometriosis, teorías ya muy viejitas, algunas de ellas que tienen casi 100 años de que las empezaron a estudiar. Hay otra teoría que nos habla de que esto se forma desde que éramos embriones, desde que estábamos en la pancita de nuestra mamá. Nuestras células tienen esta capacidad cuando somos embriones de decidir, bueno, tú eres una célula del hígado, te vas para el hígado. Tú eres una célula del cerebro, te vas a cerebro. Tú eres de útero, te vas al útero. Hay teorías en las que estas células no llegaron a su destino final, se quedaron en el camino y por eso quedaron implantes en varias partes del cuerpo. Hay otra teoría que habla de que el cuerpo tiene esta capacidad de transformar un tipo de célula a otra. O sea, hay células que tienen que estar en la parte más superficial de los órganos que se llaman peritoneo, y a lo mejor sufren este tipo de transformaciones a otro tipo de célula parecida al endometrio. Entonces, la verdad es que hay muchas teorías, también hay teorías genéticas en las que hay un patrón genético de que en tu familia probablemente, si tú tienes endometriosis, tías, primas, hermanas, tu mamá probablemente también tenga endometriosis. Y también cada vez nos acercamos más al tema de las enfermedades autoinmunes, porque hay una cierta relación en pacientes con lupus, en pacientes con artritis reumatoide, esas enfermedades que son también muy difíciles de diagnosticar y que también pueden tener una correlación con endometriosis.
6: Aquí en el ISSSTE sabemos que de primera instancia hay que ir a nuestra clínica.
7: Sí.
6: Ellos nos referirán al especialista. Aquí en el ISSSTE hay todo este grupo de apoyo, tanto emocional como médico.
7: Pues la verdad es que como tal un grupo de apoyo específico para endometriosis, en el tema emocional todavía no, en la parte de psicología todavía no lo hay. En la parte quirúrgica, pues el abordaje ideal es vía laparoscopía. No se sugiere tanto la cirugía abierta porque va a ser bastante más agresiva de por sí. Entonces, en el ISSSTE, en hospitales de tercer nivel, como el 20 de noviembre, como en el López Mateos, como en el 1 de octubre, que hay este abordaje de cirugía laparoscópica, es una buena herramienta. Y todavía más pensando en cirugía robótica. La cirugía robótica viene a ser un parteaguas en el manejo de enfermedades tan complejas como es la endometriosis. Entonces, en este momento, hasta donde tengo entendido, solamente en el 20 de noviembre hay Da Vinci, y eso nos va a dar una oportunidad a los médicos y evidentemente a las pacientes para que tengan manejos mucho más integrales.
6: Me dio mucho gusto que estés aquí.
7: Ay, a ti, muchísimas gracias por la invitación. Estoy muy contenta. Me encanta hablar de este tema porque siento que como médicos tenemos la responsabilidad con las pacientes de hablar de este tema que a veces está muy oculto.
6: Gracias. Yo soy Claudia Mejía. Nos vemos en un siguiente episodio. Hasta pronto.
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0: que es una colaboradora a la que le encanta la participación del público. Entonces les voy a pedir que por favor empiecen a mandar todas las dudas o toda la controversia, toda la retroalimentación que quieran darnos en torno al tema al 55 79 19 59 30, o en las redes sociales. Estamos ¿en dónde estamos? En TikTok y allá en TikTok también. En Twitter, pues súbete también a Twitter, Rogero, si fueras tan amable. Y luego Moni, que llega a preparar todo un set. Ella en la Ibero le dijeron cómo. Entonces llega y pone una tablet de enfrente, un celular, trae un tripié maravilloso que es un termo de café.
1: Exacto.
0: Y está con nosotros Mónica Mandujano. Denle el otro aplauso, por favor. Mónica, ¿cómo estás?
1: Muy bien, muy bien. ¿Qué crees? Que mi otro tripié maravilloso, mi hijo lo usó como robot y murió.
0: Ay, hay uno, préstenle este tripié. No, ya no, ya no le muevan su termo. No,
1: ya está.
0: Porque ya acomodó el termo y luego trae acá todo. Sí. Todo un montaje, Moni.
1: Más o menos, estoy intentándolo. Estoy aprendiendo del mejor.
0: No, hombre.
1: Tú me has dicho.
0: Dime una cosa, Mónica. La verdad es que el tema de hoy es buenísimo. Porque creo que le pasa a mucha gente.
1: A mucha gente.
0: Más de la que se imaginan.
1: Más de las que nos gustaría, la verdad.
0: Sí, y es, ¿por qué ya no tengo ganas de sexo si amo a mi pareja? Es decir, lo amo, la amo, la respeto, la quiero, pero ya no se me antoja el sexo, ya no quiero tener sexo. Uh-huh. Hijo, qué buen tema.
1: Sí, es que es muy común. Mucha gente se siente que está mal, que está rara, que está rota, o que la relación ya no va a funcionar. Y realmente es un tema súper, súper común, desafortunadamente. Es un tema donde...
0: ¿Por qué pasa,
1: Pasa porque asumimos que va a ser lo mismo toda la relación. Cuando al principio estás con la curiosidad, con el misterio, no conoces a tu pareja, estás tratando de descubrir, vienes con curiosidad, le echas más ganas, pero también asumimos que estamos saliendo con la misma persona con la que empezamos a salir hace, ¿qué te gusta? ¿10 años?
0: Ajá.
1: ¿5 años? ¿4 años incluso? Y la gente va cambiando y la gente va asumiendo. Entonces, a veces, cuando no queremos sexo o el último recuerdo que tuvimos no es el más agradable, de repente sentimos que si accedemos a cualquier contacto físico, la persona ya va a querer y vamos a tener la obligación de hacerlo. Y a fuerza...
0: Nada, ¿verdad?
1: Nada.
0: Pero
1: nada.
0: ¿Se va transformando el amor y va cediendo la pasión o el deseo? Porque no, estaba yo reflexionando en el tema, Mónica, y decía, bueno, pues no tiene que ser un cuerno, ¿no?
1: No.
0: Puede ser que ya hubieras encontrado un camino en la masturbación, que te relaje, que te tenga bien y no tengas que forzosamente ponerle el cuerno a nadie, simplemente ya no tienes ganas o ya no surge la ocasión para el sexo, ¿no?
1: Sí, la verdad es que eso también es súper común. Todo el mundo piensa, ay, si ya no quiere tener sexo conmigo es que está con alguien más. Y no necesariamente, de verdad, a veces la gente genuinamente no tiene ganas, pero ni consigo mismo, ni con nadie, o solo consigo mismos, pero consigo una masturbación es más una cuestión de sacar ahora sí que... lo atorado.
0: El fuá,
1: exacto. Sacas el fuá, sacas toda esta parte atorada y ya te relajas. Como que no tienes que pensar en el otro, no tienes que pensar en ser suficiente, no tienes que pensar en sentirte atractivo, ¿no? Simplemente es sacar el fuá contenido.
0: Oye, ¿y qué hacer cuando te pasa? Cuando tu pareja ya no tiene ganas, cuando ya no hay interés, hablar con él, darte la vuelta, cerrar la puerta e irte, ¿o qué hacer?
1: Sí, mucha gente me dice, cerrar la puerta, obligarse a tener sexo es lo peor que pueden hacer, no lo hagan, por favor. Pero realmente lo que se tiene que hacer es tener la conversación incómoda de, oye, ahorita no tengo ganas, ver qué tan
0: abruma. Pero si te amo, ¿no?
1: Sí, pero si te amo, de verdad no eres tú, soy yo, no tengo ganas, si te amo, quiero estar contigo, te veo como mi pareja, porque confundimos el amor con el deseo, y no son lo mismo. El amor... tienes a la persona. El deseo, quieres tener a la persona. Son cosas bien, bien diferentes y durante mucho tiempo no estuvieron juntas. Entonces, cuando ya estás en mucha comodidad y tienes mucha intimidad emocional donde ya hueles todos los desvariaciones de tu pareja y ya la ves todo el

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2: ¿De cuánto tiempo?
3: De lengüita. De 15 segundos.
2: O sea, buen beso de lengüita.
3: Un buen beso.
2: ¿Y luego?
3: Y después vamos a tener contacto íntimo. Yo siempre digo que deberíamos de reivindicar el faje. Quiero hacer una publicidad, una campaña de faje, justo. Faje, ¿sí? Pero sin la presión de penetrar.
2: Sí.
3: Y de ahí ya va, el cuerpo va reaprendiendo que es seguro estar con esa persona en cuestión de contacto y que no es a fuerza. Y en ese momento empieza como a retomar. Obviamente hay gente que necesita mucho más trabajo porque hay mucho resentimiento, hay mucho rencor.
2: Claro.
3: La persona está muy abrumada, etcétera.
2: Bueno, pues están llegando preguntas. Ya.
3: Uy,
2: querías
3: sí.
2: preguntas, están
3: sí.
2: llegando preguntas, cosa que nos da mucho gusto. Sigan mandándolas 55 79 19 59 30, sino en redes sociales. Dice: hola Jesse, yo soy de los que por la carga de trabajo y los hijos, y aunque amo a mi pareja, ya no me dan ganas porque termino agotado la mayor parte de los días. Es decir, por agotamiento laboral, nuestro sí. buen amigo ya no puede.
3: Sí.
2: O ya no quiere, más bien, ¿no?
3: Ya no quiere porque ya no tiene energía, porque el sexo está asociado con el sistema de relajación nuestro. Si estamos en estrés, es el sistema literal neurológico contrario del deseo.
2: Entonces, ¿y hay un fajecín?
3: Hay un fajecín, podría ayudar a aliviar poco a poco. Y también ver si estás dando las obras solamente en casa y estás dando lo mejor de ti en el trabajo.
2: Eso es muy interesante. Es un temazo eso,
3: ¿eh? Sí, luego lo tocamos. De
2: si le estás dando las obras al hogar.
3: Ajá.
2: Y estás entregando todo en el trabajo, tu vida está totalmente en desequilibrio.
3: Exacto, el equilibrio es bien, bien importante.
2: Dice: buen día, tengo 34 años y pensé que el problema era mi pareja, pero me di cuenta de que con nadie me dan ganas. ¿El estrés del trabajo puede quitar por completo el deseo sexual? Preguntan.
3: Sí, el estrés del trabajo, de hecho, muchas veces yo les digo a mis pacientes de, a ver, vamos a hablar muchas veces de todo menos de sexo, y me vas a decir, ¿cómo? Estoy con una sexóloga y hablamos de esto, pero el trabajo, tus relaciones, los duelos, la relación con tu familia, la familia extendida, todo tiene que ver con las relaciones sexuales, es un síntoma de la falta de deseo. Y si tienes mucho estrés, tu sistema dice, a ver, mijo, te está persiguiendo el león.
2: ¿Qué es eso, eh?
3: Que te está persiguiendo el león.
2: ¿Que vas corriendo, qué?
3: Sí, es una cuestión donde realmente el estrés estaba diseñado para nosotros, para pelear, huir o congelarte.
2: Uh-huh.
3: Ahorita nuestro estrés solo nos deja congelarnos. No podemos ni pelear ni huir.
2: Ok.
3: Entonces, todo tiempo estamos en estrés. No liberamos este estrés. Entonces, el sistema está, obviamente, como en época de las cavernas, y nos dice, a ver, si no estás a salvo, no vas a tener ganas de reproducirte porque no te va a dar tiempo de reproducirte.
2: Claro.
3: Te va a atrapar el león que te está persiguiendo.
2: Ah, bien, yo dije, qué raro eso del
3: sí,
2: león.
3: Sí, el león o el...
2: Dice, hola,
3: el animal que quiera.
2: ¿Qué puedo hacer para recuperar el deseo? Porque para mí... hace poco que me sucedió esto, hasta finales del año pasado, mi esposa y yo nos encontrábamos muy bien, 3 veces a la semana teníamos relaciones, pues muy bien.
3: Sí, está.
2: 3 veces por semana. Este año llegó una sobrina a vivir a la casa y ese fue el pretexto, pero ya no hemos buscado el cómo. O sea, y la sobrina como que rompió la rutina.
3: Sí, claro,
2: y
3: rompió la dinámica.
2: ¿Qué pueden hacer para recuperarlo? Pues regresen a la sobrina. Desaje, sí. Vámonos, ¿no?
3: Sí, no se puede regresar a la sobrina porque hay veces que las circunstancias nos cambian. A veces justo cuando llega familia extendida nos cambia la dinámica, nos cambia la sensación de privacidad y de intimidad. Yo recomendaría que busquen otros lugares para hacerlo. Y que tengan momentos donde esta preocupación a lo mejor es, ay, pobrecita sobrina, que le pasó X, Y, Z, que dejen esta preocupación fuera.
2: O que no vaya a huir, a lo mejor la señora era muy gritoncilla, ¿va?
3: Ajá, entonces...
2: Ay, entonces
3: literal,
2: la sobrina, ¿qué hubo? ¿Qué pasó, tíos?
3: Buscan espacios como adolescentes.
2: Sí.
3: Es más, puede ser más divertido, porque es
2: sí.
3: cuando eres adolescente es que no me cachen y ese... Esa emoción de que no me cachen te da más ganas de hacerlo.
2: Dice, buenos días, sexóloga Moni, Jessy. Mi duda es, ¿por qué no tengo ganas con mi pareja, pero tampoco con otra persona? O sea, se está haciendo asexual de alguna forma.
3: Uh-huh.
2: Pero sí tengo morbo por la pornografía. ¿Será por el tiempo de la relación o que no hacemos algo nuevo o divertido? O sea, aquí como que está sustituyendo con porno.

0: imagino, uh-huh, el no tener ganas o la falta de sexo. Muchas preguntas.
1: Te tengo malas noticias. Creo que es por la pornografía. Porque a veces lo que consumimos es mucho más estimulante que la persona real, y nuestro cerebro no distingue si podemos tener relaciones con las 20 personas que estamos viendo en la pornografía a con una sola. Entonces, cuando estás con una sola persona, el cerebro dice, uy, esto está muy aburrido, ¿por qué no me pones a las 20 de antes?
0: Entonces, para la pornografía, cochino.
1: Para la pornografía, o ve cómo la estás consumiendo. O sea, que le vayas bajando poco a poquito. Porque si está buscando pornografía, quiere decir que está buscando suplir algo.
0: Sí.
1: Que vea qué es lo que está supliendo y que vea, por ejemplo, el video completo, que vea cosas menos hardcore, que vaya viendo como algo más parecido a la realidad poco a poco, hasta que encuentre un punto donde ya se parezca mucho más a la realidad.
0: Bueno, pues más preguntas directo a las redes de Moni. Que, sí. ¿Cuáles pueden ser, Moni?
1: Sexóloga-bajo Monmandujano en Twitter, Instagram, YouTube y mi página monmandujano.com, donde están todos mis contactos. Y quería invitarles a que la próxima sea de dudas o confesiones. ¿Tú qué dices?
0: Ah, padrísimo. Yo creo que confesiones, ¿no?
1: Sí, que confiesen.
0: Órale, va. La próxima semana, el próximo lunes, lo hacemos de confesiones.
1: Sí, que nos vayan mandando
0: alguna
1: confesiones.
0: ¿Alguna situación sexual embarazosa en la que Moni te pueda ayudar?
1: Exacto.
0: Sí, maravilloso. Sí, sí. Ahí está, entonces, váyanlas mandando. 55-79-19-59-30. Incluso si pueden salir o si quieren salir al aire, estaría maravilloso. Gracias,
1: sí,
0: Moni.
1: A ti.
0: Gracias, vamos.
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0: ¿Cómo están, chicos? Qué gusto saludarlos. Bienvenidos a este programa. Es futboleros, me da mucho gusto. ¿Cómo han visto la Copa del Mundo? ¿Cómo han visto el Mundial?
1: La verdad es que, fíjate que sí me he estado clavadísimo en el Mundial. Creo que han sido partidos muy buenos en general. Algunos, más o menos. Pero creo que en este día que se jugó el Alemania-Paraguay, creo que fue un partidazo. Colombia viene jugando excelente. Brasil también, y se diga también, de repente estaba flojito y de repente agarró y power. Yo creo que México va a ganar por una diferencia de 2 goals.
2: Yo digo. ¡Ándale! Muy bien, yo al Rick le veo cara como que es de, como que le va a los Darks de San Luis, ¿no? ¿A qué equipo le vas? ¿A qué le vas? A los Darks de San Luis.
1: ¿A los Darks de San Luis?
2: A los Darks de San Luis. Dale,
0: sí, muy bien, pan, bien.
1: Ahí
0: bien.
1: Nos vemos en la banca, no te hagas.
2: Porque yo soy aguadora de todos los equipos llaneros del mundo y madrina también.
3: Oye, que decían que además ya habían viajado con Rosa Concha, ¿verdad? En avión privado.
4: Avión privado, íbamos ya como buchonas.
3: ¿Cómo fue eso?
0: Ándale, ya le dijeron buchona.
2: Sí, soy licenciado y buchona. Me encanta, es el mote tras el que siempre anduve en toda mi vida, sí, buchona. Sí.
4: Nos fuimos a la feria de
1: Fresnillo,
2: Zacatecas. Nos llevaron a Fresnillo, sí. Y no, entonces nos llevaron porque no había vuelos directos a Fresnillo. Pues
0: vuelos.
2: Nos llevaron en...
0: Vuelo,
2: palomita.
4: Fue donde hiciste el desnudo artístico.
2: Ahí. ¿Sí? Y hoy también voy a hacer un desnudo artístico en radio.
0: ¡Ándale! ¡Qué bonito!
2: No en pezoneras, desnudo.
0: ¡Canten! ¡Que canten! Ragazzi, ¿nos cantan?
1: Oye, estamos anunciando un nuevo sencillo, Jessy, que se va a empezar. ¿Nos echamos el corito para que la gente se lo empiece a quedar?
0: Sí, por supuesto, claro.

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1: Entonces, música nueva, han estado produciendo, grabando.
2: Mira, la realidad es que yo creo que ya era momento en que Ragazzi trajera nuevas propuestas. Siempre es importante, creo que se ha abusado un poco de la fórmula de la nostalgia. Está bien, porque la gente se acuerda de los temas y todo, pero también era momento de que Ragazzi ya se reinventara y tuviéramos una propuesta nueva. Traemos ahora un disco de 8 temas inéditos que vamos a ir liberando uno cada 15 días, así que hay muy buenas sorpresas.
0: Y las rolas que ya han liberado ya las podemos escuchar en plataformas, ya están ahí.
3: La primera se llama Empezar, que es el sencillo, sí. También pueden ver el video en YouTube. El segundo tema que se liberó se llama Regrésame la Vida, para aquellos dolidos.
1: Eso.
3: Y la tercera rola que hoy, precisamente hoy se liberó, se llama Por Creer Que Me Querías.
4: ¡Ay, ay, ay!
2: Y esa
4: ay,
2: sí
4: ay,
2: duele, Rosa Concha.
4: Esa, pero sí, como no es, hay otras tantas que conozco. Oigan, chicos, a ver, díganme una cosa. ¿Un tema más de atrás? ¿Un tema más?
5: ¡Un tema más! ¡Un tema más! ¡Un tema más!
4: ¡Ay, qué vulgares! ¡Qué bárbaro! Es cierto. Muchachos, yo quería que me cantaran algo de lo de ayer, hoy y siempre, porque yo me enamoré con Ragazzi y hoy me voy a volver a enamorar de Fergay con ustedes.
1: ¡Ájale!
4: ¡Bájala, Fergay, no te creas!
3: Es que digo, una de las de amores de antes, ¿no?
2: Sí.
3: Tanto tiempo disfrutar.
2: ¡Ay! Dale, ya dile dale. Que sí, Rosa Concha, ya dile que
4: ahora
2: sí.
4: Ahora pues, a lo que te... a lo que te sepa. No, no es cierto, a ver.
3: No, no, vamos a hacer un clásico.
1: Venga, venga, venga, venga el arte.

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1: ¡Qué bonito! Está Ragazzi con nosotros. Oigan, ¿cómo han estado? ¿Qué tal la chamba? ¿Cómo va todo?
2: Fíjate que estamos ahorita bien clavados en la promoción de este nuevo disco. Creo que ya, como dijo David, nos los merecíamos para sacar algo nuevo para la gente. Ahora que ya somos nada más dos integrantes, que también es eso, algo hay que decir a la gente.
3: De los siete que quedaban, de los siete que quedan.
2: Exacto, porque creo que hay que decir a la gente, ¿no? Que David es de la primera generación, yo soy de la segunda. Y bueno, pues Ragazzi, la historia continúa precisamente con eso. Hacer de esta nueva evolución musical, porque también antes éramos pop rock, ahora somos rock pop. Tenemos también, nos acompaña Joan Romagosa en la producción conmigo. Producimos estos dos discos. Y creo que es una parte muy importante, ¿no? Que Ragazzi vuelve con algo más poderoso, más rocker. Entonces también.
4: Sí, aquí nos escucharon muy así, muy bohemios, pero sí. Si escuchan el disco, ya es totalmente rock.
1: Qué bueno.
5: Ya están grabado algo de regional mexicano, Mondrigo.
2: Hicimos colaboraciones con regional mexicano.
1: Qué bueno.
2: Los temas de El Río del Agua, Baila. Ayúdame, alguien menos.
5: La de Ayúdame.
2: Se hicieron en colaboración con Regional Mexicano.
6: Híjole, qué chulada. Oigan, ¿y presentaciones en vivo cuándo?
4: Pues de hecho tenemos planeado precisamente cuando se termine de liberar a este disco de los 8 temas inéditos, se está planeando ya una gira en vivo, precisamente ya con el nuevo sonido de Ragazzi, que va a incluir todos los éxitos de toda la historia de Ragazzi, ya con banda en vivo y ya ahora sí a rockear como se debe.
1: Eso.
4: Más o menos como para... puede ser finales de septiembre, octubre, por ahí más o menos.
2: Y también decirle a la gente que estamos incluyendo a 5 músicos mujeres.
1: ¡Ah, qué buena onda!
5: ¿Eh? Ay, no, ¿por qué no me llamaron? Tan bonita que me sale
1: corista.
5: La de...
1: Toca la mandolina. Corista, toca la mandolina.
5: Toco el trombón y el arpa. Con la boca.
2: El arpa.
4: Sí. Te vamos a tocar el violín. Sí.
5: ¡Ay, muchachos, también tocaron!
7: ¡Canten! ¡Que canten!
5: Otra de esas buenas.

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0: Bien, llegó el momento de escuchar a Katy Calderón de la Barca. Katy, qué gusto que estés aquí con nosotros. Bienvenida. Siempre temas muy interesantes, siempre poniéndonos a reflexionar, a pensar y siempre acomodando rasgos emocionales de nuestra vida. Bienvenida, Katy. ¿Cómo estás?
1: Hola, Jessy. Muy, muy bien. Muy contentas. Fíjense qué tema les traigo. Hoy vamos a hablar de la diferencia entre el ego y la autoestima. Como que de repente son cosas que confundimos y decimos, ay, este desde todo el ego que esta persona tiene. Y a veces dices, tiene una autoestima inflada. Y entonces como que a veces no sabemos bien lo que realmente estamos diciendo. Y entonces la intención de hoy es que podamos comprender mejor qué es esto del ego, ¿no? Porque todos tenemos un ego. O sea, cuando nacemos, no somos estos seres que llegamos al mundo un poco como en blanco, claro, con ciertos rasgos que ya traemos, pero realmente a través de los primeros años, primeros 8, 9 años, básicamente, ¿no? Por ahí de tercera primaria, más o menos terminamos de formar como esta primera característica de nuestra personalidad, que es una estructura, digamos, es una estructura que es lo que le llamamos el ego. ¿Qué es esto? Es un programa el ego, es un programa, son como las partes con las que nos definimos, con las cuales nos conocemos y las que toman el papel principal cuando tenemos, digamos, una situación adversa, cuando tenemos una situación que nos da miedo, una amenaza. ¿Qué es el ego? O sea, cuando yo aprendí que lo que hago es que me traigo, me hago chiquita, no contesto, no enfrento. Entonces, el ego va a ser como mi mecanismo de afrontación de una situación, por ejemplo, que me está generando miedo, ¿no? Entonces, si voy a tener una entrevista de trabajo, ¿qué es lo que va a ser mi proceso natural? Como me da mucho miedo, hoy no quiero ir y entonces me pongo nervioso y lo evito. Si yo lo que tengo más bien es un mecanismo de, o sea, enfrentar las cosas con valentía, con coraje, con fuerza, echado para adelante, entonces mi característica, mi personalidad, mi ego es como más valiente, más feroz, más aventado. Y a partir de cómo nos vamos construyendo de niños, podemos encontrar estas características. A veces puedes decir, ay, es que qué mentiroso es este niñito. Y esta es una de las características. ¿Qué hago para evitar el resultado de un regaño, de que me dejen de querer, de que no me acepten mis papás? Entonces no voy a decir que yo fui quien me comí toda la bolsa de dulces y entonces uso la mentira. Entonces la mentira va ayudándome a enfrentar una situación que puedo considerar adversa. Entonces, a través de todas estas acciones que de niño fui viviendo, entonces me fui construyendo una personalidad, una estructura que es quien creo que soy, ¿no? Y cómo me presento en los diferentes lugares. Entonces, de repente me dicen ya en una fiesta, ay, ¿por qué no bailas? Pues porque obviamente yo digo, no bailo, tengo dos pies izquierdos. ¿Por qué? ¿De dónde viene otra vez? Cuando en alguna fiesta yo estaba bailando muy, muy libre, muy feliz y nada, alguien entró y me dijo, qué ridículo, ¿cómo haces esos movimientos? Y entonces la vergüenza me congela y me hace aprender que yo no voy a bailar, ¿no? Y entonces esto se va convirtiendo en mi ego, se va convirtiendo en la manera en la que yo voy enfrentándome a a la vida, a las situaciones. Y entonces esa es la manera en la que yo me conozco. Ahora viene la autoestima, que es el valor que yo me doy. Si yo soy alguien que logré muchas cosas, entonces creo que lograr y tener me hace ser alguien que tiene una autoestima poderosísima, súper inflada. Y entonces entre más medallas tengo, entre más trofeos tengo, entre más títulos tengo, entre más coches tengo, es como yo me voy sintiendo, ¿no? Entonces mi cuenta en el banco tiene muchos millones, entonces ahí es donde está mi autoestima súper inflada. ¿Y qué sucede? Cuando me quedo sin esos millones, cuando me quedo sin esos coches, sin esos trofeos, sin todas estas medallas, si pierdo algo, entonces de repente, ¿qué siento? Se desinfla mi autoestima. Porque realmente la autoestima no se construyó en base a mi esencia, en base a lo que realmente yo soy. Y entonces es bien importante que podamos distinguir que la autoestima, vamos a suponerlo, en el trabajo que hacemos con la personalidad, tiene que ver con un espacio más interno. Entonces imagínense que de una casa, las paredes, o sea, la estructura, los cimientos, tiene que ver con la autoestima. Y la fachada tiene que ver con lo que yo creo que soy, con lo que le doy, la cara que le doy al mundo. Entonces, esta parte del ego tiene que ver más con el afuera, las voces del afuera, las miradas del afuera. La autoestima sólida tiene que ver con lo que yo me cuento adentro, lo que yo observo de mí adentro. Y para tener una autoestima sólida, Jessy, fíjate, lo que tenemos que hacer es realmente observar y poder nombrar lo que yo puedo ver de mí en mi interior. Entonces, si yo veo de mí esta manera de actuar, si yo observo de mí cómo me conduzco, qué emociones tengo, y entonces voy a empezar a conocer un modelo de mí de manera honesta, porque esto es muy importante. Si yo lo veo y lo construyo con honestidad, entonces me voy a dar cuenta cuáles son mis lados frágiles, cuáles son mis lados temerosos, mis lados que tienen inseguridad. Voy a empezar a construir, o sea, pero en base a algo que es auténtico y que es, digamos, bastante honesto. Entonces, cuando yo veo lo que hay dentro de mí, reconozco mis lados inseguros, entonces ahora sí voy a empezar a trabajar, a construir una autoestima sólida, pero esto es de mí conmigo, hacia mi interior. Entonces, después de reconocer esto, yo lo que les diré es, trabajen con tres valores, elijan tres valores, vamos a suponer el respeto, el amor y la empatía, la amistad, elijan el que ustedes quieran. Y en base a esto es como van a empezar a construir su autoestima. Las decisiones que tomen, las elecciones que tengan, los pensamientos, las creencias que tengan, estén basadas en estos valores. Porque si ustedes se anclan en sus valores, van a ser auténticos, no con lo que otros quieren de ustedes, sino con lo que ustedes realmente están buscando de sí, o sea, realmente en lo más profundo de su ser. Y entonces, cuando estos tres valores, o los valores que ustedes decidan, pero el ejemplo lo quiero hacer con tres, son los que guían sus acciones, entonces van a permitirse tener una dirección muy clara de dónde quieren, cómo quieren actuar, de hacia dónde quieren dirigir sus expresiones, su comunicación, y a través de estos valores van a tener una guía muy clara. Ahora, aquí viene la tercera parte y la más difícil, que es integrar nuestra sombra. Nuestra sombra tiene que ver con la parte de la personalidad que no nos gusta, la que generalmente vemos en el otro. Entonces, si yo empiezo a ver que no me gusta mi lado tímido, no me gusta mi lado inseguro, no me gusta mi lado temeroso, entonces es cuando tengo que decir, ok, lo tengo. No me gusta mi lado borracho, no me gusta mi lado adicto, no me gusta mi lado infiel. Entonces, todos esos lados los voy a integrar a mi personalidad y voy a decir, ok, si no me gusta, lo tengo que tener muy presente, porque si no lo tengo presente, va a tomar el control y va a elegir por mí, va a actuar por mí y no va a estar alineado con mis valores. Y entonces, cuando yo realmente reconozco estas partes habitan en mí, pero las voy a mirar, las voy a aceptar, las voy a integrar, entonces va a cambiar mi personalidad. Voy a empezar a actuar de acuerdo a estos valores. Cuando yo me equivoque, en lugar de decir qué tengo mal yo, voy a decir dónde me equivoqué y voy a empezar a ver en un error información, datos y la oportunidad de un cambio. En lugar de decir el error soy yo, la culpa la tengo yo porque yo soy esta persona. Entonces, dense cuenta lo valioso de transformar un ego inflado, una autoestima inflada en una autoestima que está sólida, que está anclada en sus valores y que les va a permitir tener una dirección distinta a su vida y empezar a conectar realmente con su esencia y con su ser. Entonces, bueno, esta es la tarea que les dejo bastante profunda, así que bueno, pues cuando tengan chance vuélvanla a revisar y les dejo mis redes sociales por cualquier duda que tengan. Ahí es Katy C. de la Barca. Katy se escribe C-A-T-H-Y, Katy C. de la Barca, y en todas las plataformas me pueden encontrar. Nos vemos la próxima semana. Chao.
0: Gracias, Katy, por estar en contacto con nosotros. Gracias de verdad.

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0: llegó el momento en este viernes de las mermeladas de Friends Connection con Sofía Sánchez Navarro. Sofía, ¿cómo estás? Bienvenida. Qué gusto escucharte. ¿Qué mermelada traemos para hoy?
1: Ay, mi Jessy, muchísimas gracias, gracias, gracias, de verdad. No sabes cómo me anima este recibimiento, así como que me da toda la felicidad ya para todo el fin de semana. Gracias, Jessy Cervantes. Gracias a todos ustedes por acompañarnos aquí en Friends Connection, en este espacio de las mermeladas en el 104.9. Y bueno, ya tenemos la mermelada del día, pues. Carlita, que está en la línea, que creo que la agarramos medio dormida. Carla, buenos días. Carlita.
2: Hola.
1: Hola, Carlita. Mira, ya te oyes más despierta.
2: Sí, ya me desperté.
1: Sí, es que hace ratito por ahí estaban, pues ahora sí que corroborando que estuvieras en casa y yo a lo lejos oí que estabas así medio dormida. Pero ya estás lista, puesta.
2: Sí, todavía estaba ya más que lista.
1: Perfecto, Carlita. Bueno, ahora platícame un poquito cómo es esta relación, porque me habían dicho que es un empujón.
2: Ah, sí, lo que pasa es que estoy conociendo, bueno, nos estamos conociendo, Carlos y yo. Entonces, yo quería hacerle este pequeño detalle, bueno, no pequeño, grandísimo detalle, para que tuviera en cuenta cuánto es mi amor hacia él.
1: Ok.
2: Cuánto es lo que yo lo amo.
1: O sea, ¿cuánto tiempo llevan de conocerse?
2: Nos conocemos desde hace un año.
1: Ok. ¿Y de salir, o sea, que, o sea, no, todavía
2: apenas,
1: no?
2: Apenas mes y casi 2 meses.
1: ¿Pero ya son novios? No.
2: Apenas.
1: Es que
2: todavía estamos en eso.
1: Ah, o sea, todavía no se te ha declarado.
2: No.
1: Ok, pero entonces explícame, porque me encanta cuando me dicen, es que ya estamos, o sea, se conocen hace un año, pero ya están saliendo. O sea, que antes sí salían, pero salían en bola, salían con cuates.
2: Es que lo que pasa es que trabajábamos juntos.
1: Ajá.
2: Ahí fue donde nos conocimos.
1: Ah, ya.
2: Entonces, pues nos dejamos de ver.

0: porque ambos cambiamos de trabajo y
1: Okay.
0: apenas hace 2 meses volvimos a coincidir.
1: Ya. Bueno, ¿y tú? Sí, o sea, salen, han salido, se han dado sus besos, pues, sus
0: Sí,
1: arrumacos. Sí.
0: el amor.
1: El amor, el amor. ¿Y él qué te dice? O sea, él te dice, me
0: Pues es que
1: gustas, me
0: sí,
1: gustaría algo
0: pues
1: contigo.
0: ambos estamos en eso de sí, sí queremos, pero no nos queremos como que adelantar a decir vamos a andar y que algo pase.
1: Claro, o sea, están en la etapa del cortejo, del famoso cortejo, que
0: Ajá.
1: esa etapa es como muy linda, ¿no? Porque como que cada uno le echa, pues, ahora sí que candela le echa ganas a su manera, a sus formas, ¿no? Como para agradar al otro, y me imagino que tú muestras tu mejor parte, él me imagino que también, y pues
0: Sí,
1: bueno,
0: sí.
1: o sea, ya se siente que sí quieren estar juntos, pues. O sea,
0: De
1: no.
0: hecho, sí, ya.
1: O sea, ¿no crees que lo vas a espantar con esta llamada? No, es que después, de verdad que,
0: No.
1: ¿no? Cuando uno empieza a salir y está muy entusiasta, ya sea el hombre o la mujer, a veces pues como que salta varios escalones y después la otra persona dice, no, pues cálmate, cálmate, si vas muy rápido. Pero aquí ya se dieron sus besos, ya se dijeron que se gustan, ya todo, ¿no?
0: Ya está todo más que claro.
1: O sea, que nada más falta que él dé el paso, pues, el
0: Ah,
1: paso,
0: que se haga la pregunta.
1: que se haga la pregunta. Fíjate nada más, qué importante, bueno, de verdad, así lo pienso yo, para todas las mujeres es importantísimo que se haga la pregunta. ¿Quieres ser mi
0: Sí.
1: novia? Como en antaño, ¿no? Nada de que medio quedas por hecho,
0: Ajá.
1: nada de que amigos con derechos, eso no quieres.
0: No, no, no, no, no, no, no me gusta ese tipo de
1: De
0: relaciones o
1: relación.
0: de amor.
1: Y eso ya lo sabe él.
0: Ajá.
1: Eso ya lo sabe él. Ya lo
0: Sí.
1: hablaron. Ah,
0: Lo
1: perfecto.
0: tiene
1: Entonces,
0: muy presente.
1: ah, qué bueno, porque entonces ya estás del otro lado. Porque yo siempre digo que lo más importante es ser claros. Oye, ¿tú quieres una amigovia?
0: Exacto.
1: Yo la verdad no le hago a eso. ¿Quieres una relación más formal? Yo sí le hago a eso. Entonces vamos a salir, vamos a conocernos y vamos viendo a ver cómo van las cosas. Entonces, a ver qué demostraciones antes de que entremos con el chaparrito, si es que lo encontramos, porque me están comentando aquí el equipazo de production que se nos anda complicando un poquito, pero ¿qué demostraciones de amor te ha dado aquí, don Carlos?
0: Pues es que ya él ya conoce a mi familia, ya conozco a su familia,
1: Ah, no, pues ya.
0: ya hemos salido infinidades de veces, él ha estado en actividades que a mí me gustan,
1: ¿Cómo cuáles?
0: yo aún la música, los conciertos, mi trabajo,
1: ¿En qué trabajas?
0: soy embalsamadora.
1: ¿Qué? No, perdón, o sea,
0: Ajá.
1: digo con, o sea, exactamente qué haces para que la gente lo entienda, porque si es lo que yo estoy pensando, pues sí, estás cañona.
0: Soy la persona que se dedica a arreglar los cuerpos para su funeral.
1: Wow, Carla. Ok, ahora sí, vámonos, vámonos con Carlos, que ya lo encontramos. Carlitos, Carlos, ¿dónde andabas? Buenos días.
0: Buenos
1: Carlos.
0: días.
1: Hola,
0: ¿Sí?
1: Carlos, ¿cómo estás?
0: Bien, bien,
1: Te andábamos busque y busque, oye.
0: bien. Sí, perdón, perdón, es que andaba ocupadillo.
1: No te preocupes, tan temprano, ¿haciendo qué?
0: Trabajando, trabajando.
1: ¿Dónde trabajas, Carlos?
0: Tengo un negocio.
1: Ah, muy bien, pues muchas felicidades. Oye, ¿y
0: Gracias.
1: ya sabes quién te marca en la otra línea?
0: Sí.
1: Ah, pues es que como te tardaste, tuvimos que darte el pitazo. Oye, Carlos, pues
0: Sí.
1: a ver, si ya sabes, necesito que me digas qué opinas de esta chaparrita que ya estuve platicando con ella y es una tipaza.
0: Pues que me encanta, que la amo mucho, que me encanta demasiado.
1: Ah, caray. No, pues no me esperaba esta respuesta, porque por allá me decían que estaban saliendo.
0: Sí.
1: Ajá. Y bueno, la verdad con esto que estoy escuchando de tu lado, de que la amas, que te encanta y todo, yo siempre he dicho que llega un momento en la vida en el que en el amor pues tienen que suceder cosas, uno tiene que pues saltar escalones, ¿verdad? Y el amor a veces se tiene que demostrar tomando decisiones. Entonces, pues yo te veo a ti amándola a ella, diciéndome que te encanta, ella muy contenta. Y pues yo sí te quiero preguntar antes de pasártela que qué onda, que para cuándo o qué. ¿No?
0: Sí, ya pronto, pronto, pronto.
1: ¿Sí?
0: Sí,
1: Es que
0: sí,
1: si te encanta y ya la amas, pues no te tardes, chaparrito, no te tardes.
2: Claro, claro. ¿Eh? No, ya pronto, pronto.
1: Bueno, te la paso. Adelante, sí, Carla. A ti, gracias.
0: Hola.
2: Hola, princesa.
0: Te dije que te iba a hacer un detalle. Te tuve que decir ayer porque si no, no ibas a contestar. Entonces, pues solo quiero aprovechar para decirte y recordarte que eres lo mejor que me pudo pasar este año y que de verdad no sabes cuánto te amo. Te amo como nunca había amado a nadie y de verdad no quiero que te vayas nunca. Quiero que lo tengas presente todos los días.
2: Gracias, pues ya sabes que yo también te amo demasiado y me encantas mucho. Jamás me voy a ir de aquí.
1: No, jamás me voy a ir de aquí. No, no, pues qué romántico nos salió aquí el chamaco. Oye, bueno, pues ojalá y esta decisión que me imagino en algún momento tendrás que tomar, insisto, no se tarde mucho, Carlitos, porque si los dos están contentos, los dos están enamorados, los dos tienen el compromiso, por lo que estoy escuchando, de estar para toda la vida juntos, pues ojalá y se dé, y a mí me va a dar muchísimo gusto que me escriban en mis redes, Carla, sobre todo tú, para que me cuentes cómo fue, dónde fue, y me des todos los detalles. ¿Va?
0: Claro.
1: Bueno, pues, ¿qué les digo? Les deseo lo mejor de lo mejor, que no pierdan el respeto nunca, que se quieran profundamente, que se apoyen siempre, que tengan y conserven la amistad, que siempre he dicho que es fundamental, que nunca dejen de disfrutar, de reírse, de comprometerse. Y pues bueno, lo mejor de lo mejor para los dos. Carla, dedícale la canción, pues.
0: Ah, hay una canción, amor, con la que pienso siempre en ti, siempre que me sale. Entonces quiero que escuches esta rola que se llama Primavera, el de Mon Laferte.
2: Muchas gracias.
1: Y bueno, nos vamos con la canción aquí en el 104.9.

0: Y ya nos vamos, pues nos tardó un poquito esta mermelada, pero bueno, es así, la gente también en la mañana, mi queridísimo Jesse, ya sabes que pues tiene sus cosas que hacer, a veces tiene sus complicaciones, pero bueno, se logró, que eso es lo importante, y yo les recuerdo a toda la gente que nos hace el gran favor de escucharnos, que me pueden buscar en las redes sociales como Sofía Sánchez Navarro, por supuesto, porque así me llamo, ¿verdad? Sofía en tu radio, ahí van a encontrar un post, ahí nada más le apretan, buscan, le ponen la palabra mermelada, inmediatamente mi equipo se pone de acuerdo con ustedes, y bueno, que próximamente mi Jesse tenemos una sorpresa que ya, yo creo que ya como en un mes, 20 días, yo creo que ya la vamos a poder anunciar. Gracias, mi Jesse Cervantes, que tengas un gran fin de semana y a todos ustedes igual. Soy Sofía Sánchez Navarro, bye bye, aquí en el 104.9 Exa.
1: Muchas gracias, Sofía. Continuamos con este programa.

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0: llegó un momento de casi cerrar el programa. Y para cerrar el programa, nada mejor que las recomendaciones de Ale Rey, que viene con lo que debemos ver en el cine, en series o películas o qué sé yo. Así que, Ale, ¿cómo estás? Bienvenida a este programa. ¿Qué nos traes para hoy?
1: Hola, Jess. Y yo la verdad estoy muy, muy feliz de estar aquí contigo otra vez y obviamente darles todas estas recomendaciones. Pero antes de entrar a eso, quería darles la noticia de esta semana que me emociona a mí muchísimo, que es que Obsesión, esta película de la cual ya hablamos hace algún tiempo, que les decía que era como de... ¿cómo el amor tóxico se puede volver algo de terror? Bueno, esta película lo refleja perfectamente. Y aparte de que ya llegó a plataformas, entonces si no la pudieron ver en el cine, ya la pueden ver en plataformas. Pero esta película se convirtió en la película más taquillera de terror del año. O sea, es una locura, de verdad. Tienen que verla, es muy buena. Obviamente, si les da cosita la sangre, tal vez evítenla, pero si no, véanla, por favor. Y ahora sí, vámonos con los estrenos, Jessy, porque esta semana, obviamente, ya estamos en verano, entonces ya saben que ya empiezan los estrenos grandes y ahora tenemos Minions y Monstruos ya en cines. Esta película, a ver, creo que me gusta mucho porque ha crecido con toda una generación, ¿no? Ahora sí que yo lo llamo como con los adultos chiquitos, porque en realidad crecieron con esta película, empezando con, ya saben, mi villano favorito, ¿no? Pero bueno, esta película de Minions y Monstruos está centrada completamente en estos amiguitos amarillos muy chistosos. ¿Y de qué va? Más o menos tenemos a dos nuevos personajes que son James y Henry, que son estos dos Minions, que obviamente van con su comunidad de Minions buscando a ese villano al que pueden servir, pero resulta que Henry en realidad lo que quiere es ser un director de cine. Él quiere hacer su película y cuando busca esta oportunidad en Hollywood, que aparte esta película está situada en los años 20, entonces es un Hollywood de los años 20, pues resulta que no le creen. No le creen que él puede ser un gran director y decide buscar a los monstruos más grandes para poder hacer esta película enorme y que pues lo tomen en serio dentro del mundo del cine. La verdad está muy muy tierna y aparte en las voces en español tenemos a Abelito, tenemos también a Alberto Lati, a Andy Muschietti y a Carlos Vallarta. Entonces bueno, la verdad es que está súper, súper divertida. Los niños se van a divertir mucho. Los que ya vienen siendo fans de los Minions la van a disfrutar también. Así que nada, vayan a verla. Se van a divertir muchísimo, se van a morir de risa. Y ahora, que si ustedes prefieren algo más de terror, les recomiendo que vayan a ver Engendro, esta película que a lo mejor no la han escuchado tanto, pero cuando vean el póster van a decir, quiero ir a verla porque tenemos en el reparto a Rupert Grint. Si les suena este nombre, yo sé que les va a sonar. Y si no, cuando vean el póster van a decir, claro que sí, sé quién es. Este es nuestro querido Ron de Harry Potter, que no sé por qué se empezó a meter tanto en el mundo de terror. Eso me parece interesante, pero bueno. En esta película, básicamente, vemos a John, que es Rupert Grint, y a Saga, que es una chica finlandesa, ¿no? Que se casan y quieren tener a su familia, ¿no? Entonces se van a vivir al bosque en Finlandia, alejados de todo el mundo, y de repente, cuando tienen a su primer bebé, pues Saga se da cuenta de que algo está pasando raro con su bebé, ¿no? Y como que... les digo, viven en el bosque, entonces al parecer como que el bosque, cada que el niño llora, hace ruidos extraños. Hay algo ahí entre el niño y el bosque que está muy, muy extraño. Y poco a poco Saga se va dando cuenta que en realidad, pues el bosque como que medio que es dueño de su hijo, ¿saben? Entonces está... empieza siendo terror, pero al final creo que termina siendo misterio, porque entonces Saga también descubre un secreto de su pasado poco a poco, entre lo que va descubriendo con su hijo, las cosas que le cuenta su mamá sobre ella cuando era chiquita. Entonces, la verdad es que me pareció interesante también el cómo manejan la maternidad, ¿no? O sea, realmente cada vez empezamos a ver más películas que hablan sobre... pues esta parte no tan divertida o no tan bonita de la maternidad. Entonces me gustó, creo que tiene varios conceptos, varias ideas que trata en esta película. me gustó bastante. Obviamente Rupert Grint al final ya no termina teniendo tanta fuerza dentro de la película, pero si este tipo de películas les gustan, yo creo que es una gran opción para ustedes. Y ya por último, Jessy, vámonos con algo en plataformas, que ya llegó esta serie que me gustó muchísimo. Tiene poquito que estrenó creo que el miércoles más o menos. Y esta serie, no sé si a ustedes les gustaba Legalmente Rubia, a mí me encantaba esta película. Y pues tenemos una precuela de Legalmente Rubia que se llama Elle. Ahora, si no les suena nada de Legalmente Rubia, de Elle, nada de esto, pensémoslo así. Es una chica que vive en Los Ángeles en 1995, llamada Elle Woods, que ella tiene todo en esta vida, su vida es perfecta, sus papás tienen dinero, ella vive en la casa súper bonita, siempre vestida de rosa, ya saben. Y de repente, pues sus papás le dicen como, pues que se tienen que ir a vivir a Seattle por un tiempo, porque algo pasó extraño en el trabajo de su papá y se tienen que ir a vivir a Seattle. Entonces imagínense esta pobre chica viviendo su sueño de vida en Los Ángeles y de repente se tiene que ir a vivir a Seattle, una ciudad en donde todo el tiempo llueve. Entonces, al entrar a esta escuela, en donde, pues sí, tiene que estudiar la preparatoria, pues se da cuenta de que ese sueño de vida que tenía en Los Ángeles deja de existir porque, pues, no le cae bien casi a nadie en esta nueva escuela. Entonces, pues tiene que enfrentarse a volver a hacer amigos, a volver a tener sus actividades como ser porrista. Todas estas cosas, la verdad es que a mí se me hizo muy, muy interesante, ¿no? Porque creo que siempre hemos pensado que la chica popular, al lugar al que llega, va a ser popular, famosa, lo que sea. Y pues Elle Woods se enfrenta con esta cosa de, pues, no caerle bien a nadie, de intentar hacer las cosas bien y que nada le salga bien en realidad. Y que cuando intenta regresar a Los Ángeles, pues ya tampoco se puede adaptar a Los Ángeles. Entonces, me pareció muy interesante, les digo, es una precuela de Legalmente Rubia, así que si a ustedes les gustaron estas películas de Legalmente Rubia, les va a gustar muchísimo esta precuela, y si no las conocen, no pasa nada, le van a entender perfecto esta serie y después se pueden pasar a ver las películas de Legalmente Rubia que fueron protagonizadas por Reese Witherspoon. Entonces, vayan a ver toda esta serie, les va a encantar, está completa, está en Prime, así que ahí la pueden ver. Y pues esos fueron todos los estrenos de esta semana, Jessy. Yo espero estar con ustedes la próxima semana también aquí y traerles muchos, muchos estrenos también. Y pues nada, recuerden que me pueden seguir en redes sociales como Yo Soy Ale Rey, así que muchas gracias.
0: Muchas gracias Ale por estar en contacto con nosotros. Síganla, Ale Rey, síganla en redes.

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1: Muchas gracias. Feliz sábado. Pásenla muy bien. Quiéranse, respétense y sigan escuchando XFM, la estación naranja.
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5: Emocionada porque ya llegó el sabadito, por supuesto que sí, para cantar, para echar chismecito, para escuchar buena música y pasarla increíble. Aquí Lizzy Rocks y Nexa tiene para ti la mejor receta, la receta para sonreír. Y saludo con gran alegría a toda la gran cadena Exa que nos sintoniza, a mis Lizzy Libres de Acámbaro, Acapulco, Chihuahua, Cuernavaca, también a los Lizzy Libres de Durango, Ensenada, Guadalajara, Irapuato, a mis Lizzy Libres de León, Los Cabos, Mérida, Mexicali, Lizzy Libres de Ciudad de México, Monterrey, Tampico, también a los de Tijuana, Veracruz, El Paso, Texas, Monclova, Piedras Negras, Lizzy Libres de Zamora, Michoacán y también a los Lizzy Libres de Exa Celaya. ¿Cómo están? El día de hoy, grandes sorpresas, por supuesto, vamos a jugar con el Exa Acertijo. Tengo un gran Rewind Hits para ti y para toda tu familia. ¿Y qué creen? Desde otra dimensión estará con nosotros Gianni VK, por lo cual estoy ultra emocionada. Hace mucho tiempo que no lo escuchamos por aquí, así es que hoy estará con nosotros. ¿Y qué creen? Tengo una gran invitada. Ella es Axaí Vizcaíno, una niña con gran talento que nos viene a platicar acerca de su participación en esta película padrísima que se llama El Laboratorio Mágico. Así es que no te pierdas el chismecín por ningún, pero ningún motivo. Y bueno, pues en nuestro tema del día, y aprovechando que tenemos presente en nuestro presente el día de hoy, bueno, pues a través de esta justa deportiva que estamos viviendo y todo, como que los nombres de los países y ver justamente pues a la gente que viene a México de otros países, pues ¿qué te parece si me cuentas qué parte del mundo te gustaría conocer? Ahora sí hay de dónde escoger. Así es que cuéntame a través de la línea Lizzy Libre 5579247383, ¿qué parte del mundo te gustaría conocer? Y yo te cuento en un ratito más. Oigan, y en otras noticias, hoy es 4 de julio y fíjense que el día de hoy se celebra la independencia en Estados Unidos. Así es que muchas felicidades, que festejen, por supuesto que sí, a nuestro vecino del norte y por supuesto a todos los Lizzy Libres que nos escuchan allá, porque hay muchos que nos escuchan, así es que pues ahora sí que a divertirse y celebrar. Y es que cada 4 de julio se festeja esta fecha justamente como el Día de la Independencia, o mejor conocido como The 4th of July. Así es que esto constituye un símbolo de patriotismo estadounidense y pues bueno, nos da mucho gusto, tanto como cuando nosotros festejamos nuestra independencia de México el 16 de septiembre y hacemos fiesta y la pasamos re bien. Oigan, mis Lizzy Libres, pues, ¿qué les parece si comenzamos con buena música al ritmo de una canción que nos encanta bailar en familia, que es divertida, pegajosa y además muy fácil? Así es que vamos a escuchar esto en versión de Lizzy Rocks, que se llama Soy una taza.

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1: Si llegó a la sección favorita, ¿cómo me gusta esa sección en donde proponemos justamente algunas canciones? Y bueno, pues tú las disfrutas, participas, votas por tu favorita. Y bueno, y es que la verdad es que en este día, en esta ocasión, tengo dos propuestas que tienen que ver con películas. Sí, películas que todos conocemos y esas canciones icónicas que tenemos grabadas en el corazón. Así es que, ¿qué te parece si vamos a descubrir en este momento la número uno, que es la canción de Yo Quiero Un Héroe, de la película de Shrek 2?

gusta más, cuál quieres escuchar, cuál te encanta. Vota por ella a través del Instagram de Exa FM. En las stories te dejamos una cajita para que votes, o puedes hacerlo también a través de la línea Lisi Libre 5579247383. Mándame un mensaje, dime cuál te gustaría escuchar la próxima semana. Yo quiero un héroe de la película de Shrek 2, o también un amigo fiel de Aladdin, de la película de Aladdin. Oigan, es que me quedé pensando que ya viene Shrek 5 también, ya viene, ya la anunciaron por ahí, y estoy muy emocionada, la verdad, porque han sido pues películas que a través de las generaciones hemos amado, hemos disfrutado, y bueno, pues ya les estaremos contando en su debido tiempo. Pero tú vota por tu favorita, y bueno, pues hablando de la favorita de la semana pasada, wow, wow, pues ¿qué creen? Estuvieron compitiendo Bella Traición de Belinda contra Rosa Pastel, y ¿qué creen? 88%, yo sí me quedé como wow, gran diferencia. Gana Rosa Pastel de Belanova, que es una de las canciones más icónicas del pop mexicano. Lanzado en 2005 como parte del álbum Dulce Beat, combina un estilo electrónico como lo hace Belanova con una melodía muy pero muy pegajosa que la hizo destacar en los 2000s. Con el paso del tiempo se volvió un clásico completamente, o sea, tú la escuchas y es total un clásico, acumulando más de 800 millones de reproducciones en Spotify y más de 500 millones de vistas en YouTube, lo que la hace en la canción más famosa del grupo. Y bueno, pues toda su popularidad se debe a su sonido como nostálgico, con la voz única de Denise Guerrero, por supuesto que sí, preciosa voz, y una letra con la que muchas personas se identifican, además de que recientemente volvió a viralizarse en redes sociales, ya saben, como TikTok conecta con todas las generaciones. Pues bueno, pues ahora vamos a

0: es el momento de hablar de videojuegos. ¿Listos para viajar a otra dimensión?
1: Estoy muy, pero muy emocionada porque no tienen idea quién está de visita con nosotros. Por supuesto que sí, desde otra dimensión, el mismísimo Johnny BK. ¿Cómo estás?
2: Hola, hola, hola, hola, hola, hola a todos los Lizzy Livers. Hola, Lizzy Rocks. Yo estoy súper cool, súper fresh, mega, ultra, súper, mega feliz de estar otra vez aquí contigo y con todos los Lizzy Livers. Es el viaje a otras dimensiones más largo que he hecho, pero por eso mismo traigo muchísimo cosas nuevas y actitud renovada.
1: Me encanta, me encanta. Y bueno, pues ya echa chismesín.
2: Por supuesto, Lizzy Rocks. ¿Recuerdas qué me regalaste en mi cumpleaños el año pasado?
1: ¿Cómo olvidarlo? Si te hacía tanta ilusión tener el bundle de Monster Hunter Stories 1 y 2.
2: ¡Exactamente! Y por eso he vuelto, porque ya sabes que se estrenó el Monster Hunter Story 3, Twisted Reflection, y Capcom acaba de lanzar el DLC adicional, el DLC Additional Side Story, Rudy. En él, se exploran los orígenes del personaje Royal Felin Rudy y su linaje, llevando a los jugadores por una aventura inédita que presenta nuevos desafíos, monstruos nuevos y eleva la dificultad para todos nosotros que deseamos poner a prueba nuestras habilidades después de completar el juego base.
1: ¡Me encanta, Johnny BK! Y de por sí, el Monster Hunter 3 es uno de los mejores valorados y ahora con este DLC es un juego que se debe de tener sí o sí.
2: ¡Así es! Y recuerden que Monster Hunter Stories 3, Twisted Reflection y el DLC Additional Side Story Rudy ya están disponibles para todas las consolas, PlayStation 5, Xbox Series, Switch 2 y Steam. Por cierto, Lizzy Rocks, ese fue mi regalo el año pasado. ¿Sabes qué día es mañana?
1: Bueno, mañana es 5 de julio porque hoy es the 4th of July, pero ¿qué sucede mañana?
2: Pues es mi cumpleaños, Lizzy Rocks, así que espero que llegue ¡claro! el Monster Hunter Street.
1: Por supuesto, claro, ya entendí, estás esperando tu regalo.
2: Por supuesto, ¿por qué crees que volví?
1: Tienes toda la razón.
2: Por eso volví desde otra dimensión hasta aquí para celebrar mi cumpleaños con todos ustedes.
1: Ya me estoy dando cuenta de la conveniencia, pero bueno, por supuesto que te regalaremos este año este juego tan, tan esperado por ti y por muchos, pero muchos de los Lizzy Livers. Oye, ¿qué más chismecín nos tienes?
2: Pues, ¿qué crees? Que no solo volví por eso, porque ¿sabes qué también pasa mañana? Pues que juega México. Y ahora que recuerdo, aprovechando que estamos con toda la intensidad de fútbol, traigo un tremendo golazo de juego.
1: Estoy segurísima, pero súper segura de que estás hablando del juego de Inazuma Eleven.
2: ¡Lizzy Rocks! ¡Estás en todo! Pues sí, Level 5 ha anunciado que Contenders for Glory, la sexta gran actualización gratuita para Inazuma Eleven Victory Road, acaba de llegar hace poquito, el 3 de julio. Esta vez se trata de un parche especialmente centrado en potenciar el multijugador online, con torneos regionales, marcadores online, un sistema de puntos, jugadores de temporada y todos esos contenidos llegarán al juego de la mejor manera posible, que nos encanta, gratuitamente para todos los jugadores.
1: ¡Wow! Esa es una gran noticia. Y en lo que esperamos por los siguientes partidos de esta gran justa deportiva, pues nos podemos echar nuestras propias retas y pasar horas y horas de diversión y mucha emoción.
2: Exactamente, Lizzy Rocks. Y recuerden, Inazuma Eleven Victory Road está disponible otra vez para todas las plataformas: PC, PS4, PS5, Switch, Switch 2 y el Xbox Series X and S.
1: Oye, mi queridísimo Johnny BK, ¿cuál es tu pronóstico para el juego de mañana?
2: Yo le tiro como vamos con la racha que llevamos, otra vez 2-0. A mí México no me decepciona para nada.
1: A mí también me parece que 2-0 es un buen marcador, así es que vamos a ver qué sucede, pero todos con el corazón muy, muy, muy contentos. Por supuesto, la playera bien puesta y pues bueno, apoyar a nuestra selección.
2: Exactamente, y así como ustedes, Lizzy Livers, y como el gran equipo de México lo sabe, siempre hay un continue después del game over.
1: Y ahora, ¿qué te parece si vamos con esta canción que a todos nos gusta muchísimo porque justamente pues es de una serie de videojuegos que todos amamos? Y esta canción, a ver si adivinas, de Pokémon, ¿cuál es la más famosa?
2: Yo quiero ser siempre el mejor, mejor que nadie más.
1: Así es, mi queridísimo Johnny BK, para que nos inspire el corazón, inspire a México, pero sobre todo porque mañana es tu cumpleaños. Esta canción para ti, ¡atrás!

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1: Pepito, ¿qué hace Robin Hood? Robar a los ricos para dárselo a los pobres. ¿Y por qué lo hace? Porque a los pobres no podía robarles nada.
2: Oye, ¿sabías que mi novio y yo llevamos 6 meses saliendo? ¿En serio? ¿A poco tan lejos está la puerta?
3: Y continuamos con más música, más diversión. Y es que ahora todos los mexicanos andamos bien emocionados porque mañana es el partido. Y de verdad que tenemos esa ilusión en nuestro corazón de que México gane. Por supuesto que sí, hoy más que nunca tenemos esa gran ilusión. Y además sabemos de que puede ser posible, es completamente posible. Y bueno, ¿a que sí? Ah, como Belinda, ¿no? Ya vieron en las redes sociales, obviamente la frase que se viralizó fue como, y sí, pero Belinda poniéndole todo su estilo, que dice en redes sociales, ¿a que sí? Y a mí me parece genial, me parece siempre Belinda muy auténtica, genial, por supuesto. Así es que yo también digo como ella, ¿a que sí? ¿A que sí, eh? No, y sí, sino ¿a que sí? Y bueno, pues justamente hablando pues de esta justa deportiva que estamos viviendo con muchísimos países que están involucrados en la misma, pues bueno, por supuesto nosotros queremos saber qué lugar del mundo te gustaría conocer, qué lugar del mundo me gustaría conocer a mí. A mí me parece que me encantaría conocer Australia, sí, sería un gran lugar, me encantaría conocer Australia. Y bueno, pues por acá tenemos mensajitos que nos mandaron a la línea Lisiliver 557924-7383. Sofía, que nos dice:

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2: Conocer la ópera de Sydney porque parece una nave espacial. ¡Órale! Fíjate que queremos el mismo sueño. Tenemos las mismas ganas de conocer el mismo lugar. Y es que saben que Lizzy Livers viajar, yo pienso... que es mucho más que cambiar de lugar, es como descubrir que el mundo está lleno de personas, justamente culturas, idiomas, sabores y formas de vivir completamente diferentes a las nuestras, a las que estamos acostumbrados nosotros, a las que vemos todos los días. A veces justamente también un viaje en familia se convierte como en un libro lleno de anécdotas, ¿no? Que se cuentan durante años y que se guardan en nuestro corazón. Por supuesto que luego las risas en el camino y por qué no hasta los pleitos, ¿no? Durante el viaje, las fotos divertidas, la comida nueva y que hasta algunos no están acostumbrados y terminan en el viaje medio enfermos del estómago, pero bueno, luego se componen y siguen disfrutando al máximo. Y bueno, pues también ver que a unos les gusta una cosa, que a otros les gusta otra, y bueno, por supuesto que esta es parte de lo que es viajar y más viajar en familia. Cuando regresamos todos necesitamos siempre, ¿a poco no?, unas vacaciones de las vacaciones, porque siempre regresamos muy cansados. Así vayamos a la playa a descansar. Cuando regresamos necesitamos vacaciones de las vacaciones. Obviamente, muchísimo más las mamis o las personas que se encargan justamente de regresan de vacaciones y ya saben, abrir las maletas y lavar esos cerros de ropa. Pero al final, nadie nos quita la divertida del gran viaje. Y bueno, pues conforme también vamos creciendo, también llega la oportunidad de viajar por nuestra cuenta. Y aunque a veces podría darnos como un poquito de miedo salir de la comodidad de casa, a mí me pasó la primera vez que viajé a un país, fue a Canadá y fui sola y fue de verdad como si sentía miedito. Pero bueno, enfrentarse a lugares desconocidos o intentar entender otro idioma, que bueno, pues gracias a Dios yo sí sabía comunicarme en inglés, pero justamente ahí es donde nacen las mejores aventuras y por supuesto los mayores aprendizajes. Porque cada viaje nos enseña algo nuevo, algo diferente, y nos hace como que más independientes, más valientes y más abiertos, y justamente nos hace como que socializar de otra manera. Lo más bonito es que el mundo es tan pero tan grande, y ya lo estamos viendo, que siempre habrá un nuevo destino esperando por nosotros y no debemos de dejar esa oportunidad. Tú nunca dejes de imaginar, de ahorrar, por supuesto, de planear y de creer que un día podrías descubrir ese lugar que hoy solo conoces a través del internet, pero que definitivamente lo vas a poder lograr y vas a poder disfrutar de ese paisaje. También, por supuesto, cambian los viajes la manera en que nosotros vemos la vida. Y bueno, pues por si no te sabes todos los países del mundo, para que puedas escoger, aquí Jacob te los recuerda con esta canción.
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4: Estados Unidos, Canadá, México, Panamá, Haití, Jamaica, Perú, República Dominicana, Cuba, Caribe, Groenlandia, El Salvador, Puerto Rico, Colombia, Venezuela, Honduras, Guyana y siempre hay más. Guatemala, Bolivia, después Argentina, Ecuador, Chile, arriba Brasil, Costa Rica, Belice, Nicaragua, Bermudas, Bahamas, Tobago, San Juan, Paraguay, Uruguay, Surinam, Guyana Francesa, Barbados y Guam. Noruega y Suecia, Islandia, Finlandia, Alemania reunificada, Suiza, Australia, Checoslovaquia, Italia, Turquía y Grecia, Polonia, Rumania, Escocia, Albania, Irlanda, Rusia y Omán, Bulgaria, Arabia Saudita, Hungría, Chipre, Irak e Irán, y Siria, el Líbano, Israel, Jordania, el Yemen, Kuwait y Bahrein, Holanda, el Ducado y Bélgica, Portugal, Francia, Inglaterra y España. India, Pakistán, Birmania, Afganistán, Tailandia, Nepal y Bután, Cambuchea, Malasia, Bangladesh y Asia, China, Corea y Japón, Mongolia y Laos, el Tíbet, Indonesia, Islas Filipinas, Taiwán, Sri Lanka, Nueva Guinea, Sumatra, Nueva Zelanda, Borneo y Vietnam, el Túnez, Marruecos, Uganda, Angola, Zimbabue, Djibouti, Botswana, Mozambique, Zambia, Suazilandia, Gambia, la Guinea, Argelia y la Ghana. Burundi, Lesoto y Malawi, Togo, el Sahara español ya no está, Níger, Níger.

0: Nigeria, Chad y Liberia, Egipto, Benín y Gabón, Tanzania, Somalia, Kenia y Mali, Sierra Leona y Argel, Dahomey, Namibia, Senegal, Libia, Camerún, Congo, Zaire, Etiopía, Guinea, Bissau, Madagascar, Ruanda, Mallorca, Caimán, Hong Kong, Abu Dhabi, Qatar, Yugoslavia, Creta, Mauritania y Transilvania, Mónaco, Liechtenstein, Malta, Palestina, Fiji, Australia y Sudán.
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9: Decilivers, y seguimos muy emocionados, porque sí, mañana juega México, mañana gana México, ¿a que sí? 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Y ahora sí, nosotros vamos a bailar al ritmo de Lara Campos con esta canción para seguir celebrando emocionados. ¡Todo tiene tambor!

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1: Lizzy Livers, el día de hoy les traigo una gran canción en el Rewind Hits, pero antes quiero agradecer muchísimo por todos sus mensajes a la línea Lizzy Livers 5579247383. Gracias por compartir a qué lugar del mundo te gustaría viajar. Es emocionante escuchar esas historias, bueno, leer esos mensajes y conocer esas historias de por qué y a dónde te gustaría ir. Así es que síguelo haciendo. 5579247383. Y como les decía, les traigo una gran canción del 2006 que, por supuesto, es de Shakira y que se llama Hips Don't Lie. Y bueno, es que esta canción se convirtió en una auténtica explosión mundial. O sea, de verdad que cuando salió, conquistó así, pero muchísimos países, más de 50 países, y llegó a ser el número uno de la lista de Billboard Hot 100 en Estados Unidos. Y también en uno de los mayores éxitos, sin duda, en la carrera de Shakira. Aunque obviamente ha tenido un montón de éxitos. Este es uno muy, pero muy especial, porque además, obviamente, sus ritmos latinos, pop y salsa, junto con ese inolvidable movimiento de caderas al bailarlo, Shakira, súper icónico de ella, hizo que prácticamente todo el mundo quisiera bailarla. Pero lo mejor de esto es que, ya saben, como siempre, después de muchos años, prácticamente 20, porque esta canción se estrenó en el 2006, la vuelven a traer, pero ahora, de verdad, en esta gran celebración. Y es que Shakira, como parte de la celebración del aniversario de sus discos más importantes, lanza esta nueva versión conocida como Anniversary Version, y junto a Ed Sheeran y a Adele, dando un sonido renovado sin perder la esencia que convirtió a la canción totalmente en un clásico. Entonces ahora las nuevas generaciones podemos disfrutarla con artistas que actualmente escuchamos en esta gran colaboración, y me encanta, porque las buenas canciones son como leyendas que quedan y pasan por generaciones, pero además si las renuevas y le das su toquecito actual, bueno, pues definitivamente vuelven a explotar. Así es que, ¿qué les parece si ahora vamos a escuchar esta nueva versión de Shakira, por supuesto, con Ed Sheeran y también con Adele? Y bueno, pues a disfrutar. Hips Don't Lie.

0: feliz y emocionada porque el día de hoy está conmigo una gran actriz que de verdad ha hecho cosas súper bonitas y además brillan sus ojos. Ella es Axay Vizcaíno. ¿Cómo estás?
1: Muy bien, ¿y usted?
0: Muy, muy bien, pero nada más dime tú, Lizzy Rocks. Muy bien, te veo que te educaron muy bien, como a todos nosotros de pronto, hablarle de usted a las personas, pero siéntate en confianza. Oye, estoy muy contenta de que estés aquí conmigo para compartir, pues, un poco del camino que has recorrido como actriz. Cuéntame, ¿cuántos años tienes?
1: 12.
0: ¿Y a qué edad empezaste a realizar producciones o participaciones?
1: A los 8.
0: ¿A los 8?
1: Sí.
0: ¿Cuál fue tu primer participación?
1: Mi primer participación fue en una película que se llama Mi maestra se comió a mi mejor amigo.
0: ¡Wow! Mi maestra se comió a mi mejor amigo.
1: Es muy raro.
0: ¿Y cómo era tu personaje?
1: Pues en realidad no fue un personaje muy importante, pero de ahí empecé a sacar más proyectos y así.
0: Te empezaron a ver y empezaste a prepararte también.
1: Sí.
0: Y, oye, está padrísimo. También sé que por ahí en el 2024 salió la película de El Laboratorio Mágico,
1: sí,
0: que podemos ver en Prime, ¿cierto?
1: Sí, cierto.
0: Cuéntanos un poquito de qué se trata, cuéntanos.
1: Bueno, pues la película está basada en los valores hacia los niños. La verdad me gusta mucho y pues la historia comienza con una chica que es como científica, más o menos así. Ajá. Y ella crea gomitas para los de los valores. Entonces un día llega Tino, que es uno de los personajes principales, con un problema sobre la amistad y así. Entonces él y Pauli le dan una gomita para que aprenda lo de los valores y así.
0: Oh, oye, eso está muy bonito. Y para ti en tu vida, ¿cuáles son los principales valores?
1: La honestidad, el respeto, el amor, la amistad y pues muchos otros. La verdad es que los valores son muy importantes.
0: ¿Por qué consideras que son importantes? ¿Para qué crees que nos sirven los valores?
1: Pues los valores sirven para no tener más problemas en la vida, para aprender a respetar y así.
0: Yo considero que los valores sirven para ser una buena persona.
1: Así, también eso.
0: A mí me encanta porque yo creo que venimos a este mundo a ser felices y la única manera en la que podemos ser felices es siendo buenas personas. No puedo yo imaginar, ¿tú puedes imaginar una persona mala que sea feliz?
1: No.
0: Oye, pero qué bonito el tema de esta película El Laboratorio Mágico que me comentas y vamos a invitar a todos los Lizzy Livers para que vayan a verla y por supuesto yo este dominguito me la voy a echar completita con palomitas y todo para disfrutarla muchísimo. Y bueno, cuéntame, también participaste en Lotería del Crimen en 2022. ¿Cómo fue tu participación?
1: Sí, bueno, pues mi participación fue Julieta Grajales de chiquita, la actriz principal de chiquita.
0: Ajá.
1: En la escena donde pues ya matan a sus padres, porque de eso se trata, matan a sus padres y ella decide ser detective para saber quién hizo eso a sus padres.
0: Ok, ¿cómo te sentiste tú de estar participando en una historia pues un poco fuerte, triste? ¿Te prepararon de alguna manera?
1: Ay, pues la verdad fue muy chistoso porque ya en la escena, para empezar, el director no quería que fuera como muy sangrienta, digamos.
0: Violenta.
1: Así, ajá. Violenta. Y ya al final yo le dije a mi mamá, mamá, yo pensé que iba a salir sangre o algo así. Y mi mamá me dice, ¿y por qué quieres que salga eso? Y yo le dije, bueno, es que yo pensé que iba a ser así. Y pues ya fue muy chistoso. La verdad es que a mí se me hizo un poco divertido y también triste por la historia y así.
0: Bueno, hay muchas maneras de reflejar los sucesos, las experiencias que se viven en una producción, incluso sin que se necesiten ver en detalle, y estoy segura de que esto ya ha sido todo un aprendizaje para ti. Platícame, ¿cuál es la actriz o el actor que más admiras?
1: ¿Qué más admiro? Bueno, es actor y es Pedro Pascal. La verdad es que es uno de mis actores favoritos. Me gusta mucho su actuación y así.
0: Oye, ¿alguna experiencia divertida? ¿Algo así que recuerdes muy bien de alguno de los proyectos donde has participado?
1: Pues sería El Laboratorio Mágico. La verdad es que fue muy divertido, muy colorido. Me gustó mucho la historia y cómo quieren enseñar valores a los niños. La verdad es que ha sido mi proyecto favorito.
0: Yo siempre voy a ser fan de los proyectos donde traten de inculcar valores a los niños. niños donde traten de dejar en su corazón plasmada una semillita de bondad, una semillita que les haga crecer, que les haga vivir en paz y ser más felices. Así es que me encanta, para que vayan a ver El Laboratorio Mágico en Prime, no se lo pierdan. Y por último, regálame un consejo para todos los niños y niñas que te ven, así como tus compañeras en la escuela, y que quieren lograr algún sueño, no necesariamente una de la actuación o de canto, baile, sino cualquier deportista, cualquier sueño que quieran lograr. ¿Qué les dirías? ¿Cómo, qué les aconsejarías?
1: Yo les diría que nunca se rindan, que puede llegar a ser difícil en alguna parte, pero que se puede lograr con mucho esfuerzo y esperanza.
0: Mucha esperanza. Yo creo que es algo bien bonito que nunca mis invitados me habían mencionado, con mucha fe, con mucha esperanza. Creo que no debemos de perderla en nuestro corazón. Oye, ¿cuál es tu canción favorita?
1: Mi canción favorita... Uy, es que tengo muchas.
0: La que, así, la primera que se te venga a la mente.
1: Una de Blackpink, cualquiera.
0: Ok, cualquiera. How you like that?
1: Sí.
0: Ok, perfecto. Vamos a escuchar How You Like That de Blackpink.

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veces no nos damos cuenta del poder que tienen nuestras palabras. Y un comentario que para nosotros puede ser pequeño o sin importancia, para alguien más puede quedarse en su corazón durante mucho tiempo. Por eso, antes de hablar, vale la pena preguntarnos, ¿lo que voy a decir ayuda, inspira o hace sentir mejor a esta persona? Si la respuesta es no, quizá lo más valioso sea guardar silencio. Nadie conoce por completo la historia, las luchas o los sentimientos de los demás. No tenemos derecho a definir a una persona por su apariencia, por sus errores o por lo que creemos saber de ella. En cambio, sí tenemos la oportunidad de regalar una sonrisa, un cumplido sincero, una palabra de ánimo o un gesto de respeto. Nunca subestimes el impacto que puede tener una frase amable. Hoy te invito a que uses las palabras para construir, nunca para destruir, porque una sola frase puede cambiar el mundo del día de alguien y en ocasiones hasta cambiar su vida. Que cuando las personas se crucen contigo, se lleven un motivo para sonreír, para creer un poquito más en ellas mismas y para recordar que todavía existen personas que eligen la amabilidad por encima de la crítica. Y no lo olvides, la luz que llevas dentro brilla en el presente. ¡Mis queridos Liz y Livers! Llega casi el momento de despedirnos, pero ¿saben qué? El día de hoy quiero decirles algo muy, pero muy importante, algo que de verdad agradezco con todo mi corazón, y es que el día de hoy, hace un año, comenzó un gran equipo de trabajo. Tony Montoya, mi productor, se integró a la producción de Lizzy Rocks en Nexa y estoy muy emocionada porque hemos hecho un gran equipo, porque nos comunicamos súper bonito, porque tenemos y vamos hacia el mismo rumbo y de verdad que hemos logrado cosas increíbles, por supuesto gracias al apoyo de toda la gente, de todos nuestros radioescuchas que siempre está ahí. Así es que muchas gracias, Tony, no podía dejar de mencionarlo en este día tan especial, un año ya siendo equipo, trabajando juntos y por supuesto latiendo en el mismo corazón hacia los mensajes y el contenido que queremos darle a todas las familias que nos escuchan a través de Lizzy Rocks en Nexa. Así es que gracias, de verdad, muchas gracias. Y bueno, mis queridos Lizzy Livers, otros que están cumpliendo un gran aniversario, a quien les quiero mandar un abrazo a cada uno, son a los Exa Rebeldes. Están cumpliendo su gran aniversario, por supuesto, de este club padrísimo de los Exa Rebeldes, siempre apoyando todos los programas, el contenido, a los locutores, por supuesto, a los conductores de Exa FM. Muchas gracias, pero más allá de eso, gracias por sus palabras, por sus mensajes, por su cariño, por su presencia, por su tiempo, por su unión y por ese equipo tan bonito que han hecho. Yo en lo personal los quiero muchísimo y valoro que desde el día uno, de verdad, desde el día uno, hace año y medio que comenzó el programa, siempre han estado ahí presentes los Exa Rebeldes con sus mensajes de apoyo y cariño. Así es que a seguir creciendo ese club de Exa Rebeldes en toda la República Mexicana, por supuesto, y fuera de ella también, y que cada día sean más personas que vibran al latido de nuestras voces, de nuestro amor, de nuestro cariño y de todos esos mensajes que salen de nuestro corazón y queremos enviar a todos nuestros radioescuchas. Muchísimas felicidades, de verdad, y de todo corazón a todos nuestros radioescuchas. Y en la sección de cumpleañeros, claro que sí, en julio cumplen muchas personas queridas por mí, pero también muchas personas queridas por ti. Así es que, ¿qué te parece si comenzamos con las felicitaciones? Una especial para Yari VK, que mañana es su cumpleaños. Muchísimas felicidades, amigos. Espero que te la pases increíble desde otra dimensión, siempre festejando y siempre celebrando. También una felicitación adelantada, pero muy especial, por supuesto que sí, a mi hermano Checo, que el 15 de julio cumple años. Que la pases increíble. Te amo con todo mi corazón y gracias por siempre estar ahí y ser el número uno, así, fan de Lizzy Rocks, que siempre me apoya y sobre todo que tiene fe y cree en mí. Así es que muchas felicidades. Y a ti que estás celebrando algo especial en tu familia, a ti que estás celebrando un cumpleaños, un aniversario, una graduación, muchísimas felicidades. Y estas son las mañanitas Lizzy Rockeras.

0: muchas felicidades a todos y ahora sí llegó el momento de despedirme, pero por supuesto no sin antes agradecer a todo el equipo que hace posible Lizzy Rocks en Exa, comenzando por supuesto con mi productor que hoy cumple un año, cumplimos un año de aniversario de trabajar juntos él y yo, y bueno, obviamente con todo este hermoso equipo, Tony Montoya, te mando un abrazo, también por supuesto un saludo y agradecimiento a el equipo de producción, Elías, Oscar y Levi en los controles siempre, Monse en los teléfonos, Mariana, Steph, Frida, Oscar y Abraham en las redes sociales, a Pato Navarro en el podcast y Er Jiménez en la edición. Somos un gran equipo, muchísimas gracias, gracias a ti que te conectas con nosotros todos los sábados y bueno, pues que tengas una excelente semana, que mañana a que sí, como dice Belinda, gane México, a que sí gana, y bueno, por supuesto ganando como siempre, nosotros nos despedimos, pero nos escuchamos el próximo sábado, no te olvides por supuesto de ir al podcast Lizzy Rocks en Exa si te perdiste un pedacito o quieres volver a escuchar todo el programa, bueno, pues en Spotify lo encuentras y bueno, pasa una excelente semana, disfruta mucho, mañana el partido, yo soy Lizzy Rocks y tú eres mi Lizzy Liver.
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6: Nueve con seis. La temperatura, 16 grados.

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0: 9:33. La temperatura, 17 grados.

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1: 10:32.

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La temperatura, 19 grados.

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4: Pues bueno, esto es Jordi en Nexa con los especiales de fin de semana. Hoy, sabadito, ya saben, tenemos lo mejor de la semana, lo que funcionó, lo que a la gente le gustó, lo que estoy seguro que a ustedes les va a gustar, o por lo menos espero que así les guste. Manolito Fernández, buenos días, amigo, ¿cómo estás?
5: Bien, amigo, bien, contento de estar aquí en sábado con todos ustedes. Si ustedes están en pijama, si ustedes están en pants, o si ya están preparados en tacuche porque tienen algún evento social, bienvenidos a lo mejor de Jordi en Nexa.
4: Y saludos a toda la República Mexicana, hay muchísima gente que nos escucha en todos lados. Acuérdense que este programa es, será y siempre querrá ser nacional, y así, bueno, no siempre querrá, sino es nacional. Así es que, bueno, para toda la gente que nos escucha en toda la República, saludos, muy buena vibra. Espero que tengan un excelente fin de semana, que puedan descansar, pasarla bien, relajarse, disfrutar, echar un poquito de fiesta o un poco de siesta, con F o con S. Señores, bienvenidos. Esto es lo mejor de Jordi en Exa.
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1: Les explico rápido, es muy sencillo. Van a poner una canción, traemos los audífonos puestos. ¿Sí? Ustedes tienen que decir rápido, Pepe o Teo, para apartar. Decir la respuesta. Okay. No la decimos inmediatamente porque la gente está jugando y para que podamos aquí recibir en WhatsApp sus respuestas. Después de eso decimos, ok, Teo, ¿cuál fue la respuesta? No, pues es Luis Miguel, cuando calienta el sol. Tienes que decir el nombre del artista y la canción. Exacto. Okay. Con artículos, letras, mayúsculas, todo. Okay. Si la tienes bien, tienes el punto. Si no, te la puede robar el otro equipo. ¿Qué? Capaz que tú dijiste cuando calienta el sol, Luis Miguel, y nosotros te dirá como cuando calienta, y decimos cuando calienta el sol, y te la ganamos. Okay. Y si ninguno de los dos se la sabe, y seguimos escuchando la canción, hasta que el primero, o alguno de los dos equipos, diga el nombre de la canción y le den el punto a uno u otro.
2: No quiero espantarlos, pero mi comadre es una rocola humana.
1: No quiero espantarte, pero Manolo está muy guapo. Soundtrack VIP.
3: Pepito, ¿dónde? Jordi en Nexa. Ahora.
4: Ya, Manolo. ¿Y viste que no lo dices así? Y yo, dijiste, ella puede.

0: Empieza con J.
1: No. No.
2: Nos sí,
1: Lizzie. Lizzie.
3: No te extraño.
0: Eso.
1: Eso.
2: No, no.
0: Es Lizzie, no te extraño. No.
1: No.
0: Es Lizzie, no, prometida de Poncho Cadena.
1: Ay, ay, ay, ay.
0: Es Lizzie, ex integrante de Jeans. No, es Lizzie, 306 huesos de tu cuerpo.
2: ¿Te decían 306?
0: 206.
2: 206.
1: ¿Por cuántos puntos fue?
0: Madre.
2: Espérame, ¿cuántos no. puntos fueron? ¿Dos?
1: Dos, tres.
2: Ay, esa valía como seis, medio. No seis. Nos han dejado ganar
1: ni. Se volvió a parar, Manolo.
4: Que eres el mejor de esto. O sea,
1: está
4: no manches.
1: Muy cabrona.
2: Lo podremos agarrar como para equipo
1: de comodín.
2: De comodín cuando estemos
1: para sus torneos.
2: Es que luego viene, va a venir Marta de Baile y Rebeca y son perras también.
3: Total, total. Les gano, sin pedos. Les gano, sí. Te la canto ahorita, Marta. Te la canto ahorita.
2: A ver. Ok, listo. Siguiente por un punto. Hagan un poco más de puntos, ¿no? También para poder alcanzar.
0: Ayúdenos a ayudarte.
2: O sea, ¿quieres pocas? Tenemos poco tiempo y nos das de a punto por punto.
1: No,
2: ayúdanos
1: no, no.
2: A ayudarte.
4: Estamos bien con dos.
2: Dos puntos. ¿Listos? Por dos puntos.
4: Sigue la canción. La siguiente. Ahora.
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0: Es que también hay una cosa.
1: Sí.
0: Quiero decir, o sea, Teo es una sílaba. Manolo, son tres. ¿Está cabrón? Yo voy a decir yo.
1: Puedes decir yo.
0: Ella. No, no, tampoco. Yo.
6: Mamá quería para que fuera su mujer.
1: Esa también la dice él.
3: Pero no, yo creo ¿no que te acuerdas?
2: Yo creo que era otra.

0: confundiste, se te cruzaron los cables.
1: ¿Sabes qué? No, es que ¿sabes qué? Tenemos que hacer que sea emocionante.
0: No queremos que nos sigan invitando.
1: No puede ser un México-Corea. Sí. Claro, total, no, total. Tenemos que hacerlo.
2: Qué bueno que contestaste. Yo iba a decir Karol G, güey.
0: Pues yo iba a decir Noelia.
2: O sea, no, no.
3: Yo iba a decir Teo.
2: Ok, listo, vamos con el siguiente.
1: Sentí una traición.
2: Pepe y Teo, 6 puntos, Jordi Nexa. Conectamos nuestros primeros 2 puntos. Adelante. Todo el mundo, vamos con la siguiente canción por 2 puntos. Corre. Ahora. Jordi. Teo.
0: ¿Cómo que Jordi?
3: Sí, Manolo también. Sí.
0: Ricardo. Y yo hasta el final. Ay, no, me ganaron todos, no chicle.
3: Tú que paseas, Jordi.
0: No te la sabes, Jordi. ¿Cómo se llama?
2: No, pero
0: estás esperando al coro.
2: Ahora sí es Karol G.
0: Y la canción se llama
2: ¿Dónde paseas?
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0: él sí la dejó a ellas. Échame mi turno.
1: ¿Cuál ella? No, ¿qué?
2: No, el que con el que diga que para.
0: Sí, sí, ya, ya, ya la tengo.
2: Karol G Provenza.
1: Ya había perdido, ¿eh? Ya había perdido.
3: ¿Por qué? Perdido.
2: Sí, pasó mucho tiempo.
1: Sí. Sí.
2: Pero nadie contó.
1: Pero porque no me dejaron.
3: Porque no me dieron la palabra a mi comadre.
1: Sí, sí, sí.
3: Bueno, me puse de pie.
1: Karol G Provenza.
2: Me puse un nervioso, carajo. Sé perfecto de Provenza. No, te lo juro.
3: Sí, Medellín, muy lindo.
2: Cuando dices, sí, cuando decía, paseaste por ahí, paseaste
1: claro,
2: por ahí.
1: Claro, mucho más.
0: Uno y uno. Un punto y un punto.
2: ¿Para qué? Es que me confundí
3: el
2: con...
3: El parque de Lleras.
1: Un punto y un punto.
2: Parque Lleras, lo máximo.
3: Sí, claro.
2: Pero es que me confundí con Ginza de J Balvin, porque también acabo de estar en esa calle.
1: Ay, ay, ay, ay, ay, ay, ay, ay, ay.
4: Yo, o sea, Jordi sí lo dijo bien, pero tardó mucho tiempo sí, en mencionarlo.
3: Se anula,
4: mucho
3: se anula
4: y
2: sí,
4: se pasa.
2: Sí, fue mucho tiempo.
4: Anúlamelo.
2: Doctor,
4: anúlamelo.
2: ¿Entonces cuántos puntos eran?
4: Dos. Eran dos puntos.
2: No manches.
3: Ay, ¿nos lo pasaron a nosotros?
1: Sí.
3: Me encantó.
2: Sí, no, digo que son aquí es súper derecho el asunto.
3: Vamos.
2: Ok, va, creo que nos quedan dos, ¿no? Dos canciones más.
3: Ok. Puta, necesito no, que para la próxima haya interventor de la Secretaría de Gobernación.
1: Sí.
2: Échenle ganas.
1: Échenle ganas, chavos.
2: ¡La madre! Oye, ¿no pueden poner algo más viejosa? Porque todo de su edad.
1: ¿Pusieron la de Rush?
0: Estelita Núñez o Camilo Sesto.
2: ¿Dónde quedó José José?
3: Julio Iglesias.
2: O sea, todas se las pusieron a modo a ellos, todas.
1: ¿Vale cuatro puntos la que sigue?
3: Chanfles. Chanfles.
1: Ahí nos pueden alcanzar, ¿eh?
3: Ponte una de Cher.
2: ¡Oh, hundirnos! ¿Listos? Por cuatro puntos, una canción que nos levantará o hundirá a Jordi en Exa. Ahora. Jordi.
3: No,
0: Manolo.
3: Ricardo.
2: No, está muy hecha para. Yo soy súper fan de ella. No, gracias, muchas gracias, pero no la acepto.
0: Jordi, no. A ver, espérame. A ellos les pusieron Lizzy.
1: No, ay, eso ay, también es de ustedes.
2: Bueno,
1: no.
2: Ay. Linda Carlisle, Heaven is a Place on Earth. No, está muy andada. Porque
1: no, está bien.
2: Es mi artista favorita.
3: Ay, es como si ahorita me ponen también a Lady Gaga, madre.
1: Y es la que seguía.
2: No, pongan otra de Gaga, madre.
3: Como si ahorita me ponen
2: para los
3: aplausos
2: dos.
3: De Lady Gaga.
2: Sí.
3: O Born This
2: pero
3: Way.
2: Se fijan cómo voy cambiando reglas, pero las voy cambiando siempre a favor del juego, nunca a favor de mí. ¿Se fijan?
0: Justo.
3: No sé, Jordi. No sé, porque igual si.
2: Tony, ¿te fijaste eso? Para
4: oye,
2: que lo veas.
4: Que si
2: cuando cambio algo es a favor del juego, nunca a favor de mi equipo.
4: Yo diría Adel.
2: Okay, por cuatro puntos.
3: Entonces, no,
2: es dificilísima,
3: ¿no?
2: ¿Eh?
3: ¿No valieron?
4: No.
3: Okay,
2: no, porque era muy gandalla. Okay, o sea, así es mi canción favorita. ¿Listos? Ahora. Eso es difícil.
3: Estelita Núñez, dijiste, pediste. Ricardo.
2: Jordi.
4: Manolo.
2: Ok, Ricardo, vas.
3: Es
2: okay,
3: este,
2: cinco.
3: Es este.
2: Cuatro,
0: Cepillín.
2: Tres,
0: Cepillín.
2: Dos,
0: Cepillín.
5: Yo soy Cepillín.
0: Yo soy Cepillín.
2: Uno,
0: Cepillín. Cepillín.
2: Sí, pero ¿qué canción es?
0: Es la de Cepillín, la de.
2: No, bye. Manolo.
5: Vengo a
0: ¿es Cepillín?
2: ¿Sabes cuál es o no?
0: O algo así.
3: Es Yo soy Cepillín.
0: Sí, yo soy Cepillín, el payaso.
3: No.
2: La canción es Cepillín. Es Cepillín y la canción se llama Cepillín.
0: No,
2: la canción es Soy Cepillín.
0: No,
2: yo soy. Mi amigo Cepillín.
0: Yo soy Cepillín.
3: Tu amigo Cepillín. Soy tu amigo Cepillín.
0: Yo soy Cepillín, Pillín.
3: Yo soy Cepillín, Pillín.
0: Cepillín, Pillín.
3: Lo digo Ricardo.
5: Pues
2: ¿cuál dijo?
0: Cepillín,
2: Pillín.
0: Madres. O sea, aquí vemos quién es la melómana y quién es la antigua.
2: No manches, 12 puntos contra 2.
0: ¿Cómo
2: nadie nos
0: que
2: había
0: Cepillín?
2: Ofendido así en nuestra casa.
0: Qué madre.
2: Nadie nos había ofendido de esta manera. Felicidades.
1: Una disculpa,
2: son buenísimos.
1: Gracias. Bebé. Un placer jugar
2: Teo,
1: con ustedes.
2: Eres buenísimo, Pepe. Qué chingón que lo acompañaste.
3: Gracias por pasar a saludar.
0: Y gracias por darle aventón.
2: Oigan, regresan el próximo viernes.
3: ¡Claro!
2: Para darnos la revancha.
3: Obviamente.
2: Es la primera vez que alguien nos gana en la primera, ¿no?
4: Pero además es a esa forma. O sea, no nos ganaron, nos trapearon.
2: No, entonces regresan el próximo viernes.
3: ¡Claro!
6: Obvio. 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
4: Me da mucho gusto recibir aquí a Marimar Vega y a Bruno Bichir, que vamos a platicar, padrísimo. Mi querida Marimar, ¿cómo estás?
5: Muy bien, gracias.
4: Qué bueno, encantado que estés aquí. Mi querido Bruno, ¿cómo estás?
6: Muchas gracias, muy, muy feliz de estar con ustedes.
4: Oigan,
6: gracias.
4: Estábamos entrando y platicando de que estamos vueltos locos con el Mundial. Y ustedes arrancan obra de teatro precisamente terminando el Mundial.
5: Sí.
4: Muy bien, muy, muy
5: bueno,
4: bien.
5: Bueno, el último fin, sí.
4: Sí.
5: Arrancamos
4: el 17. El 17, del Foro Shakespeare. Y se llama Requiem. A ver, platíquenme un poquito.
5: Bueno, pasaremos a un poco un tema más intenso. Bueno, es una obra de teatro escrita por un mexicano. Ajá. Solamente somos dos actores en escena, que somos Bruno y yo. Y es un tema fuerte. Hablamos de la pena de muerte, de la pena de muerte con respecto a un niño que está siendo sentenciado a pena de muerte por una cosa que hizo. Es un debate de una fiscal, que soy yo, con un cura que entra a ese espacio antes de que este evento suceda.
4: Ok.
5: Entonces, pues imagínate, hablamos de qué es justo, qué no es justo. Dios existe, no existe. ¿Para qué está aquí si nos pasan estas cosas tan horribles? ¿Por qué no está haciendo nada? ¿Le deberíamos dar una segunda oportunidad o deberíamos de dar un ejemplo con autoridad? Entonces, bueno, hablamos de temas que hoy son... desafortunadamente, pero muy oportunos.
4: Claro. ¿Sabes qué? Que yo, a mí me fascina cuando vas a ver una obra que te hace realmente, no solamente te entretienes, sino que verdaderamente te hace pensar y cuestionarte un millón de cosas. Inclusive, o sea, que va más allá de lo que ves en el escenario, sino que te llevas el escenario y las palabras a tu casa y a tu conciencia y a pensar si has hecho bien o has hecho mal. ¿Va por ahí, más o menos?
6: Va por ahí.
4: ¿Querido Bruno?
6: Completamente, sí, sí. Es una obra muy emocionante porque se... manejan emociones de alto calibraje porque está en juego este tema. Entonces se desatan las pasiones, se desatan las ideas, se desatan las defensas de las posturas encontradas, opuestas. Y es un impacto, es un acto de una hora y cuarto. Ajá. Aproximadamente.
4: Ah, un solo acto.
6: Un solo acto.
4: Ok, me gusta eso porque también es como...
6: O sea, te sientas, empieza, sucede todo, la avalancha, el tsunami y te vas.
4: Entonces, es como el box en tres rounds.
6: Ajá.
4: Dices más.
6: Sí. Y el agarre es fuerte, es sabroso, las ideas son inteligentes de los dos lados y está basta decir eso, está muy bien escrita, espléndidamente bien comandada en su dirección por Enrique Singer, nuestro director. La autoría es de Reynolds Robledo y nos partimos el alma, Marimar y yo, en escena, para compartirle al espectador primero ese goce del que hablas, que es hoy en día qué refrescante es el en vivo, ¿no?
4: Claro, sí.
6: El real, el dame algo de verdad, ¿no? Dado que todo está tan, ya no sabes qué es mentira y qué es real, claro, en las pantallas. Entonces ahí estamos sudando y sacando el conejito del sombrero enfrente de tus ojos y eso es muy reconfortante de entrada.
4: Claro.
6: De eso ya paga el boleto. Y lo siguiente es eso que pasa después de la función, ¿no? Que te vas a donde te vayas, te vas a darte de besos o a comer tacos o a irte a dormir y días estará el debate en la mesa. Entonces es una obra que tiene todo. Estamos muy contentos con eso.
4: Qué interesante. Y como dices tú, bueno, yo a mí me encanta el teatro porque yo digo, poderte sentar, ver a 2, 10, 15, 90 actores enfrente de ti y saber que en ese momento Marimar Vega o Bruno Bichir están actuando enfrente de ti para ti.
6: Sí.
4: Para a veces un foro de 800, 500, 300, no sé, depende de cada foro como sea. Y es como, está actuando a ti para ese talento, ese trabajo, esa sangre. Inclusive esta pensaba yo, o sea, decía Bichir Vega, o sea, es hasta de sus familias, o sea, lo traen verdaderamente en la sangre. Digo, sí, porque luego cuando hablamos de familias, yo siempre siento, a mí no me ha pasado, pero como que digo, bueno, ¿dónde está toda tu parte también personal de lo que tú has hecho en este trabajo, no?
6: Claro.
4: O sea, es como, pero aún así, no, o sea, lo tienen en la sangre.
6: Sin duda.
4: Entonces, decir, estoy viendo a Bruno Bichir enfrente, estoy viendo a Marimar Vega enfrente, que estas dos horas las está dedicando para mí, enfrente, y que lo hizo la semana pasada o lo hizo ayer, y hoy va a sacar todo para en este momento emocionarme, hacerme llorar, brincar, gritar de alegría, de emoción o de terror, y decir, a ver, ¿qué estoy haciendo yo en mi vida? A mí el teatro se me hace algo, o sea, de los espectáculos más valiosos que existen hoy en día para la humanidad.
5: Qué bello. Y es que además es algo irrepetible.
4: Exacto.
5: O sea, nosotros vamos a dar dos funciones diarias, pero ninguna va a ser igual.
4: Claro.
5: Ninguna, aunque yo trate de decir el texto igual. A mí no van a pasar las mismas cosas, a él no le van a pasar las mismas cosas, ¿no? Y el público nunca va a ser el mismo. Entonces, ese momentito que es único e irrepetible es delicioso que nos lo da,
4: claro,
5: el teatro.
4: ¿Sabes qué? Que yo siento, me ha tocado platicar con mucha gente que viene del interior de la República y que aprovechan para ver obras de teatro. Que también ustedes hacen muchas giras, ¿no? Y escucho mucha gente así que de repente dice, es que, no, juez, estoy conociendo a tal artista, mira, vele la cara, ¿no? Es más chaparrita, es más alto, es más tal. Que también, obviamente, es parte de Ace y me parece también valioso y se respeta. Pero yo digo, me voy al siguiente nivel, es como, está haciendo su arte, que lleva toda la vida haciendo aquí, para nosotros. Para nosotros, 500.
5: Sí.
4: Solo para ti. Es como de.
5: Qué padre.
4: Disfrútalo. Qué muy lindo, bello, ¿no?
5: Sí.
4: Qué padre. Por eso está padrísimo ir al teatro. A ver, esto es el Foro Shakespeare, que ya. Detrás del Foro Shakespeare ya tiene, pues obviamente, un sello de calidad obvio, ¿no?
5: Que está ubicadísimo en la Condesa. Ajá, para después se pueden ir a cenar o antes a comer.
4: Rico,
5: es una obra corta de un solo acto. Son dos funciones diarias. Es una temporada cortita.
4: Okay.
5: A partir del 17 de julio al 30 de agosto.
4: Ok, entonces hay que.
5: Corta. Y los boletos en preventa salen a la mitad de precio, casi. Entonces aprovechen. Ya a partir de que salgan, o sea, que estemos en temporada, pues ya están al precio regular.
4: Normal. ¿Se compran los boletos en dónde?
5: Pueden hacerlo en taquilla, pueden hacerlo en. ¿Cómo? ¿Es Reikin.com el link?
4: Sí.
5: Si quieren, métanse o a mi Instagram o al de Bruno y ahí el link lo tengo directito ahí en las historias.
4: En Reikin.com.
5: O en el Foro Shakespeare también.
6: En Foro Shakespeare.
4: Sí, Foro Shakespeare.
6: También.
4: Foro Shakespeare.
6: En taquilla del teatro, en las plataformas digitales del teatro y de la obra.
4: Claro, y yo le recomendaría a la gente que en serio compre sus boletos. De una vez, porque cuando son cortas temporadas, con dos actores de este nivel y en un lugar pues tan certificado como es el Foro Shakespeare, luego no consigues boletos y entonces es como de, ay, es que yo la quería ver o yo la quiero ver, pero ya no hay boletos, tal. Entonces aprovechenlo de una vez para que la vayan a ver y la disfruten. Una pregunta que me quedé pensando ahorita, sí. Gente de su nivel, que pues han actuado tanto y tienen tanto trabajo, cuando te mandan un guión o un libreto, como estos, si lo lees, o sea, decides tus obras de teatro con base completamente en el libreto y dices sí o no antes de eso, ¿no? Antes de saber qué productor es, o qué teatro es, o qué tal, o cómo es, cómo lo manejan alguien ya, pues de su nivel, en tu caso.
5: Yo creo que, sobre todo el teatro, digo, hay otras muchas cosas que pues al final nosotros también vivimos de esto y a veces tienes que trabajar y a lo mejor yo he hecho cosas que no me encantan. Pero en el teatro, personalmente, yo hace muchos años no hacía teatro y si lo hacía tenía ganas de que fuera algo, porque pues es una friega. O sea, nosotros ensayamos ahorita 2-3 meses sin que te paguen nada, ¿me explico?
4: Claro.
5: Empezando por ahí, o sea, es puro amor al arte. Y yo cuando leí este texto me voló la cabeza. Me voló a casa porque a mí me encanta debatir, me encantan estos temas de los que hay que hablar, me encanta hablar de temas que se deben de hablar hoy en día, y me encantó, y me pareció un reto para la memoria, para muchas cosas. O sea, me implica mucho trabajo, okay. Lo cual me emociona.
4: Sí, sí, sí, te reta, como dices. Sí. En tu caso, Bruno.
6: Sí, sí, sí, parte del texto. Ese es como lo primero que se anida en el alma, en el, incluso en la vista, en el oído, cómo suena eso, ¿no? No nada más las ideas contenidas, la pluma que decimos, la mano de quien escribe. Y luego el equipo, sin duda, porque pues sí, puede ser un hermosísimo texto, pero dices, oh, no, espera, yo no sé si quiero trabajar con esa persona, ¿no?
5: Claro. Sí,
6: es importante. Y entonces todo el equipo, en este caso, es una delicia, es una bendición, es miel sobre hojuelas. Tartamudeo porque luego la gente no entiende bien miel sobre hojuelas, pero es delicioso, es todo suave, es armónico, no es una fiesta, pero es una celebración,
4: okay.
6: A la búsqueda, al experimento, a la vida, al arte, a las ánimas, a los corazones, a las ideas. Está siendo un proceso divino.
4: Es difícil decir que no cuando no te gusta el texto, que te mandan el texto y es, Marimar, Bruno, ¿qué onda? Entonces sí le entras y no te gustó el texto.
5: ¿Sabes cuándo es difícil?
4: No voy a hacer esto.
5: Digo, hablando por mí, pues cuando no hay chamba. Es difícil, claro. Es difícil decir, hijo, hay tanta gente que no tiene trabajo, o yo llevo un año sin trabajar, ¿cómo decir que no? Pero bueno, yo he aprendido algunas malas decisiones, que muchas veces cuando hago cosas solo por el dinero o solo por el trabajo, no salen bien.
4: No salen tan bien. Pero como dices, pero me parece muy inteligente lo que acabas de decir. Es como, o sea, muy humano. Es como, sí, no me encanta el texto, pero llevo un año sin hacer ahorita nada y no estoy haciendo nada. Inclusive, hasta quizá anímicamente lo necesito. O sea, sí. Aquí ya olvídate de si hay un pago o no, sino anímicamente necesito pararme a hacer algo. Es interesante y muy inteligente lo que estás haciendo en esa etapa, porque luego no lo pensamos también. En tu caso.
6: Sí, gracias, sí, comparto lo que dice Marimar y sumaría en todo caso que hay textos, hay proyectos, hay trabajos donde afortunadamente uno, primero por default, por deformación profesional, y luego porque el proyecto mismo y quien te lo pone en la mesa lo permite opinar. Dar notas, ¿no? En teatro es otra cosa, porque el teatro pareciera que ya una vez que el texto llega a tus manos, pues ya es el texto que es, ya no le puedes andar quitando, ni poniendo, ni inventando.
4: Oigan, no sé si se han dado cuenta de esto, gente que me está escuchando allá afuera, pero la temporada de Requiem es del 17 de julio al 30 de agosto, o sea, han estado ellos ensayando 2 meses o 3, no sé, para realmente solamente 1 mes, 15 días de funciones. Sí, entonces, aprovechenlas, por favor, métanse al Foro Shakespeare, estén Zamora 7 en la Colonia Condesa. Todo esto arranca el 17 de julio. Qué gusto y la verdad qué deleite poder ver a Bruno Bichir y a Marimar Vega en el escenario. Así es que bueno, vayan, Requiem se llama, y pues apúrense para que los puedan disfrutar. Gracias y felicidades por todos los meses de ensayos,
5: gracias,
4: de trabajo y de todo lo que se hace para llegar a este día.
5: Bendiciones. Gracias. Ahí los vemos.
4: Muchas gracias. Bye. Igualmente.
6: Sí, que ganemos.
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2: Oigan, bueno, el asunto es el siguiente. Estamos haciendo que vamos a hacer comparaciones de Inglaterra a México. Tenemos el de Dua Lipa. A ver, ¿podemos poner Dua Lipa, por favor?

0: Faye.
1: Sí, está chido Dua Lipa. Sí. Yo me gusta mucho Dua Lipa. Sí. Pero a ver, ¿lleva tanto tiempo como Faye?
2: No.
1: Faye sigue haciendo auditorios, etc. O sea, Dua Lipa, veremos si en 30 años. Porque real, Faye lleva 30 años de carrera. Sí, sí. Veremos si en 30 años sigues llenando estadios.
0: ¿Alguna vez has visto a Dua Lipa con una camisa de cuadros atada a la cintura?
2: ¿Nunca? Yo no.
1: Yo nunca. A ver, ahora pregunto. Y esa sí es pregunta real, ¿eh? ¿Hay algún pasito como la media naranja que tenga Dua Lipa que todo el mundo se sepa? Pregunto, no sé, igual y si lo hay, ese no lo sé.
0: Tuntún, el pasito.
1: No sé, la de levitating.
0: No, o la creo que no.
1: No.
0: Creo que no.
1: O sea, no tiene. Es que fíjense, o sea, vamos viendo y nos damos cuenta que es obvio que México va a ganar.
2: Es más, con esto matamos todo. ¿Dua Lipa fue invitada al Momentos Pop Tour?
1: No.
2: Tómala.
1: Ahí está.
2: ¡Tómala!
1: Y vaya que Ari Boroboy invitó a todo el mundo. O sea, invitó a todos. O sea, ¿no invitó a Dua Lipa?
2: No.
1: Entonces, ahí también vamos ganando.
2: Dua Lipa no había nacido en los 90. No importa, no estamos hablando de eso.
1: No, vamos ganando. Mira, aquí hay Mauricio García mandando muy bueno, pero vamos con llamada. Bueno, ¿quién habla?
3: Hola, hola, ¿qué tal? Habla Rich.
1: Rich, ¿cómo estás? ¿Todo bien?
3: Todo bien, Jordi. Buenas tardes, buen día.
1: Buen día, mi querido Rich. Inglaterra. Oye, contra México. A ver,
3: Inglaterra.
1: ¿Cuál es?
3: Inglaterra. ¿Qué te parece The Rolling Stones?
1: The Rolling Stones. A ver, vamos a escuchar primero The Rolling Stones y otra vez es contra quién. A ver. ¿Quiénes son estos Rolling Stones? ¿Son nuevos los Rolling Stones? A ver.
3: A ver.
1: Okay. ¿Esa es la más famosa de Rolling Stones que pudimos poner?
0: No. A ver, ponle esta.
1: A ver, vénganse.
0: Súbele.
1: Ahí va, Satisfaction. Ya me acordé un poco de este grupo.

0: Según yo, este grupo de los Rolling Stones creo que invitó, creo que hicieron un concierto especial donde invitaron al abuelo de uno de ellos de vocalista, ¿no?
1: Obvio que sí, Jordi, así como nosotros somos abuelos ya.
0: Ok, a ver, entonces, los Rolling Stones y Mick Jagger en Inglaterra, ¿contra quién?
1: ¿Qué te parece algo de que es pues como de los mismos años, el Tri de México?
0: Ah, muy bien. Muy bien.

0: frase es muy buena, ¿eh? De entrada te voy a decir algo. Alex Lora está mucho mejor conservado que Mick Jagger.
1: Sí.
2: Son contemporáneos.
0: En alcohol, pero está conservado.
1: Exactamente. O sea, Mick Jagger no tiene una marca de tequila.
0: No la tiene. Ahora, yo me pregunto, ¿Mick Jagger tiene una domadora? O sea, tiene. Bueno, ni siquiera sé si tiene esposa hoy en día, Mick Jagger.
1: No.
0: ¿Tú sabes? ¿Tú sabes, Rich?
2: ¿Confirme? ¿Sí?
0: No.
1: A ver, por ejemplo, Mick Jagger alguna vez cantó en Santa Marta, Catitla?
0: Nunca.
1: O sea, imagínate Mick Jagger diciendo, ¿cómo están esos pinche 1500 y mal caray cabrones?
0: No, nunca.
1: Eso lo dice Alex Lora.
0: Nunca hizo eso. Ahora, por ejemplo, Mick Jagger tiene una guitarra donde donde le echa bendiciones a todos con un líquido blanco acuoso a toda la gente ahí en Wimbledon.
1: No, en Wembley, no. Quisiste decir.
0: En el Wembley, perdón, sí. En el Wembley.
1: Sí, porque en Wembley se patinan los tenistas. Sí, sí.
0: En Wembley.
1: No la tiene.
0: No.
1: Es más, ¿los Rolling Stones fueron invitados al multiverso de EXA?
0: No, papá. No, ahí está obvio que por supuesto gana el Tri.
1: Claro.
0: ¿No?
1: Claro, ya vamos 2-0, 3-0, disculpe.
0: A ver, pon tú en tu... ¿Cuántos años lleva el Tri? Y
1: yo voy
0: a
1: poner... ¿Cuántos qué?
0: ¿Cuántos años lleva el Tri?
1: Sí, señor.
0: Y yo voy a poner aquí, ¿cuántos años lleva los Rolling Stones? Rolling Stones. A ver, los Rolling Stones. Ay, no manches. Ya me dio miedo. Los Rolling Stones llevan 64 años vigentes. Dice, la legendaria banda de rock se formó en Londres en 1962. 64 años vigentes.
1: Alex Lora y su legendaria banda El Tri cuentan con 58 años de trayectoria musical.
0: Ahí sí nos chingaron por 4 años.
1: Sí, pero los primeros 4 años de los Rolling Stones nadie los conocía.
0: Aquí desde que empezó el Tri de México.
1: Exacto.
0: Ya llenaba, pues en Cuemanco creo que llenó un lugar que se llamaba ¿cómo se llamaba? El Molino
1: de viento. Exactamente. De hecho, el Tri empezó con Three Souls in My Mind y dijo, güey, no voy a hacer en inglés como The Rolling Stones.
0: Sí, no.
1: El Tri.
0: Muy bien, ¿sabes qué? Rich, muy bien, ganaste boletos. Muy bien, gracias. por ser la primera llamada. Gracias, Rich.
2: Muchas gracias.
0: Saludos,
2: gracias,
0: bye.
1: Saludos.
0: Nada que ver los,
1: no,
0: por los favor, Rolling
1: no
0: Stones contra el Tri.
1: Comparación.
0: Sí. Vamos con el siguiente. Bueno, ¿quién habla?
3: Bueno.
0: ¿Cómo estás?
3: Hola, Jordi.
0: ¿Cómo estás? ¿Cómo
3: te
0: llamas?
3: Buen día, Manolo.
0: ¿Josué? Hola. ¿José?
3: Josué.
0: Josué, bien, mi querido Josué. A ver, nuestro querido Josué, cuéntanos, por favor, Inglaterra contra México.
3: Claro que sí, Jordi. Inglaterra, los Beatles.
0: Los Beatles.
3: Imagine contra, porque
0: pero,
3: te conoces.
0: A ver, espérame. Imagine, primero pon Imagine, por favor. Imagine de los Beatles. Que realmente Imagine no es de los Beatles, Imagine es de John Lennon. O sea, desde ahí ya sería un problema. Pero te la vamos a conceder.
3: Contra la mujer de los dos, de los temerarios.
0: Espera tantito.

Está bonita, o sea, es una... No sé si sea pegajosa, pero está linda la canción. Ok, sería... Pero nada más el coro de esta de la... ¿Cómo se llama? Imagine. Súbete.

0: No, pero aquí fíjate. O sea, de entrada tenían más pelo los Temerarios. Bueno, tienen.
1: No, ahora, siguen juntos.
0: Siguen juntos.
1: O sea, son hermanos. ¿Y qué, eso qué importa? Hay hermanos, claro, que se pelean.
0: Exactamente.
2: Y
0: los...
2: Priscila estaba más guapa que Yoko.
1: Ah, no, pero mil veces. En tu cara, John, sí, Lennon.
0: No, y Yoko los deshizo. O sea, Yoko fue ahí el, este, pues la discordia, ¿no? La manzana en la discordia. Sí. Y aquí, ¿no?
1: No, aquí
0: pasaron mujeres y mujeres y todos, sí, bien felices.
1: Una era manzana y otra era de balas de plata, pero pues no.
0: No hubo ninguna.
3: No hubo discordia.
0: Los Beatles ya no están juntos.
1: Sí.
0: Ya, este, digo, lamentablemente, solamente hay un Beatle. Espérame, ¿quién está vivo de los Beatles? Bueno, obviamente John Lennon ya no. Este, George Harrison, bueno, solo Paul McCartney, ¿no?
2: Paul McCartney.
0: Solo Paul McCartney, McCartney, ¿no? No, no, Ringo Starr. Ringo Starr. Sí, ¿no? Este, a ver, vamos a ver.
1: Sí, Ringo y Paul.
0: Ringo y Paul, bueno, afortunadamente hay todavía dos personas vivas de los Beatles. Los Temerarios, pues afortunadamente también ambos están.
1: Sí.
0: No, este, no, pero los Temerarios siguen trabajando, siguen vendiendo.
1: O sea,
0: los Beatles ya que venden. Ya no venden nada, güey. Ya.
1: Los Beatles nunca se presentaron en el estadio 3 de marzo de Zapopan, Jalisco.
0: A ver, chéqueme, ¿cuándo fue la última vez que sacó un disco inédito los Beatles? ¿Cuándo fue la última vez? O sea, porque según yo. Estuvieron 9 años nada más los Beatles. ¿Cuál fue el último disco? A ver, pregúntenle a la inteligencia artificial. ¿Cuándo fue el último disco inédito de los Beatles? ¿Y cuándo fue el último disco inédito de los Temerarios? Ahí nos vamos a dar cuenta de todo. Y vamos a saber quién gana, si México o Inglaterra este domingo. Así de sencillo. Pues es que también hay que buscarlo. O sea, no todo es el Pulpo Paul. Let It Be. A ver, espérame. El de los Temerarios fue, perdón, el de los Beatles fue Let It Be. En 1970.
1: No.
0: ¿Y el de los Temerarios?
1: ¿Inédito?
0: Inédito.
1: En el 2004.
0: No, juez.
1: Pero posteriormente, en el 2009, lanzaron Evolución de Amor, que tenía los muy éxitos.
0: Bueno. Muy bueno. No, definitivamente los Temerarios ganan. O sea, sí, ganamos el domingo. Mi querido Josué, muy buena comparación. Gracias, Beatles contra los Temerarios. Este, ahora te decimos si ganaste o perdiste, ¿no? Porque los boletos al primero... Sí, se los dimos por ser su primera llamada, que es la tradición, pero los siguientes los tenemos que rifar, ¿va que va?
2: Gracias, Jordi.
0: Saludos, Josué. Vamos a corte y regresamos, no le cambien.
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0: Sí, efectivamente, están escuchando lo mejor de Jordi en Exa. Vamos a musiquita y regresamos de volada.
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4: Vamos con llamadas. Hay mucha gente que sigue... Pues es que estamos viendo que es muy lógico que vamos a ganar el domingo, ¿no?
5: Sí, o sea, es que todo pinta, los astros pintan. La ley de la música dice que vamos a ganar el domingo.
4: A ver, vamos con otra llamada. Bueno, ¿quién habla?
6: Hola.
4: ¿Cómo estás? ¿Cómo te llamas, chiquitina?
6: Sharon.
4: Oye, Sharon, ¿tú qué onda? ¿Cuántos años tienes primero?
6: 20.
4: ¿A qué te dedicas? ¿Qué haces? ¿Estudias? ¿No estudias? ¿Qué haces, Sharon?
6: Sí, estoy estudiando administración.
4: Perfecto, Sharon, muy bien. ¿Estás en la Ciudad de México?
6: Sí, soy de la Ciudad de México.
4: Hola, ya está, Sharoncita. A ver, dinos, por favor, primero, Inglaterra. ¿A quién quieres? ¿Quién es el representante de Inglaterra?
6: Yo propongo a One Direction.
4: Ok, a ver, One Direction, representante de Inglaterra. A ver, pónganlo, por favor.

0: inglesa. ¿Cuál es nuestra opción, Sharon?
1: Contra CD9.
0: Claro, obviamente, CD9.
1: Obvio, obvio.
0: Pónganse de 9, por favor.
2: Ahora.

0: CD9, se ven más producidos, se ve más dinero, ¿sabes qué? Escucho a estos niños de One Direction y se escucha pues muy amateur. O sea, como muy empezando, como que realmente no tienen mucho apoyo, cara.
1: No, como que además ellos ni se llevaban bien desde el principio. Sí. O sea, lo que tienen, lo que pasó después, pues ya es porque desde el principio se ve que lo hacían bien.
0: Sí.
1: O sea, los CD9 no lo hacían por dinero.
0: No, lo hacían por gusto, por talento, por una convicción real, ¿no?
1: Exactamente.
0: ¿Sabes qué? Ahora, One Direction, ¿dónde toca? Sé que fue a muchas escuelas, que One Direction va a muchas escuelas públicas.
1: Sí.
0: A cantar en los recreos.
1: Sí.
0: Pero bueno, CD9 tiene conciertos. O sea, conciertos ya de alto nivel.
1: ¿Conciertos?
0: Conciertos,
1: sí, dirás. Sí, sí. No, a ver, o sea, el fandom de CD9, las Coders. Ajá. O sea, nada más.
0: Sí, las Coders.
1: Ubiquen.
0: ¿Los One Direction tienen fandom? Ay, mi vida, no sé si tengan. No sé, igual no tienen.
2: Pero CD9 ya volvió a juntarse.
0: Sí, ¿por qué crees también que CD9 gana, Sharon?
2: Pues es que fue la primera casi de México boy band. Ah. Entonces, yo siento que tiene, o sea, aparte sus canciones son muy, muy pegajosas.
0: Sí.
2: Entonces,
0: ¿tú entiendes todo lo que dicen las canciones de One Direction?
2: A veces, pero a veces. Sí, prefiero más CD9.
0: ¿Entiendes las canciones de CD9? ¿Sabes lo que dicen?
2: Sí, además pues están más llegadoras las canciones, ¿no?
0: Y se visten mucho más padre. Por ejemplo, se ve que los de CD9 compran mucha de su ropa en muchos tianguis de aquí de México, apoyando la economía.
1: Así, la economía, o sea, circular.
0: Exactamente.
1: O sea, vi un video que estaban en Coruña.
0: En Coruña. Y ¿dónde comprará su ropa One Direction? O sea, ni siquiera es inglesa. Seguramente pues, se van al Zara de España.
1: Al barrio chino. Al barrio chino de Barcelona.
0: O sea, no apoyan mucho su propio país. Nosotros aquí apoyamos nuestro comercio.
1: Los pequeños y grandes empresarios.
0: Exactamente.
1: Pepe y Toño, ¿cómo se llamaban?
0: Sí. Los pymes de la calle.
1: Los pymes de la calle.
0: Exactamente. No, definitivamente, Sharon, sí gana CD9, y por eso creo que vamos a ganar el domingo. Muchas gracias, Sharon, por llamar.
2: Gracias.
0: Entras en la competencia, cuídate. Administración, me dijiste que estudias, ¿verdad?
2: Sí.
0: Suerte, corazón, gracias.
2: Gracias, bye.
0: No, esta chava muy bien, ¿eh?
1: Ella sabe.
0: Ella sabe.
1: Ella sabe cosas.
0: Sabe cosas. A ver, ¿quién viene? Bueno, ¿quién habla? Bueno, ¿cómo te llamas?
3: Hola, Verónica.
0: Vero, estamos en la sección Inglaterra contra México.
3: Sí. Bueno, voy con todo con México.
0: Ajá.
3: Pero bueno.
0: Qué chistoso. Toda la gente que ha hablado está con México.
1: O sea, no hay un solo inglés que haya hablado. ¿Les da miedo?
0: ¿Les da miedo?
1: ¿Les da miedo salir a la luz?
0: Claro, porque además este programa se escucha online.
1: Exactamente.
0: O sea, que lo podrán escuchar allá en Liverpool y nadie ha llamado.
1: Saquen sus faces para que entiendan. O sea, saquen la cara. Exactamente.
0: Oye, Mónica, ¿tú a qué te dedicas, corazón? ¿O qué onda?
3: Bueno, trabajo en una empresa.
0: Ajá.
3: De hecho, estoy ahorita aquí en la oficina, soy Godín.
0: Ajá, eres el comando Godín de este programa.
3: Así es, exactamente.
0: ¿Desde cuándo escuchas Jordi Nexa?
3: No, pues ya tiene muchos años. La verdad es que me cambian el humor completamente.
0: Ay,
3: cuando
0: qué bueno.
3: Tengo algún problema, alguna situación. Siempre lo he dicho, siempre se lo digo a mi esposo. Le digo, amo a Jordi y a Manolo.
0: Ah, gracias, pero oye, ¿eres de las que tiene una estación en su oficina así como caballeriza? ¿O eres de las que tienes oficina de esquina con vidrio viendo hacia la ciudad?
3: No, de hecho no tiene ni una ventana mi oficina.
0: No tiene una ventana. No, es normal, como son la mayoría de las ventanas de las oficinas. Muy bien. Vero, a ver, entonces, ¿quién sería el representante de Inglaterra?
3: Bueno, pues yo, ahora sí que, yéndome a mis años de juventud, sí. Pues las Spice Girls, ¿no? Podría ser con Wannabe o con cualquier canción.
0: Ahí déjalo. A ver, vamos a escuchar Spice Girls con Wannabe.

0: Otra vez el principio de la canción de Spice Girls, la risa se oye muy falsa.
1: La risa la siento burlona.
0: La risa es burlona y falsa. Escuchen, ¿esta es una risa real?
1: La risa es lo que cala.
0: ¿Esta es una risa real? No, en México jamás nos reímos.
1: Jamás.
0: Sí, nunca.
1: ¿A qué será?
0: Sí, sí, o sea, muy mal, muy, muy, muy, muy mal. Segundo, por ejemplo, las niñas de JDS.
1: Las Jotas, ajá.
0: Las JNS hicieron sold out aquí en el Foro del Tejedor. Entonces, ¿alguna vez Spice Girls estuvo en el Foro del Tejedor?
1: Nunca. O sea, no teje ni una chambrita.
0: No teje ni una chambrita. Ahora, por ejemplo, las Spice Girls, mi querida Vero.
2: Sí.
0: ¿No se han podido reunir? ¿No han podido regresar?
1: No.
0: O sea, están cumpliendo ahorita 30 años. Acabamos de cumplir y pasar 30 años de que se lanzó Wannabe, la canción que escuchamos. La semana pasada cumplieron 30 años. Y nadie las ha podido reunir, nadie ha podido juntarlas. En cambio aquí, Ari Boroboy junto a las JNS. Bueno, sí. Más bien, Angie Tadei buscó a Ari Boroboy y se juntaron las JNS para el 90s Pop Tour.
1: Exacto.
0: Así sencillo, o sea, aquí es mucho más importante, como lo mismo les digo, aquí no hay dinero que se desaproveche. El dinero que te ofrezcan, te vuelves a unir.
1: O sea, a ver, yo les pregunto a ustedes, ¿alguna de las JNS está casada con un futbolista ultra famoso internacional? No, porque le interesa su música, claro. No le interesa lo que haga el marido.
0: Claro.
1: O sea, Victoria está casada con Beckham. ¿Y eso qué? Beckham es dueño del Inter de Miami donde juega Messi. ¿Y eso qué le importa?
0: A ver, Vero, ¿qué opinas? ¿Qué más opinas? ¿Por qué JNS sobre Spice Girls?
2: Pues igual, porque tienen a su Victoria, pero acá tenemos a nuestra Carlita, conductora, todo.
0: Bueno, Carlita Díaz tiene mucha más fama que Victoria Beckham, ¿eh?
1: Exacto.
0: O sea, ¿hace lives todos los días? No. ¿Hace 7 menciones diarias en sus redes?
1: No.
0: ¿Victoria Beckham? No. No. ¿Tiene un contrato con Nor y con Dob?
1: No. No. Sí, no hay niveles. Hay niveles.
2: Así es.
0: No hay niveles.
1: No, además todos sabemos que la victoria es nuestra.
0: A ver, esta mujer,
1: Victoria Adams.
0: Victoria, ¿tiene un chupe, un drink típico de ella?
1: No, no tiene el Vicky Drink, no.
0: En cambio, Carlita Díaz tiene su Pinky Drink y el Pinkylicious.
1: El Pinkylicious lo tiene de vez en cuando, porque no.
0: Ah, sí, pero en el Pinky Drink.
1: Sí.
0: Exacto. Ahora, por ejemplo, Victoria Beckham puso un restaurante. No, y Carlita Díaz sí puso un restaurante, no me acuerdo cómo se llama, el Pinky Restaurant o algo así, pero Picnic.
1: O sea, es nombre internacional, es en chino y en mexicano.
0: Claro, o sea, esta niña Victoria Beckham estuvo conduciendo un programa en el canal 5. El año pasado que se llamaba...
1: ¿Soltero cotizado? No.
0: ¿Carlita Díaz sí?
1: Sí. O sea, no.
0: Nada que ver.
1: No tiene ni dónde empezar. O sea, es más, por eso.
0: Ahora, mi pregunta es, ¿siguen tan guapas las Spice Girls como siguen las JNS?
1: No. Claro que no.
0: No manches, las JNS están...
1: Sí, no, están guapísimas. Las tres JNS.
0: Sí, porque ahora ya Carlita ya no es JNS.
1: Sí, Carlita ya no es. Pero bueno, fue. toda su vida ha sido JNS.
0: Exactamente. No, completamente de acuerdo, Vero. Esa Spice Girls contra JNS.
1: ¿Alguna de las Spice Girls dio concierto embarazada?
0: No.
1: ¿Angie sí?
0: Sí.
1: Sí.
0: A ver, ¿algunas de las Spice Girls se divorciaron de sus esposos para estar con unos nuevos esposos que conocieron en la gira de los 90? ¿En una gira? No, y en cambio nuestras JNS. ¡Bravo!
3: Sí. 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
0: Sí, efectivamente, están escuchando lo mejor de Jordi en Exa. Vamos a musiquita y regresamos de volada.
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1: Esto fue lo mejor de Jordi en Exa en este sábado. Muchas gracias, que la pasen muy bien. Excelente fin de semana, Manolito.
2: Gracias por escucharnos, muchachos. Lunes, 10 de la mañana, nos escuchamos completamente en vivo en esto que es Jordi en Exa.
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20: Pues ya es fin de semana y con ello llegan los 60 minutos más esperados de la radio. 60 minutos completos de principio a fin de puro rock en español. Rock como se debe escuchar con el idioma de la casa, el bellísimo español. Soy Gabriel Ochoa, sean todos bienvenidos a una nueva emisión de Rock en Exa, que como cada fin de semana siempre les reservamos muy buena música y un poquito de información. Muchas gracias por permitir que Exa FM y Rock en Exa los acompañe en estos 60 minutos de puro rock en español. Y en este programa estaremos escuchando más adelante por ahí algo de Café Tacuba, también a Los Pericos para celebrar un poco el Día Internacional del Reggae. También tendremos por ahí algo de Los Abominables. Más adelante, por ejemplo, también tendremos algo de Fobia. Y si nos da un poquito más de tiempo, estaremos festejando esta gran bandotota mexicana llamada Caifanes, que trae muy buenas noticias, ¿eh? Pero bueno, para arrancar rápidamente este programa, y como todos ustedes saben, pues como estamos en este mes mundialista, ya julio, pues que estamos empezando cada programa con una canción que haya sido pues un poco representativa en el rock con respecto al fútbol. Y en el 2010, una banda, o en el 2009 mejor dicho, una banda de allá de Monterrey, Nuevo León, presentaba un gran disco llamado Reina, donde venía incluido este gran éxito llamado Sister Twisted. El caso es que era una mezcla de ritmos impresionantes, como siempre nos los ha hecho ver Kinky. Y bueno, esta canción fue tan exitosa, pero también porque una marca de pan, muy reconocida aquí en el país, decidió pagar los derechos para poder transmitirla constantemente en su publicidad, porque bueno, como todos ustedes saben, México iba calificado al Mundial del 2010 en Sudáfrica, pero obviamente necesitaba una canción fuerte, y curiosamente esta panadería pues decidió utilizar la canción de Kinky, y pues fue un hitazo, y estuvo pase y pase tanto tiempo, nos cansamos de ver estos comerciales con esta melodía, pero fue tanto el éxito de esta canción, donde en el video veíamos, en el comercial, veíamos a este gran defensa Torrado del Pumas, también veíamos obviamente al Chicharito Hernández, también a Israel Castro, y obviamente a Memo Ochoa, por ahí también había otros Pumas también, pero el caso es de que fue tan visto este comercial, y fue tantas las versiones que hubo, y se escuchó tanto tiempo, que la banda Kinky decidió no volverla a tocar en sus conciertos por un largo periodo. Fue un exitazo promocional con la selección mexicana y obviamente tanto para aquel Mundial de Sudáfrica, pero les trajo un poquito de consecuencias porque por ahí decían algunos integrantes que hasta les daba pena de repente que saliera ya el comercial de tanto que se repetía en los medios de comunicación, que hasta les daba ya pena y que ellos mismos se sentían abrumados por tanta repetición de su canción, que hasta llegó un momento en que ya no les gustaba y decidieron dejarla de tocar por un largo periodo. Después ya la retomaron y ya la han tocado en sus conciertos, pero por un tiempo decidieron no tocarla. Y bueno, fue precisamente Sister Twisted. Y bueno, con esto vamos a arrancar el Rock en Exa de este fin de semana con nuestra canción futbolera, que es precisamente de Kinky, Sister Twisted, del disco Reina del 2009-2010. Están escuchando Rock en Exa. Arrancamos.
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1: 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Estamos de vuelta en Rock en Exa, soy Gabriel Ochoa y qué gusto me da celebrar uno de los grandes, grandes discos que tiene no solamente el rock mexicano, sino el rock internacional, el rock en español y el rock internacional, porque un primero de julio, pero de 2003, esta gran banda mexicana llamada Café Tacuba nos regalaba quizá el que yo puedo decir que es el disco más bello que he escuchado de esta gran banda mexicana, el Cuatro Caminos, que como todos ustedes saben, pues hace referencia al lugar donde nació esta gran banda mexicana. Y bueno, pues un primero de julio de 2003, Café Tacuba presentaba su quinto disco de estudio, obviamente bajo la mano y la producción del maestro Gustavo Santaolalla, el rey Midas del rock en español, que curiosamente para muchos que conocen a Café Tacuba en la actualidad, para los que no lo sabían, Café Tacuba desde el principio hasta casi este disco, mucha gente no se había dado cuenta que la banda no tenía batería, no usaban batería. ¿Pueden creerlo? ¿Qué gran magnitud de Café Tacuba, de un instrumento tan necesario para el rock, que de repente llegara una banda mexicana y dijera, no, vámonos con otro tipo de instrumentos, y así es nuestra música, y así fue el hitazo de Café Tacuba. Curiosamente, con este disco, una de las grandes, grandes canciones que tiene este disco, y creo que tiene la música de todos los tiempos, que es Curiosamente Eres, empieza curiosamente con un instrumento que decidieron meterlo ya como base en este disco, y que fue, obviamente, interpretado por Luis Ledesma, el Children, que ahorita les voy a contar más o menos la anécdota por qué le dicen el Children, y empieza la canción de Eres con una gran batería, y a partir de ahí el Children pues sería considerado como parte también ya de Café Tacuba. En todos los conciertos ya llegan a meter batería, y créanme que las sorpresas que nos ha dado Café Tacuba es esta onda de que siempre se renuevan, siempre traen nuevos sonidos, siempre crean, y obviamente lo que fue Cuatro Caminos a todos los que estábamos en ese momento y que escuchamos a Café Tacuba nos voló la cabeza, porque bueno, venían de diferentes discos y cada vez estaban poniendo ellos mismos la vara más alta, más alta, más alta, y tómala, papá, que llega la canción de Eres y que nos vuelve a robar no solamente la atención sino el corazón, porque realmente qué bella canción es Eres. Pero bueno, antes de irme les comento rapidísimo lo del Children, porque bueno, como todos ustedes saben, Café Tacuba son cuatro integrantes y que se han mantenido desde principio hasta este momento los cuatro, pero decidieron invitar al Children para que tocara esta batería en este disco. Pues el apodo se lo puso, para que nada más ahí se den cuenta, se lo puso Sax de Maldita Vecindad. Así como lo escuchan, pues resulta que en su momento el Children, Luis Ledesma, tenía una banda con Fernando Rivera Calderón que se llamaba Oveja Negra, si no mal recuerdo. Y resulta que en uno de los ensayos invitan a Sax a que vaya a ver a la banda y que la conozca. Y en esos ensayos pues llega a ir también Pato de Maldita, llegan los dos a ver los ensayos y empiezan a platicar entre los cuatro o cinco integrantes de la banda junto con estos dos integrantes de Maldita Vecindad. Y cuando empiezan a preguntarles la edad, pues le dicen, ah, pues tú eres el más Children, ¿no? Porque bueno, siempre decía, en lugar de decir chido, Luis Ledesma, él decía, ah, pues está bien Children, ¿no? Entonces se les quedó el Children, y en eso pues dijo el Sax de Maldita, pues tú eres el más Children, ¿no? Y así se le quedó el apodo del Children a este gran baterista, también ya parte de Café Tacuba, y que nos ha regalado grandes interpretaciones con esta banda mexicana. Y bueno, para celebrar que un primero de julio, pero del año 2003, Café Tacuba lanzaba Cuatro Caminos, pues qué mejor que dejarles esta bellísima canción llamada Eres. 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

0: pausa y regresamos. 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
9: Estamos de vuelta en Rock en Nexa, soy Gabriel Ochoa, y para todos aquellos que les gusta el reggae, pues déjenme comentarles que el pasado primero de julio, pues fue el Día Internacional del Reggae, que fue una fecha establecida en 1994 por la periodista jamaiquina Andrea Davis para honrar todo este gran legado que dejó este gran, gran género musical, que bueno, como todos ustedes saben, pues una de las grandes, grandes figuras del reggae, pues obviamente es el señor Bob Marley, que gracias a su música, a la cultura, todo lo que representó Bob Marley, pues dejó una derrama impresionante de admiración entre muchos, muchos fans. Obviamente también Latinoamérica pues se ha dado a la tarea de tener grandes representantes del reggae y que cada año en los grandes festivales de este país y de otros, otras latitudes siempre hay reggae. Puedo mencionar infinidad de bandas, tanto mexicanas como también argentinas. Que yo creo que los argentinos son más apegados al reggae hasta cierto punto, pero también aquí en México hay lo suyo, ¿eh? También aquí hago un pequeño reconocimiento a un gran amigo que desgraciadamente ya nos dejó, al Sopi, que tenía su gran banda también, que lo tuve la fortuna de trabajar con él y fue uno de los primeros que me acercó al reggae, el querido Sopi, y que bueno, desgraciadamente pues ya no está con nosotros, pero sí su gran banda sigue vigente, sigue haciendo cosas, y bueno, los rastrillos, y que bueno, hay gran talento del reggae mexicano y también del reggae internacional. Podemos mencionar una infinidad de bandas impresionantes, desde Dread Marai, desde Los Rastrillos, Godwana, Cultura Profética, Los Cafres, Pureza Natural, Zona Ganja, Delfines de Etiopía, Todos Tus Muertos, Green Valley, Golden Ganja, que también es de mis favoritos, Mensajeros del Reggae. Bueno, hay una infinidad impresionante, y en la actualidad, una de las bandas que también la ha roto mucho es Raguayana, impresionante, estos grandes músicos también. El reggae sigue vigente también con Ganja, si no me equivoco. En fin, una gran camada de músicos ha mantenido este gran género musical y que nos ha regalado grandes canciones, y que se han vuelto también himnos dentro del rock en español. Y uno de ellos, y para festejar el reggae y para festejar la vida de toda este género musical que nos ha dado grandes cosas, pues qué mejor que dejarles una de las bellas canciones que hizo Los Pericos hace ya algún tiempo, y que es de mis favoritas, y que de verdad cada vez que escucho a Los Pericos y que escucho reggae, no sé si les pasa a ustedes, pero además de que es una música que emana la paz, que emana también la libertad, creo que también, a pesar de que uno sea muy rockero, de repente le guste un poco el ruido, escuchar el reggae de verdad que nos llena de felicidad, o al menos a mí, es música que nada más escuchar los primeros acordes ya me puso feliz, ya me cambió por completo el día. Y una de esas canciones y de estos grandes himnos para festejar el Día Internacional del Reggae, que fue el 1 de julio, para que sea todos los días sean días del reggae, pues qué mejor que dejarles a Los Pericos con esta bella canción llamada Runaway. Así celebramos el Día Internacional del Reggae aquí en Rock en Exa. Los Pericos, Runaway.

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Estamos de vuelta en Rock en Exa. Soy Gabriel Ochoa. Si quieren ponerse en contacto con nosotros, recuerden que lo pueden hacer buscándonos en todas y cada una de las redes sociales simplemente como @exafm. Si me quieren contactar personalmente, lo pueden hacer a cualquier hora, ¿eh? En cualquier momento, mis redes siempre están abiertas, igual que las de exafm, para todo lo que gusten, necesiten, sugieran, reclamen, lo que ustedes gusten. Me pueden buscar simplemente como Gabriel Ochoa MX en todas las redes sociales, @GabrielOchoaMX. Y ahí estaré presente para darles salida a todas sus dudas, comentarios, quejas, mentadas de madre, lo que ustedes quieran. Para eso estamos ahí, para que recibir todo su cariño, su amor y también recibir, pues también, pues, su mala vibra también, no hay problema. Las redes deben estar así, abiertas completamente. Y bueno, continuando con la música, también me da mucho, mucho gusto porque quiero invitar a toda la gente. Ojalá que también se anime esta gran banda mexicana llamada Abominables con Z para hacerle un merecido honor a Zete, así ya lo hace llamar ahora a Bulona su banda, a Abominables con Z, por Zete. Y pues déjenme comentarles que el 31 de julio de este año, los Abominables estarán embarcando en algo completamente diferente, en un musical, Abominables el musical. Esperemos que ojalá el Abulón y compañía se aventuren a sacar este musical a otras partes de la República Mexicana, porque hay mucha gente que sigue la música de los Abominables y también de Las Víctimas y todos los proyectos que siempre ha traído nuestro querido Abulón. Y pues bueno, el próximo 31 de julio se estarán dando cita en los Abominables en este musical que será presentado en uno de los lugares más emblemáticos de la Ciudad de México. Nada más y nada menos que el Poliforum Cultural Siqueiros, este gran foro que está en Avenida Insurgentes y que, bueno, es un musical completamente que va a combinar la ciencia ficción, el espacio, un poquito también de comedia, el teatro, obviamente, y pues todo esto liderado por nuestro queridísimo Ricardo Flores, el Abulón, vocalista de Las Víctimas, del Doctor Cerebro y también de Los Abominables, y que, bueno, es una historia espacial creada por el mismo Abulón y que le estará dando vida el próximo 31 de julio para que se acerquen y también vean otra parte de mirar y de escuchar el rock, y qué mejor que de una manera con el teatro y con los Abominables. Y bueno, esperemos que próximamente tenerlos aquí. Vamos a abrir una invitación.

invitación para que vengan o nuevamente los abominables, que venga el Abulón a platicarnos más a fondo, porque ya lo había hecho hace algunos meses, pero como ya se está acercando la fecha, y también para animarlo para que lleve este concepto y este proyecto también al interior de la República. Estaría increíble. Y bueno, para festejar que el Abulón va a traer los abominables, el musical, pues qué mejor que dejarles uno de los más recientes sencillos de esta banda. Esto es Dos Trofeos en la Pared del Desamor. Ellos son los

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4: Están escuchando Rock en Nexa, soy Gabriel Ochoa y es momento de festejar uno de los grandes discos también que tiene el rock en español y el rock mexicano, conformado por esta gran banda también de la Ciudad de México llamada Fobia, que la banda surgió de un día en que Leonardo de Lozán y Paco Huidobro se encontraron en un concierto de las insólitas imágenes de Aurora. Pues resulta que vieron a la banda, no se conocían, ahí mismo en ese concierto medio se conocieron. Se le olvidaron las llaves a uno de los dos y Paco Huidobro fue, creo, quien le dio la ventona a Leonardo de Lozana y se conocieron y empezaron a platicar de tener una banda y ¡toma la que aparece Fobia! Una bandototota que hasta estos últimos tiempos han mantenido esta fuerza y este talento y también esta diversión y esta es una banda muy lúdica y también muy, muy interesante, porque para mí en lo particular tiene uno de los grandes compositores que tiene este país llamado Francisco Paco Huidobro, guitarrista de la banda, y que bueno, en este primer disco aparecía Gabriel Curi como baterista, también estaba Javier Ramírez El Cha, un gran amigo al cual quiero y adoro y aprecio bastante, Iñaki Vázquez, que también es otro de los grandes también tecladistas que tiene este país, obviamente el señor Leonardo de Lozán y Paco Huidobro. Así era, fue la primera alineación de esta gran banda llamada Fobia, que también se sabe que de los primeros demos fueron apoyados obviamente por Saúl Hernández para poder grabar estos primeros demos, y que curiosamente este primer disco de Fobia pues fue producido también, así como el primer disco de Caifanes, por el señor Oscar López, así como ustedes lo escuchan, también otro rey Midas dentro del rock mexicano y del rock en español, y que obviamente un 30 de junio pero de 1990 apoyaba esta gran banda y les producía su primer disco homónimo llamado Fobia también. Y que en este disco, que ya se los he comentado en varias ocasiones, pues venía esta gran canción llamada El Microbito, que era una, pues una canción divertida, muy lúdica, y que muchos medios de comunicación en aquellos años decidieron no ponerla al aire porque decía, me voy a tu ombliguito y si me voy más abajito. Por esa parte, ¡put! Los medios empezaron a esta canción a limitarla, empezaron a prohibirla y no la querían porque decía que era muy subversiva por esa parte. Pero bueno, afortunadamente El Microbito fue de estas grandes canciones que también pateó la puerta a los medios de comunicación y tómala, tiró muchas puertas, muchas ventanas y se apoderó del gusto del público y también de los medios de comunicación. Y con esto nos vamos a ir. Esto es El Microbito para celebrar que un 30 de junio, pero de 1990, Fobia lanzaba su disco homónimo bajo la producción del señor Oscar López. Están escuchando Rock en Nexa. Feliz cumpleaños a este gran disco llamado Fobia, de Fobia, obviamente. Están escuchando Rock en Nexa. Regresamos.

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1: Y desgraciadamente, todo lo que inicia, pues sí, tiene un fin. Y el fin de Rock en Exa, al menos el de esta emisión, pues ya está por darse. Desgraciadamente, los 60 minutos, chin, se nos fueron como agua. Pero bueno, nos estaremos escuchando la próxima semana también aquí en Exa FM con más música y con más rock en español. Y bueno, con lo que nos vamos a despedir es con uno de los grandes, grandes discos que tiene el rock en español y el rock mexicano. Estamos hablando de este disco llamado El Nervio del Volcán, que se publicó un 29 de junio, pero de 1994 y que presentaba Caifanes, como en sus inicios había sido Las Insólitas Imágenes de Aurora. En las vocales, Saúl Hernández; en la guitarra, Alejandro Markovich, que esperemos se encuentre bien, y desde aquí le mandamos toda nuestra buena energía y ojalá ya lo necesitamos de vuelta al señor Alejandro Markovich en los escenarios. Y también estaba el señor en este gran disco llamado El Nervio del Volcán, Alfonso André. Y que bueno, fue un disco que cuando salió a la luz, puta, fue una locura impresionante. La canción de Afuera, recuerdo que a todos nos bajó los calzones porque estábamos escuchando algo completamente diferente de Caifanes y nos atrapó de principio a fin. Fue un disco que desgraciadamente pues ya se notaba ahí el rompimiento interno de la banda, pero que ojo, nos dejó grandes, grandes canciones y que hasta la fecha son grandes himnos dentro del rock mexicano y dentro del rock en español. Que el disco no se iba a llamar así, El Nervio del Volcán. Los dos medios se andaban ahí peleando por el nombre y que por ahí uno le quería poner El Sueño de un Nervio, Saúl, y mientras tanto Markovich le quería poner El Sueño de un Volcán. Por ahí se medio agarraron con este nombre, pero afortunadamente el disco se llamó El Nervio del Volcán y que es uno de los grandes, grandes discos que tiene el rock mexicano. También déjenme comentarles algo que es que a lo mejor ustedes no se han dado cuenta y los invito a que escuchen el disco. La canción de Quisiera Ser Alcohol no tiene guitarras. Curiosamente es el disco donde se escuchan las guitarras en todo, porque obviamente parte de la mezcla la hizo el señor Alejandro Markovich, pero curiosamente en Quisiera Ser Alcohol no hay guitarra. También comentarles que está próximo el concierto de Caifanes en el Estadio GNP el próximo 11 de julio, el próximo sábado. Para todos aquellos que viven en el interior de la República, vénganse a la Ciudad de México y vengan a escuchar una de las grandes bandas que estará haciendo su segundo GNP solitos, Caifanes. Realmente es uno de los grandes lugares que tiene el rock mexicano, el Estadio GNP, y el próximo 11 de julio estarán dándose cita nuevamente para ellos este lugar, para ellos solitititos, para Caifanes, y que será completamente un ritual. También avisarles desde este momento que seguramente estarán armando algo para celebrar los 40 años de la banda, que se celebrarán el próximo año 2027. Caifanes cumpliendo ya 40 años en los escenarios para el próximo 2027. Y bueno, con lo que nos vamos a despedir y para celebrar que un 29 de junio, pero de 1994, Caifanes publicaba El Nervio del Volcán, pues va a ser exactamente esta canción llamada Afuera. Yo fui Gabriel Ochoa, muchas gracias por habernos escuchado en esta emisión de Rock en Exa. Los invitamos a que se queden con toda la exquisita programación que tiene Exa FM para todos ustedes. Yo fui Gabriel Ochoa, muchas gracias, quédense con Caifanes y esto es Afuera. Nos escuchamos en una nueva emisión. Hasta la próxima.

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7: Exa 한국 시간. 네, 안녕하십니까, 여러분들. 제 이름은 히메나라고 합니다. 만나서 반갑습니다. Yo soy Jim Alvarado y estás escuchando 한국 시간 Exa Korean Time aquí en Exa FM 104.9. Esta programación que está aquí presente todos los sábados de 2 a 3 de la tarde, que justamente se trata acerca del K-pop. Pero no solo eso, sino que también te platico acerca de las agrupaciones. Estamos escuchando las canciones y dándote datos curiosos que probablemente no sabías que existían. El chismecito internacional estará bastante presente también, porque aquí la barrera del idioma no importa. 제가 3년 동안 한국어를 공부했습니다. 그래서 매일 열심히 하고 있습니다. Llevo estudiando este idioma bastante tiempo y es por eso que todos los días me esfuerzo por darte también otras cosas aparte de la música. Porque sí, obviamente también hablaremos de la cultura coreana, del idioma, también sobre la moda, tendencia, maquillaje, K-drama, todo lo que rodea Corea del Sur está aquí presente en Exa FM. Síguenos en redes sociales @ExaFM, @Jim_KRT, @XIM_KRT, porque justamente es aquí donde tú y yo estamos platicando. Estamos al pendiente del uno del otro, porque también nosotros tenemos muchas coberturas, conciertos, entrevistas, todo el contenido que te encanta a ti, mi K-popper de confianza. No solo esto, sino que también me puedes contactar aquí a través de las redes sociales para que tú también me mandes tu canción favorita y la sintonicemos juntos, porque es aquí donde tú y yo estamos deluleando, estamos escuchando lo mismo, platicando y todo lo que a ti te encanta. Gracias, Grabondi. 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Arrancamos con la programación musical. Hoy teniendo una programación de chicas, de chava. La siguiente agrupación es una de mis favoritas. Ellas son Lucemble. Te quedas escuchando TTYL en XFM 104.9.

escuchar TTYL de Lucemble. Y tú dime cuál es tu canción favorita de las agrupaciones de chicas. La siguiente canción a mí me fascina personalmente. Te quedas escuchando a Everglow. Esto es Zombie en Excel.

estás aquí en Uxig en Exa Korean Time. Yo soy Jim Alvarado y sí, el día de hoy tenemos que escuchar. No es que debemos, tenemos 100% que escuchar estas agrupaciones de chicas, porque usualmente siempre escuchamos agrupaciones de chicos, ¿ok? Pero es que también a mí me encanta ver los talentos que tienen las muchachas, porque no sé, yo siento que es un poder femenino totalmente diferente y es que cada agrupación tiene lo suyo, así que tú, por favor, dime cuál es tu agrupación de chicas favorito. Puede que tengamos los mismos gustos, puede que no, puede que yo te aprenda o que tú aprendas de la programación del día de hoy. Síguenos en redes sociales, @exafm, @jim_krt, para que estemos tú y yo al pendiente. Oye, y seguimos con más música, pero te voy avisando que el día de hoy tenemos invitados en la cabina de exafm 104.9 para una noticia para ti, mi K-Popper de confianza, un evento que próximamente viene y que probablemente te va a interesar. Si eres K-Popper y estás aquí en la ciudad y dices, ay, ¿a dónde voy? Yo creo que esto te va a súper interesar. Así que ve despejando tu fin de semana y por lo pronto te dejo con más música. Te quedas escuchando The Seraphim. Esto es Easy en Exa.

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0: 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Me gusta mucho esa canción y es por eso que yo te la recomiendo el día de hoy. Ella es Vivi y a pesar de que no es K-pop, es K-R&B, R&B de Corea del Sur, también tiene lo suyo y yo creo que va con la vibra del día de hoy. Eso fue Pam Yang Gang de Vivi y nos vamos con más canciones, cambiando el mood, esto siendo un poco más spicy. Te quedas escuchando Hwasa. Esto es Chili en Hanguk Sigan, Exact Korean Time. 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
2: Que probablemente te va a interesar a ti, mi K-Popper de confianza. La tenemos aquí en la línea. Y justamente nos va a platicar acerca de esto. Jimena, ¿cómo estás? Platícanos, por favor.
3: Hola, soy Jimena de Bazar Kerma Esquipo y quiero platicarles un poco más sobre nuestro evento, ya que es un evento dedicado totalmente a lo que es este género musical. Esta edición va a ser nuestra edición aniversario, ya que cumplimos 4 años haciendo este tipo de eventos. 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Decorar las caritas de nuestros bias. Entonces, vamos a hacer todo eso y también vamos a tener muchos regalos en tus compras. Cada 100 pesitos que gastes en cualquier emprendimiento, se te va a dar un sello por emprendimiento y vas a poder canjearlo por un regalo. 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
2: Muchísimas gracias, Jimena, por esta increíble información. Maravilloso K-Pop Bazar, no te lo puedes perder. Si estás aquí en la ciudad y quieres ir a uno de los mejores planes con tus amigas K-Popers, por favor, vení a este K-Pop Bazar, porque mira, aquí en la ciudad esto es de los mejores, ¿eh? Así que yo espero que vayas, por favor. Si vas, me compras un álbum, una photocard, lo que sea. Mi bias es Bang Chan de Stray Kids. Y también me cuentas qué es lo que tú compraste para ti, porque es que también me fascina ver qué es lo que los K-Popers prefieren comprar cuando están a punto de hacer la inversión de su vida hacia sus grupos de K-Pop. Pero bueno, síguenos en redes sociales para que también me platiques por ahí, @exafm, @jim-krt, para que estemos tú y yo en comunicación directa, tú, y también estamos platicando de nuestros grupos favoritos y nuestros bias. Pero bueno, continuamos con la programación de Hanguk Shigen EXA Korean Time. 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

precio eso? Yo creo que yo no me perdería ese bazar por nada del mundo. Espero que hayas liberado tu fin de semana, porque justamente uno de estos K-pop bazares es que yo creo que no hay otro, ¿eh? Entonces, por favor, ahí me vas diciendo qué es lo que te vas a comprar, en qué vas a gastar todo tu dinero. Yo te recomiendo que en álbumes, en merch oficial, porque ¿en dónde más puedes comprar merch oficial si no es en un lugar en específico y físico al final de cuentas? Entonces, mira, yo sí te digo que sea responsable. Eso sí, Jim Alvarado ya ha cometido muchos errores. Entonces, tú no lo hagas, por favor. Entonces, nos vamos con más música para que te vayas poniendo en ambiente. Te quedarás escuchando más agrupaciones de chicas. Yo, Gizoman, solo aquí en Hanguk Chicken. Exacto, Korean Time.

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de Bibis es lo que acabas de sintonizar aquí en Hanguk Chicken Exa Korean Time. Me llamo Jim Alvarado, me presento nuevamente. Y así como te lo he estado diciendo a lo largo del programa, hoy siendo un programa de solamente chicas. ¿Por qué? Porque estuvimos escuchando muchas agrupaciones de chicas. Bibis siendo una agrupación viral, y qué mejor que con su canción más viral, que es Maniac. Nos vamos con más canciones virales. A continuación, ellas son Aespa. Te quedas escuchando Drama en Hanguk Chicken Exa Korean Time.

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1: 呀。너로 시작될마 드라마. 네, 여러분들 이 프로그램을 들어주셔서 정말 감사합니다. 진심으로 너무 고맙습니다. Muchísimas gracias por estar aquí conmigo presentes el día de hoy. Hoy estuvimos escuchando una programación musical bastante increíble, bastante genial. ¿Por qué? Porque solo chicas estuvieron aquí el día de hoy. Las agrupaciones de chicas estuvieron bastante presentes y ustedes también. Estuvimos teniendo una plática con una de nuestras amiguísimas que nos está invitando a este evento de K-Pop Bazaar aquí en la ciudad. Tú escuchaste toda la info, pero también puedes seguirnos en redes sociales para que estés al pendiente de todo lo que involucra el K-Pop. @exafm, @him_krt. Yo me despido no sin antes agradecerle a todas las personas que me dan el espacio el día de hoy y a ti también, mi K-Popper de confianza. Nos vemos el siguiente sábado y a través de las redes sociales también. Y tú y yo nos vemos también. Probablemente en uno de estos K-Pop bazares, ¿eh? Ok. Si me ven, me compran un ramen, ¿ok? Sí. 안녕히 계세요, 여러분들.

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9: ¡Hey, muy buenas a todos! Estás escuchando EXA Gaming en EXA FM 104.9 conmigo, Mari Blog, tu streamer de confianza, que ahora también encuentras en radio. Y como siempre, no estoy sola, porque me acompaña mi queridísimo amigo Joe.
10: ¡Hey! ¿Qué onda, amigos? ¿Cómo están? Bienvenidos a su mejor programa de gaming, obviamente EXA Gaming en EXA FM 104.9. Estamos muy contentos de acompañarlos nuevamente, de obviamente de ponerles muy buena música y actualizarlos en todo lo que está pasando el gaming, pero el día de hoy tenemos un programa especial también porque los astros se están poniendo como ahí,
9: así
10: de acuerdo.
9: Es, ya
10: tenemos,
9: lo estoy viendo.
10: Tenemos los horóscopos Demon Slayer, al estilo Demon Slayer. ¿Quieres saber cómo te irá en la vida? Pues no te despegues porque en un momento te contaremos cómo están estos astros alineados, básicamente.
9: Ay, me muero por saber qué personaje soy. Pero bueno, también tenemos al increíble José Antonio Tonelano, actor y director de doblaje mexicano. Uf, y ha hecho tremendas voces que les vamos a decir más tardecito.
10: Y aquí está con nosotros. ¿Cómo estás, mi querido?
11: ¡Yeah! ¡Cuánta energía! Me encanta, me encanta. Muchas gracias. Pues contento de estar aquí platicando un rato con ustedes. Y nada, pues contento para pasarla bien un ratillo y que nos escuchen su audiencia.
10: Es correcto. Más adelante platicaremos con él arduamente y tendidamente. Pero también tenemos otra sección que se llama La Pregunta del Chat, donde nuestra comunidad de EXA Gaming sacó unas preguntas por ahí que te vamos a estar leyendo.
11: Buenísimo.
10: Psicozonas de todo. Así que, amigos, se va a poner bueno este programa. Nosotros arrancamos. 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